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1: Estamos en las Islas Canarias y desde aquí queremos ofreceros un nuevo programa muy especial. Numerosos invitados han acudido a nuestra cita en las islas para compartir y llenar juntos este espacio en blanco de hoy. Y entre ellos tenemos a un científico empeñado en dar explicaciones a algunos de los misterios más intrigantes de nuestro mundo. Junto a él viajaremos para tratar de desentrañarnos. Esta isla que hoy visitamos guarda muchos enigmas e intentaremos desvelarlos con nuevos invitados. Por ejemplo, las plantas psicotrópicas que utilizaban los aborígenes para conectar con el más allá. O las diferentes sectas destructivas que se han instalado en estas tierras, tratando de conocer sus formas de actuación para no caer en sus trampas. Habrá tiempo también para seguir navegando por el mundo del más allá, de los ovnis y otros variados misterios. Entre ellos, y ya os avisamos, uno muy duro: la necrofilia. Esos son nuestros planes y ojalá quieras compartirlos con nosotros.
2: Además, hay que dar las gracias a los técnicos de sala de aquí del Teatro Real, Juanjo Ramos, Natalia Ramos, a Aaron Baez, Amanda Ramos también. Debe ser todo familia. Todo familia, ¿no? Y a nuestros compañeros de Madrid, Alberto Hernández, Jorge Delgado y David García. Y presentaros a nuestro primer invitado, Alex Gómez Marín. Buenas noches, Alex.
3: ¿Qué tal, querido?
2: Un placer. Yo desde que vi a este señor, si existe el amor a primera vista, tuve un flechazo contigo.
3: Lo noté, a mí me pasó igual.
2: Eres un científico muy peculiar, físico teórico y neurocientífico, licenciado en física, máster en biofísica, doctor en física teórica por la Universidad de Barcelona. Actualmente es científico titular del Consejo Superior de Investigaciones Científicas y director del Pari Center de la Toscana Italiana.

0: afirma. Después de haber publicado más de 100 artículos en revistas científicas, nuestro invitado ha vaciado su laboratorio en el que investigaba con animales y ahora colabora con hospitales para estudiar la conciencia humana. Y al contrario de lo que piensan muchos colegas, él cree en los temas que tratamos en el programa. Por ejemplo, que se puede hablar con los muertos o que a lo mejor no estamos solos en el universo. Nuestro próximo tiempo nos servirá para acercarnos a él y a esos misterios que aquí nos intrigan.
1: Esta es una pequeña presentación, aunque no vamos a hablar de vida después de la vida, porque ya lo hicimos en otro programa, creo que en Alicante, ¿no?
2: Así es.
1: Vale, este señor un día me llama, lo he contado aquí en el teatro, lo vamos a contar a los oyentes, me dice, ¿por qué no te vienes conmigo a República Dominicana? Bueno, era una posibilidad. Cogemos un avión un sábado, llegamos a República Dominicana, ni siquiera nos da tiempo a darnos un baño, y por la noche regresamos a España. 13 horas de ida, 2 horas en República Dominicana y 13 horas de vuelta. Y digo, ¿para qué? Dice, para ver ovnis que se están viendo en el Atlántico, que lo están viendo un montón de pilotos. Lo has seguido haciendo, ¿verdad?
2: Sí, soy oficialmente un magufo del CSIC.
1: ¿Eso qué significa?
2: La fantástica palabra que se inventaron para burlarse.
1: De la gente que como tú, bueno, primero como nosotros.
2: Sí, vosotros primero, sí.
1: Como los primeros hablando de todo este tipo de cosas, nos decían, vaya, están locos, tal y cual. Y llegas tú, científico de renombre, y te conviertes en un magufo.
2: Sí, oficialmente ya lo soy. Pero me contaste el otro día una definición de la palabra magia que me encantó, me la he apuntado para leerla.
1: ¿La palabra magia?
2: La abundancia con la que la vida se derrama sobre todos los seres vivos. Si eso es la magia y luego vemos luces en medio del Atlántico que no conocemos, pues somos magufos y a mucha honra.
1: ¿Te has lanzado a investigar la conciencia o consciencia?
2: Yo prefiero con ese, porque la conciencia sin ese es más, tiene que ver con más con la moral, comportarse bien.
1: Vale, conciencia. Y has determinado que, me ha gustado el ejemplo que has puesto aquí, que coges el teléfono, tienes conexión con wifi, pero si rompes el teléfono, wifi sigue existiendo. Qué bonita, es un tipo brillante, inteligente. Qué bonita alegoría a lo que puede ser la conciencia, ¿verdad? Nos morimos, es decir, se rompe el teléfono, pero sigue estando eso que nos comunica con Dios, con el más allá, etcétera.
2: Sí, es una manera de poder pensar lo que hasta hace poco nos han dicho que era imposible, ¿no? Que algo de nosotros sobreviva a la muerte. Bueno, el cerebro puede estropearse, puede apagarse, y aún así puede haber algo de nosotros que sigue por allí. Y una manera de pensarlo es la analogía con la interfaz del cerebro, como un teléfono móvil que se conecta a esta gran mente que es Internet. Aunque el teléfono se estropee o se rompa o muera, Internet sigue allí.
1: ¿Has patentado esa idea?
2: No.
1: Paténtala.
2: Es que las ideas en ciencia no se pueden patentar.
1: Ah, vale, bueno.
2: Nos pagan para que investiguemos, ya sería el colmo que encima sacáramos de ahí.
1: Y tú no solamente estás en el CSIC, sino que de repente te vas a Estados Unidos a dar conferencias en las universidades, te tiras por ahí un montón de tiempo, y te pregunto dos cosas. ¿Cómo responden tus compañeros? Está grillado, fíjate el pelo que tiene, pues debe ser un tipo raro, y encima se ha vuelto loco ya con todo esto. Desde que tuvo la experiencia cercana a la muerte, se ha vuelto loco.
2: Es así.
1: Vale. Bendita locura. Pero hay más científicos como tú por ahí que estén ya dándose cuenta de que la vida continúa después de la muerte, que la conciencia es otra cosa que se queda por ahí y que podemos seguir viviendo después de esta vida. Esperanza.
2: Sí, hay una gran minoría de científicos nacionales y sobre todo diría internacionales que llevan mucho tiempo investigando esto y son muy buenos, son muy serios. Hay grandes médicos, psiquiatras, cirujanos, historiadores de las religiones, hay gente en Harvard, en el MIT, en grandes universidades americanas que siempre suelen ser nuestro referente, y ellos lo están investigando y lo están haciendo muy bien. Entonces nosotros podemos hacer lo mismo. De hecho, creo que debemos hacer lo mismo.
1: Y se está llegando a conclusiones de que hay algo más después de la... Desde el punto de vista de la ciencia, que ha sido la que siempre tiene que corroborar todo. No sé si eso era una cuestión... A mí nunca me ha gustado, ¿sabes? Cuando dices científico, digo, ¿y qué es eso de ser científico? Pero bueno, la ciencia tiene que decir, esto existe. Y entonces de repente ya parece que se ha descubierto todo.
2: A mí tampoco me gusta que la ciencia sea el árbitro final de la naturaleza de todas las cosas, pero hoy en día la ciencia es un gran referente, está bien, para poder corroborar cosas que la gente sabe, intuye, que muchas tradiciones ya han experimentado, y la ciencia igual no demuestra, pero sí

0: demuestra o trae nuevas evidencias, incluso teorías, que nos permitan creernos un poquito más lo que nos pasa a todos y decir, ostras, yo pensaba que era un poco tonto o que estaba loco, pero resulta que, hombre, si estos investigadores lo están investigando y van por ahí los tiros, pues igual no estaba yo tan desencaminado.
1: Qué curioso que tengamos siempre que copiar a los demás. Has hablado de tradiciones. Vamos a tener un personaje increíble. Juan Mesa es un músico, un artista multidisciplinar que está enraizándose con la tradición desde la isla de La Gomera, que es increíble. Ellos ya sabían muchas más cosas que nosotros hemos olvidado, ¿no? Yo he tenido la oportunidad de estar con chamanes en diferentes partes del mundo, con etnias. Sabían mucho más sin tener esa ciencia que es el culmen de todo aquí en nuestro mundo.
0: Sí, yo ahora pienso la ciencia como una etapa muy bonita, pero un poco complicada de la historia de la humanidad, que solo lleva en marcha 400 años, nada, es un pispás en la que con nuestra razón, nuestro intelecto y una serie de reglas de juego, pues ahora nos aproximamos a la realidad y vemos que hay allí. Hemos tenido mucho éxito con el mundo material y ahora cada vez estudiamos lo que está de una manera más allá, que está más acá, lo que es más sutil, y la ciencia siempre se ha dedicado a esto, porque alguien ha visto alguna vez un electrón, pero un electrón es un milagro, es casi como cazar un fantasma. Bien, pues ya nos vamos acercando cada vez más a estos mundos y yo creo que la ciencia no llegará a todas partes, pero aún le queda recorrido y por favor que nos dejen hacerlo, y si no nos dejan lo haremos igualmente, porque esto es imparable.
1: Gente como tú lo hará.
0: No lo sé, ojalá, ojalá.
1: ¿Se puede hablar con los muertos? ¿Crees en fantasmas?
0: Creo que hay que contarlo con un lenguaje que no dé lugar a, ni por un lado, decir que es una fantasía, ni por otro lado, tomarlo literalmente. Yo creo que es posible una comunicación con seres que ya no están encarnados, pero tampoco me atrevería a decir que esto es tal cual como hablar con tu tía sentada en el sofá. Hay que ver desde la ciencia en qué lenguaje contamos eso que siempre se nos escapa, pero que todos sabemos que es bien real, o que muchos hemos experimentado que es bien real, y desde allí, pues igual le podremos dar otra vuelta de tuerca y entender algunas cosas más, y otras seguiremos sin entenderlas. A veces cuando se habla, por ejemplo, del más allá, o me preguntan, ¿hay vida después de la muerte? Yo digo, bueno, es que igual la noción de después, ese tiempo no es el tiempo que aquí tenemos por la mano. Por lo tanto, cuidado con cómo demos la respuesta, porque igual las reglas de juego allí son distintas. Y eso es lo que lo hace tan difícil, porque como incluso cuesta de verbalizar, como aún no sabemos muy bien cómo nombrarlo, pues parece que si no lo has nombrado no existe, parece que si no has bautizado al bebé, si no le has puesto un nombre, ese ser no existe, pero ese ser sabemos que existe y en eso estamos.
1: Has escrito un libro que se llama La ciencia del último umbral, que tenemos por ahí, que ha sido todo un éxito. El doctor Sanz Segarra escribió también un libro, 400.000 ejemplares lleva vendidos.
0: Sí, muchísimos.
1: Y aportando sobre todo esperanza, ¿verdad?
0: Sobre todo ha abierto una trinchera en la sociedad que estaba sedienta de que alguien le hablara de espíritu en tiempos de materia seca como la mojama, y le ha hablado a la gente con esa manera tan directa, alguien que tiene una autoridad como ser un médico con tanto prestigio como él, y eso ha hecho que algo explotara en la sociedad, que está harta de que le digan que no tienen ni idea de estas cosas, porque sí que están ahí.
1: Eso ya hemos hablado algunas veces, lo hemos esbozado. De repente te metes en un avión, menos mal que no te acompañé esa vez, pero te puedo acompañar en cualquier otro momento. ¿Podemos decir que vas en la cabina?
0: Sí, además es legal, no hay ningún problema.
1: Por eso yo digo, a ver si va. Te metes en la cabina con los pilotos, salís de República Dominicana, en medio del Atlántico, ¿y qué ves allí? ¿Se están viendo cosas?
0: Bueno, ellos, los pilotos, llevan mucho tiempo viendo muchas, bueno, luces muy, muy extrañas y francamente bonitas, y como os podéis imaginar, esto no lo cuentan a los cuatro vientos, pero cuando yo me aproximé a uno y luego a dos y luego a más, pues es un fenómeno bastante frecuente, que además ellos tienen normalizado, algunos ya ni le prestan atención, otros siguen fascinados, y estaban dispuestos a que yo les ayudara a ver un poquito más qué pueden ser esas luces. Hay gente que ya sabe la respuesta antes de empezar.
1: Sin haber estado allí y sin haberlas visto, seguramente.
0: Sin haberlas visto, incluso habiéndolas visto, pues ellos ya saben que son satélites, pero no lo sabemos, y es una expedición, es verdaderamente irse a lo desconocido, parece ciencia del siglo XIX en la que te embarcabas y vas a ver qué son esas luces tan misteriosas que están por las noches ahí en medio del Atlántico.
1: A mí me has pasado una serie de fotografías, se parecen algunas a las del disco de resonancia de nuestro músico de hoy, uno de ellos. ¿Las podemos publicar en redes para que las vean los oyentes?
0: Aún no.
1: Vale.
0: Es que esto está en marcha. Esto está en marcha.
1: ¿Puedo ser un poco travieso? ¿Puedo publicar una por lo menos?
0: Venga, va. Dos.
1: Vale. ¿Crees que... Bueno, te pregunto, ¿qué crees que puede ser eso? ¿Pueden ser satélites o no?
0: Sí, está bien tener encima de la mesa hipótesis, ¿no? Mira, la primera es, eso es una ilusión visual, pero eso es falso, porque la ve el piloto, la ve el copiloto, la ve la tripulación, si la hacen pasar, y son claramente fenómenos lumínicos que están en la atmósfera, muy probablemente. Entonces,
1: ¿cuántos se ven?
0: Pues ahí no sé, que se ven, pues se pueden ver 40 o 50, muchas luces.
1: ¿40 o 50?
0: Sí, porque...
1: ¿Y durante cuánto tiempo?
0: Durante una hora, 45 minutos, pueden ser, a veces son breves, pero a veces son episodios muy largos. Sí.
1: El avión va volando y esas luces las siguen, se quedan allí en el cielo. ¿Cómo?
0: Ojalá no siguieran. Eso sería todavía más espectacular. De momento aparecen nuevamente enfrente, en el horizonte, y bailan un poquito y luego desaparecen, y así es. Entonces, lo que estamos tratando de hacer es algo que creo que no se ha hecho, que es hacer ciencia en una cabina de un avión y tratar de medir a qué dirección aparecen, en qué elevación, cuánto tiempo se muestran, incluso grabarlas, fotografiarlas, analizar la composición de esa luz para ver si es luz reflejada o emitida, y tratar de saber lo máximo posible sobre su naturaleza.
1: ¿Qué piensas de que Estados Unidos esté sacando tanta información de los ovnis ahora? ¿Es una maniobra para despistarnos de las guerras en las que están metidas, para entontecernos algo más, o quizá esté a punto de pasar algo? Ayer estuvimos viendo juntos, qué curioso, hacía 1000 años que yo no iba al cine, y nos fuimos a ver, no es una publicidad de la película, ¿cómo se llamaba? El Día de la Revelación.
0: Eso es.
1: La última película de Spielberg, que curiosamente, seguramente la semana que viene vamos a dedicar un programa a todo esto, porque Spielberg es un tipo que había tenido contactos con ovnis o había visto experiencias desde pequeñito, de repente saca Encuentros en la Tercera Fase. Nos dio un aire a la gente que estábamos metidos en esto cuando no nos querían decir, fíjate lo que está haciendo este director, uno de los mejores. Sacó E.T., esa que, primera película que está fuera para acostumbrarnos a que podían estar ahí. Sacó E.T., podían estar incluso ya los extraterrestres. Y ahora saca El Día de la Revelación. Y muchas de las cosas que está sacando el Pentágono, el ejército y el gobierno norteamericano, se parecen mucho a las luces que tú has visto.
0: Sí, se parecen. Yo creo que en este tema la respuesta es como aquellos exámenes que nos hacían todas las anteriores. Creo que hay algo de verdad, creo que hay algo de mentira, creo que hay algo de desinformación, de oportunismo, de buena fe, todo junto. Pero yo a veces lo veo esto como varios cursos, ¿no? El primer curso es hacerse la idea de que hay mente más allá del cerebro. Luego, cuando eso ya lo empiezas a asimilar, que hay vida más allá de la muerte. Y luego hay otra marcha que puedes poner, otro curso, que es, bueno, es que igual no estamos solos. Lo que pasa es que mis colegas, los astrónomos, que les quiero un montón, normalmente, sobre todo los grandes divulgadores, han sido valientes cobardes. Han dicho, obviamente, seguro que hay vida en otros planetas, seguro. Es tan grande el universo como no va a haber, pero no os preocupéis, porque nunca van a poder llegar aquí. Son distancias tan enormes y hay unos límites de velocidad que nos impone la relatividad especial de Einstein. No os preocupéis que no están aquí. Pero, ¿y si ya estaban aquí? ¿Y si siguen aquí?
1: ¿Y si han estado?
0: ¿Y si han estado? ¿Y si siguen? Es una cuestión, es una pregunta legítima, y de nuevo, hay evidencias que vienen de muchos lados, de la antropología, pero también vienen hasta del ejército americano y de nuestro país, porque cuando uno habla con según qué personas, y a mí me está pasando ahora, pues te cuentan unas historias que, primero, ves que no tiene ninguna lógica que te estén mintiendo, es gente muy cuerda, y segundo, lo que te están contando, ni ellos mismos le pueden dar una explicación, siendo unos expertos en su campo, tanto en el aire como en el agua, ven fenómenos que son, literalmente, ovnis, objetos voladores o en el agua que no saben explicar.
1: Es curioso porque hacía mucho tiempo, los pilotos nos contaban, yo a veces también, precisamente veniendo a Canarias, me reconocían porque escuchaban el programa, me pasaba una cabina y les preguntaba, ¿habéis visto algo? Y te contaban muchos de ellos cosas que habían visto, pero no podían contarlo. Sin embargo, cada día son más los pilotos que están diciendo, yo he visto. No sé si puedes dar esa noticia.
0: Sí, puedo contar algo que a nivel sociológico es muy interesante y son muy buenas noticias, que es que con esta aerolínea, que no quiero revelar todavía el nombre, con quien estoy trabajando, pues ya lo han hecho saber a todos los pilotos de la aerolínea que estamos llevando esta investigación.
1: ¿Cuántos son? ¿Ciento y pico más?
0: Sí, son bastantes.
1: Vale.
0: Sí, y algunos de ellos ya han mostrado interés en colaborar, porque están fascinados, porque ven esas luces y quieren contribuir a la investigación. Es decir, es para celebrar que ya se vaya abriendo este armario de tabú y que dentro de una empresa tan, bueno, tan compleja y respetable como es una aerolínea, haya suficientes ganas de dedicar atención y tiempo a contribuir a desvelar estos misterios.
1: Quizá como pasó al principio con Vida Después de la Vida, eran pocos, empezaron a abrirse médicos y a contar experiencias que nos han contado en el programa, increíbles, científicos como vosotros que entráis, ahora los pilotos y los militares también. Y para colmo, llega la película de Spielberg en este momento y dice que el día de la revelación. Igual es un mensaje.
0: Seguro, porque el cine siempre presenta ficción cuando en el fondo son como hechos del futuro, ¿no? Yo creo que nos preparan. Cuando ayer vimos la película tú y yo, bueno, yo me emocioné muchas veces, y no es una película para llorar, me emocioné, pero pensé, wow, o sea, ¿qué pensará la gente cuando... No quiero desvelar nada de la película, pero hay unas escenas que es increíble que se haya llevado al cine, y que se haya llevado al cine con tanto amor, diría, ¿no? Algo tan, aparentemente tan oscuro y que a muchas personas le habrán pasado, que yo creo que viendo la película, y no estamos haciendo promoción, recordarán que les ha pasado algo que ellos han querido olvidar porque no saben cómo encajarlo. Y yo creo que poco a poco le vamos encontrando la forma de encajar todo eso.
1: Ya casi terminando, Alex, porque esperan muchos más invitados. Desde tu punto de vista como físico, como científico, ¿habría posibilidad de que estuvieran visitándonos no necesariamente con motores, no necesariamente llegando a la velocidad de la luz, no, a lo mejor pasando por agujeros de gusano o cambiando de dimensión de una a otra, que eso es instantáneo porque lo hace la consciencia también?
0: La respuesta es que sí, hay todavía espacio en la física que conocemos que no es la definitiva. La gente tiene que entender que por muy guays del Paraguay que sean las teorías de la física actual, nunca van a ser la última palabra. Hay espacio allí para soluciones que permitan hacer verdaderas maravillas, como curvar el espacio-tiempo de una manera en la que para ir de A a B no tengas que viajar de A a B, sino que A a B se encuentran en un punto y tú ya estás allí. Bueno, si realmente existen estos seres y nos llevan muchos millones de años de ventaja, pues seguro que han descubierto materiales y formas de vivir y de pensar y de viajar que a nosotros nos parecen ciencia ficción.
1: Mira qué música más bonita han preparado nuestros compañeros para despedirte. Tengo una apuesta. ¿Quieres que nos vayamos algún día por ahí a sitios donde aparezcan?
0: Oh, yes. Por favor.
1: En español, por favor. En castellano, perdón.
0: Hagámoslo. Y contigo me voy al fin del mundo.
1: Y yo, me encanta. Has escrito un libro, como digo, forma de contacto contigo. Si quieren insultarte, si quieren alabarte, si quieren verte, si quieren descubrir toda esa ese trabajo que han hecho.
0: Telepáticamente, y así me quito de en medio a los escépticos dogmáticos.
1: Pues tú mismo. Espero que hayas disfrutado estando en el espacio en blanco. Pido un aplauso para él.

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1: Y seguimos con más invitados especiales en este programa único que estamos haciendo desde La Laguna, en Tenerife. Y tras esa introducción empezamos a presentar a un gigante de estas islas que tiene mucho que contarnos.
0: Un antropólogo profundo conocedor de las costumbres de los aborígenes de las islas viene a nuestro programa. Y con su ayuda nos lanzamos a conocer algunos de los rituales que realizaban y las plantas que utilizaban. El canal Arimaguadas nos adelanta la siguiente información.
2: Los antiguos canarios utilizaban los recursos naturales de su entorno para curar sus enfermedades, incluyendo plantas, productos animales y utensilios de piedra. Producto del reino vegetal, el cardón, su jugo y polvo se usaban para tratar huesos con caries y heridas. Tabaiba, su leche se usaba para cauterizar heridas y su corteza para tratar artritis y luxaciones. Drago, su sangre era usada tanto para disentería y hemorragias internas como para cicatrizar úlceras y fortalecer encías. Mocán, su fruto en forma de bebida fermentada aliviaba dolores, náuseas y era un astringente.
0: Estas son las plantas que utilizaban los antiguos pobladores de las islas. Y nos preguntamos, ¿tenían las plantas de poder? ¿Medios en la naturaleza para entrar en contacto con el más allá? Nuestro invitado nos ayuda a responder a estas y otras preguntas.
1: No solamente un invitado, son dos. Ya saludamos a José Gregorio González. Muy buenas, ¿cómo estás?
3: Muy bien, Miguel. Bienvenido a Canarias y antes de cualquier otra cosa, creo que no lo hemos hecho nunca. Te queremos dar las gracias, de verdad, por todo lo que has hecho, por el conocimiento del misterio, no solo a nivel nacional, sino internacional, y en especial aquellos temas canarios a los que les has dado una extraordinaria proyección. Llevas muchos años haciéndolo y creo que públicamente nunca te hemos dado las gracias, así que si me acompañan en un aplauso, yo creo que te lo mereces.
1: ¿Y se queda tan tranquilo? Gracias. En un programa que se llama Crónicas de San Borondón ha recogido el testigo de los grandes que había en esta isla, Paco Padrón, entre otros, para hacer y divulgar todo esto. Y el señor tan grandón que a mí me encanta, Nando Fernández. ¿Os digo, o Hernández o Fernández? Nunca
4: pasó. Nando Hernández. Yo pensé que se iban a dar un abrazo después.
3: Sí, eso después.
1: Eso después. Has traído un montón de libros, José.
3: Sí. Regalar. Pues en esta fiesta que tú y Raico han montado del Espacio en Blanco, pues hemos traído 5 y 5 de cada ejemplar y hemos hecho hasta el sorteo a oscuras. O sea, esto en Canarias se dice una tonga de libros o una tonguita. Y lo hicimos a oscuras, no puede ser más inocente.
1: Lo hacemos después. Vale. Sí. Nando, ¿has escuchado ahí que en ese canal de Arimaguadas decían que la gente que aquí vivía, que parecía, se pensaban que eran que no sabían hacerlo
4: cavernícolas, esa visión, ¿no?
1: Que iban con pieles por ahí, sí, que no sabían el fuego,
4: arrastrando la cabra por los cuernos,
1: ¿eh? Tenían un conocimiento absolutamente increíblemente grande. Y luego tenemos a un músico que nos va quizá a demostrar que sí, señor, era así.
4: A ver, los estudios de las poblaciones indígenas de las islas han evolucionado afortunadamente con nuevos descubrimientos. La arqueología tardofranquista que implementó muchas de las creencias que hoy todavía tenemos sobre los huanches, en general, sobre todo los habitantes indígenas del archipiélago canario, van evolucionando. Y en ese sentido, yo recuerdo, por ejemplo, que José Gregorio también hace prácticamente 10, 15 años, no se hablaba de espiritualidad guanche, se hablaba de mundo mágico religioso, ¿no? Como si fueran una suerte de crédulos en algo que no tenía que ver o se les negaba en las investigaciones ese ámbito espiritual. Y dentro de este ámbito, pues hemos pasado a un conocimiento o una investigación sobre el uso de, no solo ya de las plantas en general, que evidentemente lo tenían, sino el uso de plantas psicoactivas en sus ceremonias.
1: ¿Plantas de poder? Como sí, decían los mexicanos, los peruanos, etcétera, sí, etcétera.
4: Efectivamente. Con lo cual, aunque todavía está en pañales, podría decirse, porque no hay investigaciones exhaustivas sobre el uso de estos enteógenos en la población indígena, cada vez se va avanzando más y hoy, gracias a las fuentes no históricas, tenemos pequeños retazos que nos hablan del uso o el conocimiento de estas plantas.
1: En la segunda parte tenemos también a alguien que nos viene de otra isla maravillosa, que nos va a contar algunas de estas cosas también, pero es curioso porque todavía, yo en mis viajes que he hecho a Tenerife cuando estuve aquí viviendo, me llevaron a una montaña y todavía se encuentran tumbas con yacimientos donde hay momias todavía, desconocidas sí. Incluso.
4: Sí, hay la arqueología en Canarias, aunque no ha sido un exhaustivo, ¿no?, plan, digamos, y lo que se está perdiendo evidentemente por la desidia, en este caso de las autoridades y del parque temático que se ha convertido en el archipiélago canario, ¿no?, con las visitas turísticas, pues evidentemente muchos de los yacimientos hace bien poco rompieron una zona sagrada, una zona de grabado, para instalar un bebedero para los perros de caza. O sea, imagínate el nivelazo que tenemos en las islas, en la preocupación de la conservación de nuestro pasado.
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1: Con invitados especiales aquí en la isla de Tenerife. José Gregorio, prepárame dos o tres sitios que tengamos que visitar. Nómbralo simplemente, porque a veces damos demasiados datos sobre sitios. A mí me ha pasado con el Barranco Badajoz. Uh-huh. Empezamos hablando de él en el programa, que yo creo que muy poca gente lo conocía, que seguramente gente como vosotros, y aquello se ha convertido ya en un circo. Hicimos lo del Teide y ayer yo me sorprendí porque había cantidad de autobuses que llevaban a los guiris. Teide by night, decían, ¿no? Y queríamos ir a ver ovnis y los ovnis decían, joder, pero está eso, no podemos bajar de abajo, que hay demasiada gente que nos ven. Búscame dos o tres sitios.
5: Hombre, es inevitable, ¿no?, que la llamada del misterio haga que mucha gente acuda a estos lugares, un efecto, bueno, yo creo que hasta lógico, ¿no? Yo reivindico mucho en los últimos años un lugar que tú también conoces y que está más vinculado con este municipio porque forma parte, que es la punta del Hidalgo, ¿no? Creo que ese lugar lo terminamos encasillando solo en el fenómeno ovni, pero es mucho más, es un lugar riquísimo. Probablemente es uno de esos epicentros del misterio con los que contamos en Canarias y a nivel evidentemente nacional, incluye historias de brujas, luces extrañas, relatos sobre tesoros escondidos, obviamente el tema ovni, que tiene una presencia muy potente, apariciones de todo tipo de entidades o criaturas, en fin, es un lugar, una zona ventana, diría yo, ¿no?
1: Vale, ahí fue donde que se inició esa historia que hicimos luego en el Teide, porque somos esa única aparición. Guárdame otros poquitos para después. Todo eso que dicen que ven los canarios, ¿es porque sois muy noveleros? ¿Porque de repente os imagináis cosas?
4: Sí,
1: ¿o qué está pasando en esta tierra?
4: Nosotros hemos comentado muchísimas veces con José Gregorio que cuando hay un misterio, desde vírgenes que se aparecen en ventana, el bicho, la bicha en el realejo, etcétera, etcétera, siempre, al calor de la reunión de toda esa gente, siempre se monta un ventorrillo. En Canarias siempre se monta.
1: ¿Qué es un ventorrillo? Perdona. Esa palabra no la entendí.
4: A ver, un ventorrillo es una caseta de hierro que tiene por fuera o no logotipos de refresco aquí en Canarias, evidentemente, y muchas veces se complementa con un tapiz de hojas de palmera, sí, que le da cierta...
5: Sí, unos manices.
4: ¿Es verdad o no es verdad? Sí, sí.
1: ¿Y las cotufas? ¿También hay cotufas?
4: Sí.
1: Bueno, seamos...
4: Normalmente hay carne, fiesta y vino, es lo que suele haber.
1: Vale, pero pregunto, ya es en serio, ¿no? Aquí pasan tantas cosas, no solamente porque seáis noveleros, sino porque estáis más enraizados todavía con la tradición, con la tierra, que es algo que tienen todos los pueblos primitivos del mundo, y quizá lo hemos perdido en la península y en Europa. Estáis, son más auténticos.
4: Hombre, no se trata de autenticidad, se trata de conexión con el territorio que te vio nacer.
1: A eso me refiero.
4: Es verdad que lo estamos perdiendo cada vez más.
1: Desgraciadamente, ¿verdad?
4: Sí, la gentrificación, el abandono de las zonas rurales, en otra época, en los años 70, 80, la gente que migra del campo a buscar otras oportunidades en las grandes ciudades, van perdiendo esa conexión auténtica que tenían antiguamente, donde, por ejemplo, el campesinado que había, nuestros abuelos, nuestros bisabuelos, percibían el entorno no como lo percibimos nosotros, sino para ellos tenía un simbolismo totalmente diferente. El vuelo de una abeja, una nube que pasa con un viento, etcétera, etcétera. Lo que llamamos aquí los
5: aberruntos y caballos.
1: ¿Los?
5: Aberruntos.
1: Vale.
5: Con perdón.
4: En la Gomera, cuando te pones en peligro, dice: no estés aberruntando gieles.
1: Vale, luego vamos a hablar con dos gomeros increíbles. Javier Sierra, en su última obra, habla de que hay que tener la mirada de los niños. Sus hijos descubrieron un montón de cosas que él no había visto y que yo tampoco había visto, porque quizá el ser humano, con toda esta historia que nos han metido, hemos perdido esa capacidad de, ¿no?
5: Sí. Bueno, Alex lo decía antes, ¿no? El cerebro permisivo, ¿no? Pues quizás en Canarias tenemos esa mentalidad, ¿no? Más en esa línea que en ese formato más productivo. Intentamos que el cacharro que nos sintoniza con lo mágico y con lo misterioso, pues esté siempre abierto, siempre esté sintonizado, ¿no? Y creo que esa es una clave, la conexión con la tierra que antes hablabas y que Fernando rubricó, ¿no? Yo creo que ahí hay una de las claves de por qué Canarias tiene esta riqueza, ¿no? Siempre barremos para casa, decimos que es un territorio del misterio, que cualquier fenómeno, historia que te encuentres en cualquier parte del mundo, hay una adaptación, hay un formato canario. A veces hacemos el juego de imaginar historias que ocurren en otros sitios y esforzarnos en encontrar alguna en Canarias, y aparecen de forma pertinaz, persistente, para regocijo nuestro, claro.
1: Qué bien. Vamos andando contigo, si te parece. Es decir, que los guanches tenían también plantas de poder, como tienen o han tenido todas las culturas.
4: Evidentemente, cuando esta gente sale desde el continente africano y llega a las islas, lleva en ese paquete fundacional, no solo lleva un bagaje cultural, lleva un bagaje espiritual, y evidentemente se trajeron, al igual que hay otras plantas, como por ejemplo la higuera, que es traída desde el continente. Hay también todo un proceso en el uso de las plantas. Todos hemos escuchado muchísimas veces a lo largo del tiempo cómo los guanches hacían chazarquén, que es al fin y al cabo es una fruta a la cual hacen una especie de vino. Es decir, si tenían esa capacidad y fabricaban algo parecido al vino, evidentemente tenían otras plantas. En la tradición oral se recoge el baile de las brujas con una planta que es el beleño, por antonomasia es la planta que se utilizaba en esos bailes. Pero si nos vamos a las fuentes etnohistóricas, por ejemplo, Gaspar Fructuoso en 1590 nos cuenta que en la Isla del Hierro están los castellanos haciendo una entrada, y que a lo lejos dice que ven una danza por parte de los herreños, una danza con lo que ellos identifican con una princesa, ¿no? Entonces deciden pues capturarlo, y cuando los capturan se dan cuenta, dice él, que están en éxtasis, están arrobados, es decir, no se estaba enterando de lo que estaba sucediendo, con lo cual nos da una idea de que podrían estar bajo los efectos de plantas psicotrópicas, otra de esas plantas que pudieron existir en el pasado es el codeso. hay una historia que arranca desde 1520 que hablan sobre el maná de los palmeros.
1: ¿Vale? ¿El
4: maná? Sí, sí, el maná, el alimento que mantenía a los palmeros, incluso sin comer el alimento, quiero decir, de otros tipos de alimentos, sino, en fin, con esto se mantenían. Bueno, posteriormente, Jorge Páez, arqueólogo de la isla de La Palma, en entrevistas con Cabrero, decía el Cabrero que habían cabras que iban a comer, curiosamente, y te digo curiosamente, verás después porque a una planta que es el codeso, que le suele salir una especie de azucarillo en las ramas, y que las cabras, decía que se volvían locas, empezaban a comer eso, se olvidaban hasta de comer hierba, con lo cual ese maná que nombraba en 1520 podría ser parte de una recolección para posteriormente utilizarla en rituales.
1: Es decir, que eso presupone que tenían una organización no solamente social, sino espiritual o incluso religiosa mucho más profunda de lo que los castellanos creían que tenían y se ha creído durante todo este tiempo.
4: Pero, vamos, es que se cae de maduro. A ver, en base a las fuentes etnohistóricas, evidentemente cuando esta gente llega aquí, trata de adaptar su cultura, lo que se llama visión etnocentrista, es decir, tú estás explicando la cultura del otro desde tu propia cultura. Por eso las mujeres sagradas, las maguadas, son para ellos monjas o viudas. Los sacerdotes, evidentemente, son curas. Incluso los menseyes, ¿no?, que dicen que son reyesuelos, cuando evidentemente aquí no existió ningún tipo de reinato, por así decirlo, salvo en Gran Canaria, que estaban en un proceso de adaptación y, vamos, si llegan a tardar 20 años de la conquista, hubieran encontrado evidentemente un estado, no un protoestado, sino un estado con una jerarquía de reyes, princesas, etcétera, etcétera. Bien, pero lo que se está en muchas investigaciones es que la gran cantidad de información que hay, tanto de santuarios, de lugares, etcétera, etcétera, y después algo que ha sido muy denostado durante mucho tiempo, que es la tradición oral, que ha sido denostada porque muchos de los académicos en Canarias, yo los escuché decir, eso son historias de viejos borrachos y mentirosos, por ejemplo.
1: ¿Sí?
4: Sí, sí, sí. No les digo el nombre para no hacerlos famosos. Y resulta que ahora la arqueología, los yacimientos, están dando como consecuencia de que esa visión que teníamos de la población indígena del archipiélago arrastrando una cabra por los cuernos y tirando piedras, no. Hay una organización, no solo espiritual, en desarrollo en muchas islas, había una diferenciación, evidentemente, pero con una profunda conexión, no solo con la tierra, sino también con la deidad máxima, que era la madre.
1: ¿Quién era el diablo?
4: Bueno, la concepción del diablo realmente aquí no existía. Es decir, ese señor con unas barbas y unos cuernos que huele a azufre, no hay. Hay una palabra que es el avesán, lo oscuro, que etimológicamente significa eso, la noche, lo que no se ve, y donde se pensaba que habitaban unos seres que se alimentaban tanto de las alegrías como de las tristezas, pero que no tenían nada de malo. Es decir, si existe la luz, tiene que existir la oscuridad.
1: O sea, Gregorio, otro lugar muy breve, porque me habéis pedido que queríais 5 minutos.
4: Yo 3 minutos y te lo...
1: No te puedo dar más de 3 minutos.
6: Dale 2.
4: No, 3, porque antes a él le dio 3.
6: A él le dio, sí, le ofreció hasta 4, ¿no?
1: No os peleéis entre vosotros. Otro sitio más.
6: Salto de isla, me voy a Punta Gorda, a La Palma, conectando con lo que decía Fernando, ese lugar lo conoces muy bien, sí. Y conecto con lo que decía Alex, que le estoy haciendo mucho la pelota, con esas luces que ven los pilotos en esos vuelos. Bueno, pues en La Palma llevan 3 años filmándolas, fotografiándolas. Nos lanzaron el guante, lo cogimos, hicimos una velada con ellos y las vimos.
1: ¿Con pilotos?
6: Con palmeros, con gente que está allí viéndolas, con los pies en la tierra, mirando a una franja muy concreta del horizonte, a unos 40 grados sobre el horizonte, y por una ventana. Es como si pintaras en el cielo una ventana y entran por ahí y salen, no se salen de ese marco, muchas luces, entran, salen, se quedan ahí, y si los miras
7: estuvieras con visor de infrarrojo, que iban equipados los muchachos con esto, ves un festival. O sea, a simple vista ves un buen puñado, pero con infrarrojos, cuando tú estás viendo dos, puede que 6, 7 al mismo tiempo, ¿no? Y es algo muy extraño. Estamos rumiando si satélites, en fin, le estamos dando vueltas a todo eso porque intentamos tener la cabeza sobre los hombros, pero es un gran misterio y me lo ha recordado cuando contaba lo de los pilotos.
1: Alex, enseguida va a querer ir para allá, y yo un punto. Un poquito de música y esos 3 minutos para ti. Y que no se me olvide que esta fiesta en la isla. En la laguna continúa, eso es la laguna misteriosa.
7: Sí, seguimos con la laguna encantada a partir del lunes.
1: Espera un segundito.
7: El minuto de...
1: ¿Qué quieres?
4: Bueno, yo quería darte una sorpresa, sabiendo que en este programa que nadie escucha, según el EGM.
1: No, 106 países y más descargado de radio y televisión, bueno, dicen.
4: Pues entonces yo le voy a pedir a los compañeros Juanjo y Aarón que bajen la luz y proyecten algo y después te explico para. Que sepas qué es lo que estás viendo.
1: Pero eso no lo van a ver los oyentes, ¿o sí?
4: Pero lo van a escuchar.
1: Vale, vamos.

0: que Fernando Yaquis. Próximamente, verano 2026, Cambullón Films Cumbre Serena, Los Yaquis, que es una tribu.
1: Gracias a los compañeros. Después ellos, si quieren, pasó algo misterioso antes, si quieres te lo cuentan, ¿eh? ¿No? Aarón y Juan. Bueno.
0: Dos minutos tienes, ¿eh? Porque
1: te cuento. Hace un año, bueno, hace muchísimo tiempo más atrás, estábamos detrás de estas plantas enteógenas que se utilizaban en la cultura guanche. Y dimos con una que utiliza una población que no es de aquí, que son los yaquis. Y nos dimos cuenta que era una planta endémica de Canarias. No se le puso asunto en su momento, por la cuestión que sea, y gracias a Cambullón Film hemos organizado, como se hacía antes, una expedición con un equipo de 22 personas, con un material de última tecnología para grabar. Y no, tú no, porque yo escuché en ese programa. 23. Escuché en ese programa que te ibas para el Kilimanjaro, o sea que no vas a poder estar. Y.
0: No, bueno. Que yo me apunto a todas, quedan dos minutitos.
1: Y bueno, vamos a partir de agosto, vamos a documentar la planta, ya la tenemos con los brujos yaquis, hemos hablado con ellos, para intentar saber si esa planta, que es endémica de Canarias, cómo les llegó allí, y a su vez, si en el pasado, pues como lo usaban ellos, también lo usaban aquí. Y además, esa curiosidad que te decía es que esa planta de donde comen las cabras en Las Palmas pertenece a la misma familia que esta que tienen los yaquis allá.
0: Luego hablamos, a ver si puedo ir. Laguna Encantada, rápidamente que nos
2: vamos. Laguna Encantada, sí, bueno, es la continuación de esto que están viviendo. Ya empezamos esta semana, ayer, y a partir del lunes vamos a tener hasta el viernes en la sede de la Fundación México Canarias conferencias con Alfonso Ferrer, hablando del fantasma de la Candelaria, David Suárez Dorta hablando de las sociedades secretas y esotéricas en Canarias también, Fernando, que hablará de la continuidad entre las mujeres sagradas de la cultura guanche, las brujas, y bueno, cómo se fueron transformando esos personajes. Y el viernes, Lorenzo Fernández Bueno, que nos trae todas las novedades de la nueva temporada de D-Max, de OVNI y todo lo que está investigando por ahí.
0: ¿Forma de contacto contigo?
2: A través de Crónicas de San Borondón, las redes sociales de Canarias Mágicas, de Crónicas, en fin, por ahí.
0: ¿Dando contigo?
1: Yo soy viejo, el Facebook.
0: Ha sido un placer. Os pido un aplauso para ellos. Y seguimos con más temas. Habíamos previsto tener un invitado. Déjame que diga una cosa. Ayer estuvimos en el Teide, fuimos a ver si rememorábamos lo que allí se hizo y a ver si llegaba algún ovni con Alex, que está como loco por ver ovnis, y de repente nos dijeron que a raíz de todo lo que allí había pasado, había un montón de sectas que estaban llegando allí. Y teníamos previsto hacer un módulo hablando con una persona que sabe mucho de todo ello, que es Alfonso Ferrer. Pido un aplauso para él. Ha presentado radio desde 2004 a 2009 en Gente Radio Tenerife, Crónicas del Misterio, es periodista, investigador. ¿Están llegando las sectas a Canarias, sectas de esas peligrosas?
3: Hombre, está claro que, mira, y no tenemos que echar la vista a unos meses atrás, a una operación de la Policía Nacional que desarticuló aquí en la isla de Tenerife, en el municipio del Rosario, en La Esperanza concretamente, una secta de una naturaleza claramente destructiva, muy perniciosa, una operación que está dando mucho que hablar, que utilizaba como elemento de persuasión, de manipulación, la santería, donde había.
0: Sin que eso que sea signifique que la santería es algo por malo, supuesto. O sea, una religión que es muy respetable también. Pero
3: esta es una historia que tiene muchos matices, ¿no? Sí. Instrumentalizaba la santería para someter a la gente, ¿no? Y eran personas que estaban absolutamente aterrorizadas. Se estima que hay unos 45 adeptos, personas que han sido perjudicadas por las prácticas de este gurú, que utilizaba, pues, elementos que aterrorizaba a estas personas. Hay un tema de sacrificio de animales muy desagradable, y una serie de elementos que el grado de manipulación era total y absoluto. Este es el último ejemplo que hemos conocido, ¿no?
0: Hay muchos más
3: históricamente, a nivel de cultos en Canarias, cultos minoritarios, legítimos, lícitos, ha habido muchísimos. Canarias es una tierra donde las creencias se han mezclado y se han asentado, dando una mistura y una variedad de cultos muy diversos. Pero cultos peligrosos ha habido unos cuantos, quizás no tantos como pensamos, pero más de lo que debería ser.
0: ¿Te parece? Hacemos una cosa. Lo dejamos para hacer un programa mucho más extenso contigo dentro de varias semanas y nos cuentas todo eso, porque parece ser que de nuevo hay ciertas sectas que están infiltrándose de nuevo y que puede ser un aviso para que anden con cuidado con nuestra gente, ¿te parece?
3: De acuerdo, perfecto.
0: ¿Forma de contacto contigo? Si me interesa, ¿tú quieres saber algo?
3: Sí, me pueden buscar a través de redes sociales, Alfonso Ferrer, o bien a través de nuestro podcast El Laberinto.
0: El Laberinto. Vale, te veo enseguidita, ¿vale?
3: Muy bien.
0: Gracias, un placer tenerte aquí con nosotros.
3: Gracias, Miguel.

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0: ahora sí, preparados porque viene algo muy duro con un personaje que acaba de llegar aquí con nosotros, pero quiero que escuchéis antes esa introducción que hemos preparado para vosotros.
1: Nuestra próxima invitada nos trae un tema desconocido y avisamos, muy duro. Lo han considerado como una perversión sexual y se denomina la necrofilia. Y a pesar de lo que pudiéramos pensar, este tipo de casos se dan en nuestra sociedad. Recogemos de Telemundo Bolivia la información de un caso real.
2: Horrorizados reaccionaron los familiares de una mujer de 28 años que falleció en este hospital cuando descubrieron que un enfermero había abusado sexualmente de su cadáver.
3: Y su pie estaba arriba de mi esposa, difunta, y yo la he visto bien, estaba moviendo su parte. Yo entré, le he pegado y no se ha defendido. ¿Por qué? Porque estaba subiendo su pantalón.
2: La mujer había ingresado de emergencia por una enfermedad en los pulmones. En la tarde murió y los familiares la dejaron sola con el enfermero.
4: Como era el enfermero y también encargado de llevar el cuerpo de la finada a la morgue, entonces realiza esa actividad.
2: La familia realizó la denuncia y el enfermero fue capturado, pero ahora él niega lo sucedido porque dice que no lo recuerda.
1: Es tan solo una muestra, podríamos pensar que aislada, única, pero quizás haya mucho más tras este asunto de la necrofilia. Nuestra próxima invitada nos ayuda a conocerla.
0: Avisamos que es un tema muy duro y nos lo va a ofrecer Cristo Gil, que ya está aquí con nosotros. Muy buenas, ¿cómo estás?
5: Muy buenas tardes, Miguel. Encantada.
0: ¿Estás nerviosa?
5: Mucho.
0: ¿Sí?
5: Sí.
0: Déjame que te presente. Naciste en Santa Cruz de Tenerife, doctora en Historia del Arte por la Universidad de La Laguna. Uh-huh. Con la tesis Erotismo y Transgresión, la representación de la feminidad como símbolo de poder. Y das clases también, ¿no?
5: La universidad, sí.
0: ¿Y qué piensan tus alumnos de...? Es un ser muy bonito, pero que tengas estos gustos, o que hables de estas cosas.
5: Bueno, porque digamos que hay una división. Una cosa es lo que uno investiga y otra cosa es lo que uno ejerce en la docencia, que la temática es lo que está, en los temarios a dar, ¿no? Que no tiene nada que ver con esto. Entonces, muy pocos conocen esa faceta de mí.
0: ¿Se van a enterar muchos ahora de ello?
5: Pues sí.
0: ¿Y te atreves?
5: Esto es como un secreto de familia que de repente se
0: sí,
5: abre.
0: Está saliendo del armario y se van a enterar todos sus...
5: Sí.
0: ¿De qué das clase?
5: Muchos ya los conocen, pero bueno. Como estoy, digamos, soy soldado raso, que se dice, llegué el año pasado, todavía no tengo la plaza fija, pues estoy a las asignaturas que se me ofrecen, aunque es verdad que puedo escoger, pero bueno, en general son asignaturas genéricas de introducción a la historia del arte para otras carreras, o a veces me toca pues arte medieval, los comienzos, ¿no?
0: Y en la universidad, ¿no?
5: Sí, efectivamente, sí, sí. Y bueno, lo que asignaturas pues de términos generales sobre todo. Todavía yo no puedo, digamos, no estoy en condiciones de poder escoger mucho, pero ya. Muy contenta.
0: ¿Alumnos de cuántos años?
5: A partir de los 18, claro, de 20 y algo.
0: Se volverán locos contigo, ¿no? Verte.
5: Sí,
0: todos,
5: bueno,
0: todos enamorados de ti, ¿no?
5: No lo sé. Hombre, algo hay por ahí. Algo se rumorea, pero vaya.
0: Esta es nuestra invitada. Veréis qué sorpresa nos trae. Ya veréis. ¿Qué es eso de la necrofilia? Es una leyenda, aunque hemos visto esa información de Bolivia. Gente que tiene relaciones con los muertos.
5: Sí. Hombre, es una leyenda y no es una leyenda, es una realidad. Lo que pasa es que es un tema muy tabú dentro de nuestra sociedad occidental y ha sido un tema tabú históricamente hablando, igual que el incesto, igual que pues cualquier otro tipo de práctica, pues que está catalogada pues, obviamente fuera de los términos de lo comprensible, ¿no? Lo que trata es que al ser tabú se trata poco y es bastante inquietante, pero el hecho de que sea tabú no significa que no exista. De hecho, lleva desde tiempo, vamos, desde que el ser humano existe como tal, hay necrofilia. Sí. Y si no, que se lo digan a los textos de los antiguos. Quiero decir, esto no es una novedad de ahora del siglo XX, sino que esto ya se hacía en la época pues de los griegos, de greco-romana, ¿no? En la época de los griegos y los romanos ya los historiadores recogieron casos de necrofilia y en la literatura también aparece. Otra cosa es porque dentro de la academia, cuando se acercan a este tipo de estudios o a estas historias que recogen la necrofilia como una parte dentro de la historia, no como un tema principal, siempre la historia se trata, pero el aspecto concreto de la necrofilia como que pasan de soslayo porque es algo como muy incómodo. Entonces es moralmente inaceptado, no, es una cuestión muy incómoda de tratar, genera muy, pues eso, rechazo a nivel general, y por eso es por lo que quizás también dentro del mundo de la academia no se ha tratado tanto.
0: Fíjate lo que acabo de sonar.
5: Bueno, porque mi curiosidad me lleva a intentar ver qué es lo que hay más allá de lo que está establecido en el límite. A mí siempre me ha fascinado estas cuestiones del ser humano que parece que traspasan cualquier límite comprensible dentro de la cabeza del ser humano o de sus propios actos. Siempre me voy a los extremos, me encanta. No solo traspaso los muros del cementerio, me gusta abrazar la muerte desde otro punto de vista, sino que además también indagar esa temática a mí me fascina. Y no por eso es por lo que yo me vaya a convertir ahora en una necrófila. No me van los muertos, se los prometo. Me gustan vivos y muy vivos. Pero
0: mejor que lo aclares.
5: No, lo digo porque a veces hay que... Qué triste que tenga yo que recalcarlo. A veces porque la gente piensa que porque le guste determinado tipo...
0: Sí, como vestida de negro y tal. Y esta es una gótica, ¿no? No sé ya cómo se llama.
5: Determinado tipo de temática, pues parece que te va a profanar cuerpos, ¿no? Todo lo contrario. Pero sí me fascina el hecho de que haya asistido casos y tratarlos desde el punto de vista del arte. Es decir, cómo se ha representado, cómo se ha puesto dentro del mundo de la pintura, del cine. Es mi, digamos, mi línea. Pues yo no soy psiquiatra, psicóloga, y no se me ocurriría hacer, meterme en terrenos profesionales que no son mi especialidad, sino respetar al máximo. Siempre tratarlos desde el punto de vista desde el material que uno puede manejar, básicamente. Y siempre me ha fascinado pues toda esa temática que te ayuda a lanzarte, a asomarte al abismo.
0: ¿Y cómo se ha tratado en el arte y en la literatura?
5: La literatura da más libertad. No recuerdo el director de cine que había dicho que hay cosas en la vida que mejor leerlas que verlas, que la imaginación haga su trabajo antes que verlo de manera explícita. Y dentro del campo del arte es verdad que, aunque hay de todo un poco, sobre todo la temática tratada de una manera más explícita y más gore, ¿no? Más rock and rollera, más bizarra, más obvia, sobre todo a finales del siglo XIX y ya en el siglo XX una explosión, porque bueno, y el cine ya ni te cuento.
0: Sí.
5: Sí. Lo que pasa es que la imagen siempre tiende más a una visión más romántica, más sugerente y menos obvia en el acto. O sea, ahí sí que hay una gran diferencia.
0: Hay películas que hablan de ello.
5: Y no es lo mismo un cadáver fresquito que un cadáver podrido. Entonces, también eso tuvo su evolución. Digamos que te podemos hacer varias clasificaciones incluso con eso.
0: ¿Sí?
5: Sí, sí.
0: ¿Habla, ya que estamos metidos?
5: Sí, bueno, que...
0: Este caso que veíamos de Bolivia era un cadáver fresquito porque acababa de fallecer la mujer y el...
5: Sí, efectivamente.
0: Se aprovechó de
5: era ella. Lo suyo, ¿no? Y bueno, los asesinos necrófilos, o los asesinos en serie, mayor, o los asesinos en general, normalmente cuando asesinan a una chica, muchas veces la violan una vez recién fallecida. Quiero decir, esto no es sorprendente. Sobre todo dentro del mundo del asesino no nos sorprende porque... El hecho de que ya asesine, ya esperamos de cualquier acto desagradable, pero sí que nos puede chocar en personas como tú y como yo, que nos espera que nosotros estemos y que nos pillen, pues a lo mejor profanando una tumba en el cementerio y dándonos gustillo, con ese gustillo que da a pecar. Entonces, claro, hay diferencias, efectivamente. Y en el caso del cadáver fresco y podrido, lo marco porque, aunque es dentro de lo que ya es un tema tabú, ya es más tabú tocar algo que ya está putrefacto.
0: No me digas que tienen relaciones sexuales con cadáveres.
5: Sí, bueno, y se ha representado dentro del mundo del cine también mucho, y todo se basa en historias no solamente de la literatura, que en eso tiene mucho, sino también en la vida real, quiero decir, en casos que se han dado, efectivamente. Profanar un cadáver que lleva 3 días enterrado, obviamente eso no está fresquito, quiero decir, ya hay un proceso de putrefacción obvio, y hay casos en la historia, claro que sí.
0: Mira, me miran que me estoy escandalizando y se ríen de mí. Eso hay alguien que lo estudie, supongo que psicólogos, perdón, psiquiatras tendrán, porque es una... hay que estar bastante zumbado para hacer esas cosas, ¿no?
5: Sí, obviamente yo no me meto en terrenos de psiquiatría, pero sí que es verdad que el mundo del arte es un chivato un maravilloso chivato mudo. Es decir, la imagen te está diciendo muchísimas cosas, ¿no? Y te ayuda a entender también un poco los fenómenos, no solamente del propio necrófilo en sí, o sea, cómo actúa, sino los procesos. O sea, se puede, a través de la imagen, se puede ver esa evolución a lo largo de la historia. Por ejemplo, me estoy acordando, y me gustaría citarlo, porque gracias a él es por lo que también esto tomó una forma un poco más de enjundia académica, con un más de trasfondo serio, al doctor Álvaro Ibáñez Chacón, que es de la Universidad de Granada y que es un experto dentro del mundo de la filología clásica, un experto en el estudio de este tipo de cosas dentro del mundo de la cultura de la cultura grecolatina, es decir, de la antigüedad clásica, y además ha tratado pues temas incómodos, no solamente la necrofilia, sino otro tipo de temática. Entonces, contacté con él porque él esto lo trataba muy bien dentro del mundo antiguo, y ahí me di cuenta de la gran diferencia entre cuerpos frescos y putrefactos, que tiene una filosofía también detrás, quiero decir. Los griegos obviamente amaban los cuerpos bellos, amaban el equilibrio, y sentían que, por ejemplo, la respuesta, lo físico también respondía al interior. Es decir, que lo bueno y lo bello iba de la mano, por decirlo de alguna manera. Por eso incluso los cadáveres, incluso para la necrofilia, esto también lo llevaban. Quiero decir, un cadáver que se empezaba a podrir no era atractivo, quiero decir. Me acordé, por ejemplo, de la maravillosa historia de Dimetes, que a mí me fascina porque es una historia de la cultura grecolatina.
0: Espera, yo no tengo ni idea quién era Dimetes.
5: Dimetes era un caballero.
0: Dimetes.
5: De un personaje de la. Esta rec se recoge en una obra de Partenio de Niceas que se llamaba Sufrimientos de Amor, la obra literaria. Entonces, esta historia de Dimetes recoge tres temas tabús de la historia: la necrofilia, el incesto y el suicidio. Imagínense ustedes.
0: Casi nada.
5: En un trocito.
0: Lo mejor de lo mejor.
5: Sí, en una historia muy pequeñita, algo tan rock and rollero. Y luego decimos que ahora es rock and roll. No, señores, ya esto ya venía caminando desde tiempo atrás. Entonces, es una temática que se da poco. Y en el caso de Dimete, se enamora de una muerta. Pero se enamora de una muerta que viene como Venus. Aparece un cadáver femenino que lo trae el mar a la orilla. Como el nacimiento de Venus, que venía en una. Igual, exactamente igual, pero muerta, a la inversa. Entonces, es un amor muerto, ¿no? Hay una metáfora ahí muy importante detrás. Quiero decir, no solamente el hecho en sí, sino todo lo que encierra la historia, ¿no? La metáfora que hay detrás de la historia. Te está diciendo que Dimete está incapacitado para amar y que tiene solo ama a lo muerto. Y el pobre de Dimete, pues, se enamoró de este cuerpo y tuvo relaciones con el cuerpo, hasta que empezó, tristemente, en desesperación, porque el cuerpo empezaba a pudrirse. Entonces, tuvo que hacer un bonito túmulo, un bonito entierro en su honor, porque ya a partir de que empieza la podedumbre, ya él ya no podía mantener relaciones con el cadáver. Entonces, esto en la cultura grecolatina sí que se cuidaba mucho el tema de la higiene, por decirlo de alguna manera, lo que no estuviera podrido el cadáver. Sin embargo, ya en el siglo XIX y XX, dentro del mundo del arte, del cine, sí que se plasma ya esto con mucha libertad, y bueno, digamos que se siguen transgrediendo los límites y las barreras a nivel visual, y lo vamos viendo, ¿no?, en la evolución. Quiero decir que ya puestos al río, puestos a lanzarnos al abismo, pues nos lanzamos más todavía.
0: Gracias por dejar y terminar este tema. ¿Hay mucha gente interesada en esto en este momento?
5: No.
0: Menos mal.
5: No, yo sé que es un tema, me gusta decir, de culto. Es una temática que yo entiendo que es muy incómoda, que y obviamente interesa a poco público. Pero siempre no es un interés morboso, es un interés desde un punto de vista, desde una línea más de investigación también.
0: ¿Me miras mucho aquí? ¿Por qué? ¿Te gusta?
5: Sí, me llama muchísimo la atención.
0: ¿Uno de los amuletos,
5: sí,
0: que llevo?
5: El negro, sí.
0: ¿El negro?
5: La piedra, sí.
0: Ah, el negro es un espejo de obsidiana.
5: Una maravilla.
0: Para protegerme de las cosas negativas. Y nos preparamos para otro hermanito que tenemos aquí, nos llegan desde la isla de La Gomera y nos van a traer un contacto con la madre tierra.

0: ¿qué cementerio te gustaría o te ha gustado? Dime alguno.
1: Pues mira, por ejemplo, muchos
0: cementerios. Tenemos acá a Marta San Mamés, una compañera.
1: Sí, la he escuchado y me fascina. De hecho, sí. me gusta muchísimo.
0: María es buena amiga, porque vaya dos.
1: Y me gusta una frase maravillosa que dijo en una anterior entrevista que le hiciste. Algo así como que a ella iba a los cementerios, le gustaba porque le ponía los pies en la tierra, entraban, se le quitaba la tontería. Algo así dijo. Sí. Me pareció fascinante y es verdad. Se nos quita la tontería porque nos recuerda, ¿no?
0: Que todos vamos a morir, ¿no?
1: Sí,
0: es un paso inevitable.
1: Hay un poco de. Bueno, pues lo que tienes ahora, disfrútalo. Disfrútalo claro. Al máximo. No, esa idea del carpe diem, ¿no? De aprovechar los días,
0: sí.
1: Porque luego pues viene la parca y sí. No sabemos lo que hay después, entonces ante la duda disfrute usted, ¿no? Sería el lema. Pero digamos que a mí me fascina desde un punto de vista estético también y reconozco que me va mucho.
0: ¿Alguno que podamos visitar?
1: Pues mira, hay un cementerio que me fascina. Yo he ido mucho por los cementerios de Alemania por cuestiones pues que tocó allí. No he estado en París, no he estado en Londres. Sé que moriría de amor a lo mejor en los cementerios de Verona, en Italia, etcétera, etcétera. Pero un cementerio fascinante que yo visitaría, y antes de que lo cierren definitivamente en 2038, creo recordar la fecha, es el cementerio de los suicidas en Berlín. En el bosque de Grünewald, cerca de, bueno, está alejado, pero bueno, hay que meterse en el bosque directamente. No sé si había otra vía más cercana, pero yo me vi con el Google Map y el móvil metida en mitad de aquella campiña, en aquel bosque, con peligro que los jabalíes estaban sueltos, tenga usted cuidado, y buscando, tardé como unos 40 minutos en llegar hasta el cementerio. Era un cementerio forestal precioso, y era un cementerio que se había fundado porque, claro, la creencia, el tabú del suicidio, habían pues mandado a construir este cementerio para los suicidas, porque había muchos suicidas. Creo que el primer suicida, que fue en honor al que hicieron este cementerio, era un jovencito de 20 años, creo recordar, y todos acababan ahogados en el río, y todos esos cadáveres se quedaban apilados en la zona donde se construyó, cerca de la zona donde se construyó el cementerio. ¿Qué es lo fascinante de este cementerio? Hay historias increíbles allí, y además las tumbas te hablan sin querer. Habían tumbas de cruces ortodoxas rusas y, pues, por ejemplo, eran de soldados de la Primera Guerra Mundial rusos que estaban allí, los pilló allí la revolución. Entonces, cuando cayó el zar, como eran soldados fieles al zar, ellos mismos se suicidaron porque no podían soportar otro sistema de gobierno que no fuera el zarismo, porque era lo que habían vivido, ¿no? Entonces, esos soldados están enterrados allí en el cementerio de los suicidas, por ejemplo. ¿Qué pasó? Que ese cementerio ha tenido una evolución, ahora ya es un cementerio civil, corriente y moliente, quiero decir, alguien puede, vives allí, tú puedes pagar el seguro, me imagino que será un poquitín más barato, porque llegar allí tiene tela marinera, ir a poner flores no es nada fácil, es un especial camino de Santiago llegar allí para poner las flores, y además hay enterrada pues una ilustre maravillosa que es la gran modelo y cantante Nico, de la época de la contracultura, que además fue modelo de los anuncios Terry, todos los conocerán, aquella
0: rubia,
1: alemana rubia espectacular.
0: Un caballo, ¿verdad? ¿Medio desnuda o desnuda?
1: Sí, efectivamente, la diosa de hielo. Era una maravilla esa mujer. Y está enterrada paradójicamente allí porque, claro, su madre había pagado el seguro para ser enterradas allí, aunque ellas eran en origen de Colonia. Vivieron ahí en Berlín una vez fallecido el padre y la madre pagó allí, me imagino que porque era más barato, no lo sé. ¿Qué pasa con esto? Que este cementerio fascinante tiene muchas historias y va a desaparecer, no sé por qué extraño motivo, lo van a retirar, o sea, van a hacer tabula rasa con el cementerio, va a desaparecer en 2038. Así que, ¿por qué lo cito? Porque quien pise Alemania, quien pise Berlín, que yo le invito que aproveche, porque además tiene un halo místico bastante interesante.
0: Gil, espero que te haya gustado estar con nosotros.
1: Encantado.
0: A pesar del tema tan duro, ¿se te ha pasado los nervios ya?
1: No, nunca.
0: Escuchas el programa, ¿verdad?
1: Muchísimo, siempre. Por eso, un doble nervio. Para mí era un honor y un regalazo estar aquí.
0: El regalo ha sido para nosotros que estés aquí. ¿Forma de contacto? ¿Quieres que te sigan en algún sitio?
1: Pues a través de Instagram. Estoy como Gil Cristo, Freiland Doctor. Creo que está Gil Cristo. Me buscan como Gil Cristo, mi primer apellido y Cristo, y me salta.
0: Gil Cristo.
1: Estoy abrazado a un cadáver, o sea que, de broma.
0: Pido un aplauso para ella. Gracias por haber estado con nosotros.

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0: Y seguimos con más temas que queremos tratar en este programa especial que estamos haciendo desde el Teatro Leal de la Laguna. ¿Estáis a gusto? Le pregunto al público que está por ahí. Vale. Llegan dos invitados muy especiales, pero quiero que escuchemos primero una introducción que tenemos preparada y agradecer que haya llegado alguien en quien yo tenía muchas ganas de conocer. Tras esa introducción, les saludamos y os lo presento.
1: Damos un salto hasta otra isla vecina, La Gomera. Un territorio donde aún resuenan los ecos de un pasado que se conserva muy vivo. De un reportaje de nuestros compañeros de la televisión canaria en el programa Buenos Días Canarias, extraemos algunos datos en la voz de Juan Carlos Hernández, arqueólogo del Cabildo de La Gomera.
2: Las áreas de sacrificio son una aportación de la arqueología. Lo que se comenta en las fuentes es que los antiguos gomeros entregaban, quemaban ofrendas a las divinidades, pero no hablan de las estructuras arqueológicas que nosotros hemos encontrado en la isla. Hay más de 400 o 500 unidades en la isla, lo que es prácticamente, pues no sé si es el 80% de lo que hay en toda Canarias. Y estas áreas de sacrificio contienen una cantidad de información enorme para poder desvelar aspectos de la religión de los antiguos gomeros muy prácticos, ¿no? Todo lo que tiene que ver con la ofrenda. Son construcciones mucho más complejas que un simple círculo. Nosotros sabemos que las áreas de sacrificio se localizaban sobre todo en lugares destacados del paisaje. Lo que está en el Alto del Garajonay viene a ser un espacio sagrado que lo que encontramos en la parte más alta de ese espacio es una construcción de unos 15 metros de diámetro con un cordón de bloques de entre 300 y 400 kilos que integra áreas de sacrificio dentro de él.
1: Extraños y hasta ahora desconocidos rituales de los pobladores de esa isla mágica. Nuestro siguiente invitado, un profundo estudioso de la isla, llega al programa para desvelarnos algunos de los secretos de esos pobladores.
0: Ya aprovechamos para saludarle. Carlos Pérez Simancas.
3: Buenas noches, Carlos. Muy buenas noches, Miguel.
0: Conocido como Carlitos.
3: Conocido como Carlitos, sí, señor.
0: Nos has traído una sorpresa de tu isla, que está aquí con nosotros. Juan Mesa, que ya saludamos. Ponte el micrófono un poquito mejor, Juan. Juan Mesa, ¿cómo estás?
4: Yo me siento a gusto con lo que tengo y con lo que me rodea.
0: Toma ya. Pido un aplauso para ellos dos.
5: Ah, hay público.
0: Hay mucho público por ahí, sí.
3: Ya te voy avisando una cosa, ¿eh?
0: Sí.
3: Este año traje a Juan Mesa. El año que viene, si me invitas, te traigo a la Guamampi. Ya. Ya, por ir gomereando un poquito el.
0: ¿Quién es?
3: Una orquesta de La Gomera, muy conocida.
0: Tú lo que quieres es proporcionar a La Gomera en todas las partes del mundo.
3: En el 2013, cuando nos conocimos, que tú me invitaste, estábamos en un programa en Telde, que yo subí, que fue cuando me vieron José Gregorio González Ginando, que ya me apadrinaron y me hicieron que pasara a este lado del.
0: Habla, que voy a retirar los libros para, sí, que esté cómodo.
3: A este lado del escenario. Yo te dije a ti que cuando me llevaste, que una de mis misiones era gomerizar el mundo del misterio, y ahí voy poco a poco. Ahora traes a Juan Mesa, pero yo prometo traerte a la Guamampi y echar aquí La Gomera, mano al pecho, y que que la gente lo pueda escuchar.
0: Sabes que eres un liante, ¿no? De los buenos, además.
3: Yo, bueno, espero.
0: Estuvimos ayer en el Teide, vas contando cantidad de historias porque has sido guía en el Teide, ¿no?
3: Sí, estuve trabajando 4 años de guarda en el Teide y para mí ha sido una de las mejores experiencias que he tenido en mi vida. O sea, la oficina ha sido una oficina de las más bonitas que uno puede conseguir.
0: Y sobre todo,
3: pues bueno, es verdad que uno vio de todo arriba. No tan bueno, pero sí es verdad que la experiencia, y sobre todo lo que era un privilegiado, ¿no? Ver amaneceres o atardeceres arriba, pues era un privilegio. Y sobre todo, pues lo que uno fue también captando allí para traer aquí. De hecho, traímos un vídeo, ¿te acuerdas? De un objeto que aparecía y desaparecía en la zona de Guajara. Y fue que lo grabamos nosotros y algo que estuvo allí varias semanas.
0: Vale, y tuvimos la oportunidad de hacer un programa desde Por Tu Culpa, gracias a ti, en La Gomera, que nos enseñaste cantidad de sitios increíbles. Estas islas, lo decía José Gregorio, ¿no? Invéntate, escucha cualquier fenómeno extraño, lo otro lo tenéis. Y Los Gomeros todavía más grande y mejor.
3: Bueno, no lo
0: y
3: sé.
0: Y los reños todavía más, yo creo.
3: Sí, la verdad es que antes hablamos Juan Mesa y yo por fuera que yo suelo llamar a La Gomera infinita, ¿no? Da igual lo que tú puedas estudiar.
0: Ten cuidado que eso ya te han pillado el nombre, Cantabria Infinita, no va a ser.
3: Sí, pero yo.
0: Se enfada el precio.
3: No, pues. Pero es que es verdad que suelen dar muchas historias, ¿no? Y sobre todo vas viendo historias o rincones. Antes escuchábamos a Juan Carlos Hernández, que es el director del Museo Arqueológico de La Gomera, al cual le invito, si no lo conoce, que está justo en la trasera de la iglesia de la Asunción en San Sebastián de La Gomera, y es un de estos museos pequeños, pero con mucha información y muy desconocido. De hecho, en la parte alta, invito a que todos suban, hay una jara de sacrificio, unos hornillos que se encontraron en el alto de Agando y en Ojila. La cuestión no es qué hacen arriba, sino cómo llegaron, porque eran piedras que trajeron desde el sur de la isla a varios kilómetros del lugar.
0: Yeah. Pues déjame que hable con Juan antes de nada. Juan, eres un músico, un artista. Yo tenía ganas de pillarte hacía tiempo. Te doy las gracias que hayas venido al programa. Luego vas a tocarnos o a interpretar una música, pero ¿qué tiene La Gomera de especial? ¿Por qué estás allí? ¿Y por qué tú eres un ser tan especial? ¿Cómo te has convertido en eso?
4: Bueno, yo creo que la palabra especial hace que, de alguna manera, tenga una raíz común, ¿no?
0: ¿Eres gomero?
4: Y todas mis raíces, todos mis antepasados proceden desde la isla, tanto por parte de mamá, de la cumbre de los Aceviños, del Cedro, y por parte de papá, de Chipude y del Cercado, ¿no? Y
0: qué bonito,
4: y durante
0: mamá,
4: ¿no?
0: Papá, mamá, te dice, hermano, que sí, que perdón, yo estaba...
4: No, está bien. Y bueno, pues con mi sangre pues corren, pues eso, toda una historia que va muy lejos, va muy atrás, ¿no? Prehispánica también, y la siento en toda esa memoria genética que siento que hay dentro de mí, que hace que tenga un compromiso, pues para donde quiera que voy, pues la isla de La Gomera esté presente artísticamente en las cosas que exteriorizo musicalmente y también en mi caminar, por decirlo de alguna manera.
0: Prehispánica, has dicho. ¿Sientes que tienes raíces de antes que llegaran los castellanos a las islas? No sé cómo se llamaban los aborígenes de La Gomera. No me gusta llamar guanches porque es...
3: No, serían gomeros o gumeritas, o si se le suele nombrar así.
4: Exacto.
0: ¿Tú vienes de ahí?
4: Yo siento claramente que mi familia viene de ahí, que no hubieron cruces con otras culturas que vinieron, ni influencias de tanto puede ser Portugal o España o otros territorios, que sabemos que las Islas Canarias fueron habitadas y conquistadas, ¿no? Colonizadas. Y todo eso lo siente en muchos conceptos, ¿no? No solamente en ese compromiso de dar valor a todo lo que estaba antes de que llegaran la cultura de otros lugares, ¿no? Está presente en muchas cosas, ¿no? En las costumbres heredadas de mi propia familia. De hecho, después voy a interpretar una canción que está relacionada con la curandería, ¿no? Porque tanto no solamente mi familia, en este caso mi abuela y mi madre, por la cual me inspiró componer esa canción, sino muchas personas de la isla de La Gomera, pues practicaban, hacen esas prácticas, ¿no? De
0: curanderismo.
4: De curanderismo, hierbas, santiguadoras, vamos.
0: ¿Todavía hoy?
4: Sí, sin duda.
0: Vale, ahora
4: sin duda.
0: ¿Has visto alguna vez que te ha pasado algún fenómeno extraño? Luego hablamos contigo, Carlitos, espera un poquito. Vale. ¿Has visto ovnis en La Gomera? ¿Has visto brujas danzando por ahí en esos riscos?
4: Yo he tenido experiencia interesante relacionada con lo que es energías sutiles, ¿no?
0: Ya lo estás contando. Y se breve porque no tenemos mucho tiempo.
4: Y bueno, en el garajón ahí todo depende digamos de alguna manera de la limpieza energética que tenga cada individuo, ¿no? Y cuando tienes esa química, por decirlo de alguna manera, pues todo puede suceder, ¿no? Y he tenido experiencia con un grupo de personas, están en un bosque y con toda una parte ceremonial, pues descubrir cosas súper potentes. Bueno, pues estar en la Laguna Grande con un grupo de 10 mujeres, yo era la número 11, y nada, había una iniciadora, una persona muy, muy, muy potente, que se ha criado en cultura como puede ser en Indonesia, en un matriarcado también de la selva amazónica, y llegamos al lugar y entonces nos preparó de que íbamos a ver algo, pero para eso teníamos que ser respetuosos y estar en sintonía con lo que era pues el espacio sagrado que te puede aportar la naturaleza con toda su energía hermosísima, ¿no? Que es la energía pues desde las raíces de los árboles, de la tierra telúrica, como es de la propia naturaleza, ¿no? Porque sabemos que hay un potencial importantísimo y nosotros como naturaleza pues coincidimos y conectamos, ¿no? Entonces, nada, primero apareció, bueno, y ahora va a aparecer por aquí algo interesante, ¿no? Con otras palabras. Y vimos con una bola roja, así, que se expandía entre los árboles, entre las ramas. Era difuminada, ¿no? Había niebla también, la bruma típica de lo que en el garajón ahí, ¿no? Y se iba expandiendo. Después apareció otra bola. Y era increíble, entre las ramas. Y había entre nosotros una compañera, una amiga que eso le causó bastante estrés, ¿no? Y entonces en ese estado pues todo se retiró, ¿no? Y bueno, sucedieron mucho más cosas, como que al día siguiente intentamos ver qué era lo que pudo haber sucedido, ¿no? Para nosotros tener esa visión, ¿no? Y no encontramos ninguna explicación, sino la de las energías sutiles. Pero además pasaron muchas más cosas esa noche cuando regresamos a nuestro refugio. Bueno, seguramente me estarán escuchando algunas de esas personas presentes que marcó mucho, desde mi punto de vista, pues el inicio en la humildad, ¿no? De que el humano, esa grandeza del humano, de que somos únicos, que somos especiales y que nosotros pues transmitimos en todo nuestro entorno, no como que somos únicos en la especie, ¿no? Pero sin duda yo creo que el humano está infrahumanizado, ¿no? No tiene valores de creer en que somos mágicos, porque el sistema nos empuja a no hacer caso a lo más importante, ¿no? Que son nuestros propios biorritmos y nuestra propia naturaleza, que es hermosísima, ¿no? En cuanto a las energías y todo esto. Te podría hablar mucho, pero sé que hay prisa, ¿no? Y trato de buscar un lenguaje un poco...
0: Trataremos.
4: Nada profundo y ni nada, y lo lamento, ¿no?
0: Vamos a estar más veces contigo, puedes hacer todo lo profundo que quieras. En 20 segundos, o en 10 segundos, nosotros tenemos limpieza de esa que tú dices, para poder ir a ver esas cosas. Yo siento que tú lo percibes. Me refiero a los que estamos aquí ahora en este momento.
4: Yo creo que todos estamos preparados, pero el humano de hoy en día pues creo que está muy conectado con lo material, ¿sabes? Y hay una cosa importante, que es la parte espiritual. O sea, el humano lo forma una parte material, la parte de conciencia, la parte de energía, la parte espiritual, ¿no? Emocional, y estamos desconectados, estamos muy pendientes a sucedáneos para el sufrimiento que tenemos individualmente cada uno, porque el sistema nos empuja no a creer en nosotros mismos y en toda esa energía y sobre todo la más potente, que es el amor y la autoestima y el amor a nuestros hermanos, nuestros amigos, nuestra familia y la naturaleza, pues entonces perdemos esos dones que son dones animales, porque somos animales, y si lo tienen un perro, que son capaces de predecir cuando va a pasar algo enorme con un aullido, ¿no? O las hormigas, es increíble cómo nos estamos alejando de algo tan importantísimo que es nuestra propia biología, ¿no? Y que tiene un poder y un potencial para podernos conectar desde el lado empático con nuestra propia naturaleza, pero también con la naturaleza de los árboles, que los machacamos, los cortamos, los destruimos, creando y al propio humano, que rompemos nuestras propias costas de las Islas Canarias, construyendo masificaciones, cemento por todos lados, cuando realmente el humano necesita estar más conectado con la naturaleza para saber que es nuestra propia medicina y que,
0: tú eres,
4: y que necesitamos
0: tú eres,
4: para...
0: Tú eres un ejemplo de ello. Te tengo que cortar, vete preparándote con el tambor y con esa canción que nos vas a...
4: Venga,
0: hacer.
4: Vamos.
0: Espérate un poquito por...
4: ¿Levanto ya?
0: Ponemos un poquito de música. Levántate lo que quieras. Mientras Juan Mesa se prepara, vamos a esperar un poquito. Estás... creo que tiene los micrófonos por ahí. Espera, voy a hablar con Carlos, porque Carlitos me decía que había rituales con el sol de los gomeros.
3: Sí, normalmente ahora, en este momento que estamos llegando al solsticio de verano, a la noche de San Juan, en La Gomera, en varios puntos, de hecho en el pueblo donde vive Juan, que es en Imada, pudimos recoger bastantes testimonios, sobre todo un señor que se llama Luciano Arzola, que falleció y al cual siempre le estaría agradecido por todo lo que me transmitió, de cómo la noche de San Juan era tan importante como la noche de Navidad. Y era que se celebraban matanzas y se iban a ciertos puntos, por ejemplo, como en la montaña de Tagaragunche, en Alajeró, para subir arriba a lo que es hoy la ermita San Isidro, por ejemplo, una ermita que tiene bastante elementos esotéricos, pues arriba se reunían para celebrar ese día de San Juan. Había un ara de sacrificio de casi 3 metros en Antocojo, que se encendía hasta los años 70. Y luego tenemos también los testimonios de un lugar como se llama Tejiade, donde hay unas pequeñas pocetas de agua detrás de la iglesia, que con las aguas de las lluvias y marcando con el sol sabían predecir el tiempo y sobre todo los años de si iban a haber o malas cosechas. De hecho, la montaña que está enfrente se llama El Mirasol y por lo que me contaron gente que testimonia, que era a través del sol que salía en el solsticio, miraban y también eran capaces de predecir pues lo que iba a pasar durante el año.
0: Increíble la cantidad de cosas que a través de la arqueología y gente como tú, como Nando, estáis recuperando de lo importante que era este pueblo, la cultura que tenía, la espiritualidad, y que eso no se muera. Qué increíble. Y lo que hace Juan, que le vamos ahora. Sí, encender un poquito, le digo a la gente del teatro, las luces de sala para que pueda ver mejor, Juan, y ahora te doy paso, sí.
3: Mira, una cosa que vamos a ver ahora del folclore de La Gomera, antes hablaba Juan de las raíces. Por ejemplo, el tambor que tiene es un tambor que es un tambor, una réplica de un tambor militar del siglo XV, y que, por ejemplo, las chácaras, que es otro elemento que funciona dentro del folclore, pues son también adaptados, pero se sabía que habían sonidos con maderas y con piedras. Por lo tanto, el folclore de La Gomera va a unir dos cosas: una, ese ritmo, esa endecha que tiene prehispánica, con el romancero. Para que te hagas un, porque se haga también el público una idea, en La Gomera se mantiene vivo hoy el poema del mío Cid. Se transmite de padres a hijos y se recita. Por lo tanto, mucho del romance, de todo lo que se va a cantar en el romancero gomero, porque se hace un pie, ¿no? Por ejemplo, como un pie que le cantaba a él, ¿no? Viva La Gomera y el romancero de Juan Mesa, que se lo cantaban. Bueno, pues con ese pie de mensaje, ese pie de romance, se iban cadenando estrofas de otro poema. Y esos poemas sabemos que son judeos sefarditas, que llegan en el siglo XV y son poemas que viven en la isla La Gomera en cultura viva y que ya están perdidas en zonas de Castilla o extintas, por ejemplo, como El Soldado Ricante, La novia y el moro, que son romances que se recitan en La Gomera.
0: Sí, contigo podemos estar 5 horas hablando. Ponemos un poquito de música y Juan Mesa, dejamos que haga esa actuación. Luego tenemos otra más todavía aquí, Juan, cuando quieras. Y luego os pido forma de contacto. Cuando quieras, Juan. Breve, si puedes, ¿eh? 2 minutitos tenemos.

0: Desgraciadamente no tenemos más tiempo. Carlitos, forma de contacto contigo, porque tenemos otra actuación también, a ver si se va preparando para terminar. Estamos a puntito de terminar este programa especial. ¿Forma de contacto contigo?
1: A través de Facebook, Carlos Jesús Pérez Simanca, o a través de Instagram, Vidrio77.
0: ¿Y Juan se nos va?
1: Se nos va.
0: ¿Los artistas son así?
1: Sí. Bueno, pero pueden buscar Juan Mesa, Juan Mesa, que lo tienen en todas las redes.
0: Es curioso además porque un artista gomero que va a dar conciertos por todas las partes del mundo. Luego hablaremos con él. A mí me recuerda mucho muchos chamanes con los que he tenido el honor de estar.
1: Él tiene ese punto chamánico y acaba de llegar de una gira por Polonia.
0: O sea, increíble.
1: Por Polonia. Y se ven, viste cómo el tambor se pega al pecho para replicar un poco lo que es el latido del corazón. Y se el tambor, o sea, tiene todo el folclore de La Gomera, una liturgia de quien llama, de cómo se responde. Y es algo que, bueno, si un día tenemos que ir para que veas cómo se entra y se saca un santo con chácaras y tambores de La Gomera.
0: Javier Pérez de Resonancia, estás por ahí, que necesitamos. Ah, estás ahí ya. Vale, ahora estoy contigo. Una musiquita para despedir a Carlitos. Qué rápido pasó esta hora, se me ha volado. Te veo prontito, sabes que te quiero. Es un placer tenerte cerca en esta familia.
1: Muchas gracias.
0: A ti.
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0: Nuestro programa de hoy viene con visitas muy especiales. El documental Pueblos Antiguos nos ofrece los primeros datos.
1: Hace cerca de 3.000 años, en los turbulentos comienzos de la historia, surgía una nueva y poderosa civilización. Fueron los primeros maestros en el uso del hierro, y por ello se convirtieron en los amos de Europa, los celtas. Era un pueblo extraordinario. Durante años consiguió dominar todo el noroeste europeo, y su influencia, sobre todo en el campo de las artes, ha perdurado hasta el presente. Sin embargo, en ningún momento de su periodo de ascendencia llegaron a tener identidad nacional.
0: Un pueblo del que aún resuenan sus ecos en este mundo del futuro nuestro. Ellos, los celtas, serán nuestros primeros protagonistas, y habrá más. 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Pon tu imaginación en marcha, que ya comenzamos.

0: No os perdáis la segunda hora del programa. Os vamos a invitar al cine y ya veréis qué interesante. ¿Te gusta la música?
1: Y me encanta esta música, sí, sí.
0: Saludar aquí en nuestro estudio en directo a Ana B. Nieto. ¿Qué es eso de la B?
1: Bueno, pues yo soy Ana Belén.
0: Ah, vale, vale.
1: Así que es yo fácil. Sé,
0: si no querías decirlo, no lo dijeras.
1: No, no, es fácil.
0: Me decías que hacía 10 años que hablamos la primera vez de Celtas aquí contigo.
1: Exacto, exacto. Fue en el 2014 cuando hicimos nuestra primera colaboración, Miguel. Es que ya hace mucho que tú y yo nos conocemos.
0: Un montón de tiempo. Y hemos hablado muchas veces de los Celtas, pero yo quería hacerlo hoy. Primero para quitarnos toda esta historia de las guerras y todos estos rumores de guerras y todo esto que está pasando y hablar de algo dulce. Pero déjame, has escrito muchos libros sobre los celtas y hiciste una saga, La Huella Blanca.
1: Sí, sí, hice una trilogía y bueno, fueron más de 1000 páginas y bueno, pues ahora tengo otra cosita nueva.
0: Algo que se llama, un trabajo que se llama Magia de los Celtas, que has traducido directamente del gaélico,
1: no,
0: de las fuentes.
1: Bueno, las cosas que cito, lo que son las citas, los poemas, ese tipo de extractos, sí que vienen del gaélico antiguo y entonces pues son pedacitos, ¿no? El resto del libro pues lo he escrito yo con la experiencia que tengo del tiempo que viví allí y lo que he estudiado para la trilogía anterior.
0: ¿Me has visto cuántas veces?
1: Pues he estado bastantes. El año que estuve, pues pude vivir las 5 estaciones porque estuve un año completo, pero luego he vuelto muchas veces, 6-7 veces, pues a seguir aprendiendo, ¿no? Y a seguir disfrutando.
0: ¿Has dicho 5 estaciones?
1: Sí.
0: Nos vamos a contar luego, vale. Adaptaste también para televisión Acacias 38, la serie. ¿Qué tenía que ver eso con los celtas?
1: Bueno, eso nada, pero...
0: Ah, vale, es otro de tus trabajos, ¿no?
1: Es otro de mis trabajos, claro, yo hago novela histórica y bueno, pues en esas novelas históricas empecé con los celtas en siglo V, pero luego también he hecho bastante de siglo XIX Madrid, porque soy madrileña, entonces les debía ahí una serie de libros, ¿no? Y nada, pues manejo las dos cosas.
0: Vale, esta es nuestra invitada, si queréis saber algo... O si queréis participar, el Blanco Radio RNE, las redes sociales, 2 y 14, 1 y 14 en las Islas Canarias, nos vamos de viaje.
2: Llegan de nuevo a nuestro programa. Pueblos del norte que dejaron su profunda huella en nuestro mundo, en nuestras ideas y en nuestra forma de vivir.
3: Los celtas son un pueblo milenario con orígenes en Europa Central que compartían un mismo idioma, las mismas creencias religiosas y se cree que su cultura comenzó a agarrar forma a partir del 1200 a.C. Esta cultura se extendió por Europa e incluso la península de Anatolia, aunque su legado sigue siendo más prominente en la actual Irlanda y Gran Bretaña, donde las huellas de su idioma y su cultura siguen aún hoy día presentes. La existencia de los celtas se documentó por primera vez en el siglo VII a.C. Es importante tener en cuenta que el origen del término celta viene del griego kelti, pero los romanos, quienes gobernaban gran parte del sur de Europa en la antigüedad, se referían a ellos como gali, cuya palabra significa bárbaros.
2: Los celtas, los pueblos del norte, hoy serán una vez más objeto de nuestra mirada.
0: Ya hemos dicho que hemos hablado varias veces de ellos, pero hay un montón de cosas más. No estamos cerca de la noche de Samaín, ¿verdad?
1: Exacto, sí, sí. Nos queda pues menos de un mes, o sea que ya lo tenemos aquí encima.
0: Vale, luego hablaremos de ella porque ya digo, a mí no es que me enfade, pero no me gusta que digan Halloween cuando tenemos esa fiesta tan increíble. ¿Tú crees que los celtas, como dices en alguna parte del libro, son o pueden ser la reserva espiritual de Europa?
1: Para mí, desde luego que sí. Desde el propio paisaje, lo que es la luz oblicua que tienes en esos territorios, la conexión con la naturaleza, que creo que tiene un mensaje muy potente todavía hoy en día y nos lleva a esa reverencia por lo natural. Para mí sí que conservan gran parte de eso, ¿no? Y luego, aparte, en el medievo, mientras estaban sucediendo las invasiones bárbaras, pues los celtas evolucionaron a ese cristianismo celta y conservaron mucha de la cultura antigua en los monasterios, copiaban y bueno, pues hicieron un gran trabajo, ¿no? A la hora de preservar toda esa sabiduría, ¿no?
0: ¿Hay textos suyos? ¿Se dejaron algo escrito? Porque construcciones no muchas, ¿no?
1: Claro, los celtas no escribían como tal. Entonces tenemos algunas inscripciones pequeñas en lo que es el continente, pero en las islas nada. Lo que pasa es que como a Irlanda, por ejemplo, no llegaron los romanos y como estaba tan aislada, tampoco los pueblos bárbaros accedieron, pues pasaron directamente de la Edad Antigua al medievo sin ninguna invasión ni conquista. Entonces, pues gracias a eso, lo medieval, los monjes y la cultura medieval hace un continuo, o sea, preservan directamente lo que son las leyes Breón, que son las costumbres de los celtas, y las sagas épicas de los celtas también están conservadas y no hay una interrupción, ¿no? O sea que...
0: Es muy curioso, en la portada de tu libro se ve un árbol y se ven las raíces, y en alguna parte he leído que no solamente es importante las ramas, sino también las raíces son tan grandes como las ramas del árbol, y ahí es donde está la esencia un poco de ese mundo.
1: Exacto. A mí me parece además que es una de las enseñanzas más interesantes que podemos extraer de ellos, ¿no? Aparte de la reverencia a la naturaleza, que creo que es un mensaje muy potente para la actualidad, también está el aprecio de lo invisible, el aprecio de lo oculto y la importancia que tiene, ¿no? Esas raíces, lo que está debajo de la tierra. Somos una cultura muy visual, ahora con el mundo de las redes muchísimo más, pero ellos le daban muchísima importancia a esos periodos del invierno, de lo que está sembrado, de la semilla oculta, del trabajo interior, ese contexto que no se ve, los ancestros, esos antepasados, esa conexión, esos contextos familiares, culturales, que son invisibles pero son reales. Uh-huh. Entonces, cuando hablamos de esa magia de los celtas, esa magia del oculto, no estamos hablando de nada esotérico que no podamos acceder a ellos, sino son nuestras propias parte de nuestra vida, que no es apreciable por los sentidos directamente o no es apreciable por la vista.
0: Ahí pero es donde que influye, está. ¿No?
1: Claro, es importante también tener en cuenta todo ese peso que nos rodea, todo ese contexto, todo ese pasado, todas esas cosas que nos influyen directamente.
0: Uh-huh. Hay una frase que dice, el día empieza en la noche, el año en el invierno y la vida empieza en la muerte. Qué curioso, ¿no?
1: Exacto, sí, para los celtas, pues lo puedes ver, ¿no? Es esa mind del que estamos hablando y del que estamos ya tan cerca, es el comienzo del año, es el año nuevo celta. Entonces ellos lo empiezan en invierno porque además los ancestros tienen la prioridad para ellos. O sea, para ellos el mundo celta hay dos mundos, el mundo de lo invisible, el otro mundo, donde viven los ancestros y las criaturas mágicas, las criaturas de los Xi, y el mundo visible o nuestro mundo, ¿no? Y entonces, pues el mundo de ellos, el mundo de esos ancestros, de los muertos, de los Xi, es el que tiene la prioridad. El sol brilla primero en su mundo. El verano, cuando allí es verano, es el invierno nuestro. Cuando allí es de día, es la noche nuestra. Entonces, por eso, para los celtas que están en este mundo, el día empieza a las 12 de la noche, a medianoche, y el año empieza en pleno invierno, ¿no? O sea, cuando los ancestros están disfrutando del buen tiempo, como si dijéramos.
0: Te saludan ya desde Nueva York, desde Tortosa, desde la Torre de Incendios de Rodajos, desde Jeddah en Arabia Saudita, un montón de lugares más del mundo. La vida empieza con la muerte. Es muy importante los ancestros, me decías, ¿verdad? Uh-huh. Incluso mucho más los muertos, más importantes que los vivos.
1: Les dan prioridad por el respeto que tienen, ¿no? Y se van acumulando, por ejemplo, hablaremos luego de las piedras sagradas y tal, pero en los dólmenes están enterramientos que son de linajes completos, ¿no? O sea, que las cenizas se van mezclando generación tras generación. El Año Nuevo, el Samhain, es el momento ideal para pensar en de dónde venimos, quiénes somos y a dónde vamos, ¿no? Porque es el momento en que estamos proyectando el año, es el comienzo real del año. Y entonces, para poder tomar una dirección correcta, necesitamos saber qué tenemos detrás, qué nos está influyendo, cuál es la tendencia de nuestra propia vida. Y para eso tenemos que remontarnos hacia atrás y tenemos que hablar de los ancestros y pensar en los ancestros y ver qué lugar ocupamos en esa cadena, ¿no?
0: Estaba mirando cuándo es el Samhain este año.
1: ¿Siempre es la misma fecha? Es entre la noche entre el 31 de octubre y el 1 de noviembre. Pero ojo, no pertenece ni a octubre ni a noviembre. Es la noche sin tiempo, Miguel. O sea que no pertenece ni a un ciclo ni al otro. No pertenece ni a una noche ni a otra. Es una noche suspendida en el tiempo. Es una noche liminal que está entre mundos y está entre años y está entre ciclos. Para los celtas lo liminal es lo mágico. Eso es con lo que nos tenemos que quedar. Si solo nos podemos quedar con una idea esta noche, que sea esa.
0: Estamos haciendo este programa para prepararnos para esa noche tan increíble. Comienzo del año para los celtas. Nuestras raíces también son celtas. Y te saludan desde la planta de tratamiento de residuos de Asturias, en Serín. Y te gracias por hacernos las noches más amenas. El mundo de la basura os da un cariñoso saludo. Lo recibimos. 2:22. Seguimos adelante. Hay mucho que contaros. No queremos repetirnos con otras veces que hemos hablado, pero ya veréis la cantidad de novedades que nos trae Ana esta noche.
2: Considerados por los romanos como bárbaros, los celtas eran un pueblo sorprendente. Muchas de sus costumbres han llegado hasta nuestros días y podrían ser una buena lección para recordar. El canal Radio Brujas nos da algunos datos sobre ellos.
4: En la magia de los celtas, el respeto a la naturaleza es esencial. Los ríos, piedras, árboles y flores tienen una personalidad y son sagrados. Observan los movimientos de los animales para conseguir profecías. Según los magos celtas, las corrientes de agua son santuarios de la diosa celta de la fertilidad. Con la magia celta, se puede sincronizar la magia con la naturaleza y el hombre. Para iniciarse en la magia celta, es necesario formar un vínculo con la tierra bajo los pies antes de poder ejercer esta magia. Para esto, es necesario aprender magia de los árboles.
2: El respeto por la naturaleza y la magia son dos de las características de este pueblo de bárbaros que hoy trataremos de conocer más a fondo.
0: Qué curioso, ¿qué cara has puesto cuando decían bárbaros? Le llamaban bárbaros, pero no tenía nada de eso, ¿no?
1: No, claro que no, claro que no.
0: Pero eran muy guerreros, ¿no?
1: Sí, pero bueno, guerreros éramos todos en la antigüedad, ¿no? Los romanos también eran muy guerreros y no se llamaban bárbaros a sí mismos, ¿no? O sea que al final, bueno, la guerra es parte de la historia de todos los pueblos.
0: Desgraciadamente, lo estamos viviendo ahora. Respeto de la naturaleza. El roble, sobre todo, era un árbol sagrado para ellos, donde hacían reuniones alrededor.
1: Sí, bueno, el roble tenía incluso su propio nemetón. El nemetón es el lugar sagrado donde se reúnen, ¿no? Que muchas veces era un bosque, y el drunemeton era el robledal sagrado, ¿no? Pero había varios nobles del bosque. O sea, ellos clasificaban, por lo menos los irlandeses, clasificaban entre los nobles del bosque, los comunes del bosque, y entonces pues iban haciendo como clasificaciones, y había, desde luego, aparte del roble, pues el serval era importantísimo, estaba muy relacionado con la sabiduría, el avellano también. La avellana era una nuez especialmente para los sabios. Y luego el manzano, que tiene las manzanas, que son también muy propias de Samhain de esta época, porque representan la inmortalidad. De hecho, Avalon, que es la isla del rey Arturo, luego en el medievo, es la tierra de las manzanas, ¿no? Viene de ahí porque los mitos artúricos concentran y preservan mucho de la tradición celta, ¿no? Uh-huh. O sea que sí que había varios. El tejo también, muy importante, ¿no? El que tiene el veneno, y sabemos mucho de los usos del veneno del tejo también en la península ibérica, ¿no? Tenemos muchas leyendas y familias que se ponían ese nombre, ¿no? Nacido del tejo o nacidos del tejo, era muy reverenciado también.
0: ¿Y el muérdago viene de ahí?
1: Bueno, el muérdago es una planta interesantísima, también muy relacionada con Samhain. Tenemos la idea de los druidas con la pequeña hoz de oro. Panoramix en Asterix nos ha ayudado mucho a esa imagen. El druida con la hoz de oro en Samhain cortando el muérdago, ¿no? El muérdago es una planta que es liminal, no es ni arbusto ni árbol. Y las cosas que, como ya te he dicho, no son ni una cosa ni otra y están entre mundos, son mágicas para los celtas. Y el carácter mágico del muérdago viene de eso, que es una planta parasitaria que lo que hace es, pues eso, agarrarse a otros, es como aérea, y se agarra a otros árboles. Y entonces ellos la veían en el árbol colgada y veían que no era árbol ni era arbusto, estaba entre mundos. Entonces, pues gran parte de su carácter mágico viene de su propia naturaleza, ¿no? Es muy bonito. Así que la noche para cortar el muérdago, que cura la infertilidad y tiene ese tipo de usos, ese es precisamente la de Samhain. Exacto.
0: Hablemos de magia, aunque también de ese respeto por la naturaleza. Para ellos todo era sagrado, el agua también.
1: El agua sobre todo, porque el agua es el umbral entre mundos. O sea, el agua es lo que te conecta con el otro mundo. Por eso se han encontrado los depósitos rituales en el Támesis, ese escudo, el Battersea, que es tan bonito. Pero vamos, en todos los territorios celtas hay objetos que se han encontrado arqueológicos depositados en ríos, en las orillas del mar, en todas las zonas donde, en los pozos sagrados, que luego en el medievo tienen características curativas. Hay más de 3.000 pozos en Irlanda localizados que tienen esas propiedades y que fueron luego adaptados por el cristianismo, ¿no? Pero el agua, la superficie del agua, cuando tú cruzas el agua, que es el elemento de la transformación, estás pasando al otro mundo. Y de ahí vienen también esos palacios subterráneos que aparecen en los relatos y que aparecen en las sagas, que luego toman forma como en el palacio de la Dama del Lago, en la leyenda artúrica, ¿no? O sea, Lanzarote fue criado debajo del agua, en un palacio acuático. Y luego, pues esas ninfas que salen del agua, no es el equivalente a las ninfas griegas, pero las criaturas de los Xi emergen del agua, como los kelpis, como esos caballos que van chorreando en la propia noche de Samhain, te las puedes encontrar. Y luego las diosas toman la forma de la lavandera del vado, que en Galicia son las lavandeiras, que son las que anuncian la muerte de la gente. Tú las encuentras lamentándose, gritando, las banshees también emiten esos gritos y anuncian la muerte de los guerreros y lavan sus ropas ensangrentadas en las orillas de los ríos, ¿no? Porque están en esa zona entre la vida y la muerte, ¿no? Entonces, pues por eso las aguas son importantísimas y son un elemento de transformación muy propio de Samhain también.
0: En España nos preguntan dónde habrá más restos celtas, Galicia.
1: Hubo celtas por toda la península ibérica, o por lo menos por la parte norte de la península ibérica, toda la parte celtíbera, ¿no? Entonces, norte no me refiero a norte-norte, sino de Madrid para arriba. O sea que hay muchos territorios donde tenemos yacimientos celtas, no solo en Cantabria, Asturias y Galicia, aunque ahí se preserva más simplemente porque está más alejado, igual que Irlanda. Pero hay mucha arqueología celta también en León, alrededor de las médulas, y en Burgos y en toda esa zona, ¿no?
0: Dicen el actual santuario de los celtas está situado en Lugo, en concreto en Santiago de Meilán. ¿Conocías? Desde que allí se puede contemplar la mayor concentración de tumbas con el apellido identificador de Castro.
1: Qué estupendo. Sí, yo he estado también en castros tan remotos como los de Baroña, pero es verdad que el Castro del Raso está aquí al lado, en Ávila. ¿Sí? Y es una maravilla. Entonces, sí, tenemos cosas muy cerquita de Madrid, en la Sierra de Gredos, que también tiene mucho patrimonio celta, o sea que castros enteros, o sea que lo podemos encontrar también hacia el centro de la meseta.
0: Luego vamos a hablar más de magia, pero las piedras eran mágicas o tenían magia. El dolmen y el menhir, qué curioso, cada uno representaba el hombre, lo femenino y lo masculino.
1: Sí, bueno, el menhir es fálico por su propia naturaleza, y claro, el dolmen tiene esa especie de cavidad que recuerda al útero, ¿no? Pero también tenemos más alineamientos, como los alineamientos de Karnak o los de Abebury, donde son las piedras que siguen hileras, y dicen también que hay fertilidad, ¿no? Entre lo que es la propia piedra y el espacio entre piedras, ¿no? Que está lo masculino y lo femenino. Pero también tenemos, pues, los círculos, los Stonehenge, todo eso era neolítico, pero cuando llegan los celtas lo reaprovechan, lo adaptan, lo eligen como centro de poder, lo dotan de sacralidad y también escriben historias acerca de esas historias locales acerca de esas piedras y por ejemplo, las piedras de las camas de la fuga de los amantes mitológicos de Irmuit y Grania en Irlanda, pues eran precisamente dólmenes, ¿no? Se veían como el dólmen es como una mesa, su raíz etimológica es la mesa de piedra, y ellos lo veían como camas donde habían dormido esos amantes mitológicos, ¿no? O sea que al propio paisaje le dan los relatos para explicarse a sí mismos, para darse sentido como comunidad, como pueblo, como personas, ¿no? Necesitamos estar creando sentido constantemente como seres humanos a través del paisaje para situarnos y para explicarnos, ¿no?
0: En alguna parte de tu libro hablas del paisaje actual todavía de ese lugar. ¿Sigue conservando toda esa magia? ¿Es un paisaje bastante virgen en relación con otra parte de Europa?
1: Por supuesto. Irlanda y las Islas Británicas, y bueno, también la Galicia rural y la Asturias rural, son sitios que están poco hollados todavía por el rodillo de la civilización. Irlanda está muy despoblada en concreto, y tú puedes caminar y durante horas y no ves a nadie y te parece que estás solo en el mundo. Tiene muchísima magia. Y la luz esa que también te cuento, esa luz oblicua que parece que está entre mundos ella misma, le da un carácter, esos grises, ese verde esmeralda, ¿no? El color del musgo es tan vibrante. Y la naturaleza está muy viva, Miguel. O sea, el viento te tira de espaldas, como sí. Te descuides, llueve muchísimo, notas lo salvaje que es todo. Tú ves las Islas de Arán con el Google Earth y la ves todo como arrasado por el Atlántico, está como muy, muy presionado por los elementos, ¿no? Entonces notas como que la naturaleza es muy poderosa y eso te hace sentirte muy humilde, ¿no? Y de ahí viene el carácter espiritual también. Cuando tú sientes cierto temor, cierto terror ante la naturaleza, el espíritu se despierta y la vida espiritual se cultiva mucho más y te sientes pequeño, ¿no? Y ahí es donde creo que viene también esa magia.
0: Tendría que preguntar al final si sigue conservando todo eso ahora en los irlandeses o en ese mundo.
1: Hay muchísimo conservado, porque además los irlandeses han tenido esta historia difícil en el siglo XX. Claro, en el siglo XX han sido muy pobres. Todas las hambrunas que han tenido, toda la emigración. Ellos empezaron a tener algo de dinero con el tigre celta, digamos, y han hecho muy poca infraestructura. O sea, las carreteras en Irlanda son muy simples, apenas se ha tocado nada, está todo ahí en el campo, tú puedes ir y ver los fuertes tal cual. Hay mucha arqueología al aire libre, no toda está en los museos, sino que tú vas paseando con el coche o a pie y te encuentras que las cosas están sin tocar. Y además, como ahora tenemos mucha conciencia de preservación del patrimonio, prácticamente no pueden construir nada. Cuando quieren hacer una carretera, los de patrimonio les paran y dicen, ojo, que ahí hay un yacimiento. Entonces está todo conservadísimo.
0: Y me contabas que los jóvenes todavía se sigue haciendo ir en aguas abiertas. ¿Qué es eso?
1: Sí, hay muchas costumbres que los propios irlandeses siguen conservando, y los chicos jóvenes, las hogueras que hacen en Beltane en pleno mayo, las hacemos también aquí en España, ¿no? Pero esa costumbre en Samhain, que a mí me alucinó, porque el agua está helada, porque es agua del Atlántico, y ellos navegan en aguas abiertas y van con
0: ¿Navegan o nadan?
1: Bueno, nadan. Van a nado con un guía adelante que lleva una luz, como si fuera el tránsito de las almas. Llevan como una linterna o como un farol, y el guía les va llevando y ellos van nadando pues en esas aguas. Cruzan una laguna o cruzan un lago o incluso en el mar. Y entonces pues hacen esta especie de rito, donde representan el tránsito de las almas, ese tránsito de la muerte, ¿no? Hacia otra vida, ¿no? Porque es siempre muerte hacia otra vida, es siempre el final y el reinicio del ciclo. Y entonces esa Samhain siempre tiene ese carácter de reencarnación, de vuelta a la vida, de reinicio del ciclo natural, ¿no?
0: A los muertos los quemaban, los cremaban.
1: Hay enterramientos de muchos tipos en el mundo celta, porque además es muy amplio, e incluso en la propia Irlanda, y según los periodos además, hay enterramientos de distinta naturaleza. Algunos los incineraban y los metían las cenizas en este lugar, debajo del dolmen, debajo de las piedras sagradas donde estaban los ancestros, pero también se han encontrado, por ejemplo, enterramientos de guerreros donde estaban de pie con sus armas. Y claro, pues nos remontamos a más atrás, los celtas continentales tenemos las tumbas de carro, que son espectaculares, donde viene todo el ajuar funerario, el carro completo, es una maravilla, ¿no? Entonces, pues sí que hay desde campos de urnas hasta, bueno, hay muchos tipos de formas de enterrar.
0: 2:36 en las Islas Canarias, seguimos con más datos.
2: Dentro del mundo celta existía una categoría muy especial, los sacerdotes.
5: Los sacerdotes pertenecían a familias nobles y, al igual que los guerreros, eran miembros privilegiados de la sociedad. Pero tenían además un derecho del que nadie más disfrutaba. Solo ellos eran libres de viajar entre las diferentes tribus y reinos. Ni los reyes podían disfrutar de ese privilegio. Había tres clases de sacerdotes. Los más conocidos eran los misteriosos druidas, pero junto con estos estaban los bardos y los vates. A pesar de su fama, se sabe bien poco de los druidas y sus prácticas. El culto a los dioses entraba por descontado como una de sus funciones, pero también parece que actuaban como jueces y árbitros en las disputas. El nombre druida tiene sus orígenes en el verbo que significa saber.
2: Conocer a los druidas y sus prácticas será nuestro próximo cometido.
0: Hemos hablado varias veces de los druidas, vamos a dar un salto. Ellos hablaban del encuentro con la sombra personal, ¿o me lo he inventado yo?
1: Bueno, lo del encuentro con la sombra personal es, yo creo que es esa forma de hablar de ello es muy contemporánea, ¿no? O sea, que viene más de la psicología y el psicoanálisis y todo esto, ¿no? Pero sí que tenían una forma en Samhain de referirse a ese descubrimiento de la parte oculta de uno, a través sobre todo de esos encuentros sobrenaturales que decíamos, ¿no? Los encuentros sobrenaturales en Samhain pueden ser con los ancestros, porque ya sabes que las barreras entre mundos esa noche han caído, también caen en Beltane, ¿eh? En mayo. Son las dos, la mitad del año y la otra mitad del año, y en ambos pueden suceder encuentros increíbles, tanto con ancestros como con criaturas sobrenaturales. Pero lo que es muy interesante es que con esas criaturas sobrenaturales, como la puka, por ejemplo, que es ese caballo gigantesco que te puede montar en su lomo y es aterrador, pero también es un oráculo y te puede revelar el futuro y todo esto, está en esos encuentros con estos seres, y también es en los viajes al otro mundo, porque a veces los raptan, se los llevan de niños o se los llevan de adultos, los seducen los shi, tanto las mujeres como los hombres, las hadas atractivas, los seducen y se los llevan a una aventura amorosa, lo que llaman el género Extrae, que es pues una aventura en el otro mundo, ¿no? Una aventura temporal. Y entonces eso le pasó a Oisín, por ejemplo, el hijo de Finn, un gran guerrero de las sagas, que vino una hada, una mujer de los Shi, Niam, y se lo llevó cabalgando.

0: que el Samhain permite, ¿no? De que todo se está deshaciendo, viene el desorden, los muertos se mezclan con los vivos, los monstruos se mezclan con los humanos. Digamos que en ese jaleo tú puedes elegir, se da licencia para que tú adoptes otras personalidades, ¿no? Y ahí en ese juego de los disfraces y de la interpretación es donde descubrimos facetas que normalmente no nos atrevemos a revelar.
1: Preguntan que qué opinas de la quiastolita, la piedra mágica de los celtas.
0: Pues la quiastolita no la conozco yo mucho, a lo mejor pertenece más a la tradición castellana, a la tradición española, porque yo en Irlanda no he oído hablar de ella. Sí que tenemos algunos rituales propios de Samhain que permiten la adivinación, como lo de la molibdomancia.
1: Eso te lo iba a preguntar ahora.
0: Que me ibas a contar, ¿no?
1: Molibdomancia.
0: La molibdomancia, lo que hacían era coger el plomo y lo derretían. Esto ya no es celta, esto forma parte de la tradición folk, ¿no? Que tiene raíces en lo celta, pero ha sido adaptada después. Como el elemento de la transformación es el agua y los líquidos, lo que hacían era coger el metal del plomo, lo filtraban por los dientes de una llave y lo dejaban caer en el agua. Y cuando tomaba forma se solidificaba y con las sombras iban adivinando lo que el futuro deparaba, ¿no? Entonces es un ritual que está muy extendido por el norte, por Finlandia, por Suecia y luego también por el este, hasta Turquía, ¿no? Por Rumanía, se ha visto que está en muchos sitios lo de derretir metales en general y permitir que esto caiga en el agua, se solidifique y mediante las formas resultantes se hace un augurio,
1: adivinar.
0: ¿No? Se hace un augurio y a mí me chocó esto, sí que lo investigué para el propio libro, ¿no? Me salió durante la investigación y lo vi fascinante porque debe ser una cosa que tira de bastante atrás, ¿no?
1: Druidas, ¿había mujeres druidas? Creo que te lo he preguntado, pero te lo voy a preguntar. El
0: Sí.
1: papel de la mujer en ese mundo de la magia.
0: Sí, bueno, entre los druidas sí que había mujeres, no se sabe si sería tan mayoritario como en el caso de los hombres, o más bien es algo que estaba reservado para cuando, por ejemplo, un druida pues no tenía hijos varones, pues tenía que heredarlo la mujer, pero sí que está demostrado que había mujeres druidas que aparecen muchas veces en las sagas, muchas veces al servicio de reinas, que incluso reinas como Boudica, y esto sí que lo apuntan los romanos, ¿no?
1: Esa debía ser increíble, ¿no?
0: Que Boudica ejercía de reina, de guerrera y de druida, porque hacía ella misma los rituales, el ritual que está preservado de la liebre lo hace ella misma, y el romano está ya apuntando que lo hace ella misma. Pero sobre todo las tenían como embajadoras y diplomáticas, porque tenían un talante en el tema de las guerras, el orgullo masculino, pues querían dejarlo un poco aparte, y entonces las llamaban a ellas para hacer las paces, para hacer la diplomacia, y también como visionarias, porque como se considera que la mujer, por el hecho del parto y de dar a luz, está más cerca de la vida, también está más cerca de la muerte. Por eso las diosas propias de la muerte son mujeres. La Morrigan o Maja o la Babd, las diosas de la muerte son mujeres siempre. Por ese hecho de que se considera que ellas están más cerca de los secretos, tanto de la vida como de la muerte. Entonces, como visionarias también se las requería mucho y en las sagas aparecen dando augurios a la reina Medb. Ella pregunta a su druida Fidelma, ¿tú qué ves ante esta batalla? Ella dice, yo veo rojo, veo sangre. O sea, ella está como diciendo, sí, vamos a ir a la guerra y esto va a ser muy fuerte, ¿no? O sea que...
1: Hay diosas y dioses. ¿Dioses oscuros quiénes serían?
0: Bueno, los dioses oscuros de esta época, de la época de Samhain, son los dioses continentales, ¿no? Igual que te digo que en las islas son las mujeres, son esta tríada de diosas terribles que te acabo de mencionar, que son diosas de la muerte, pero también son diosas fértiles, son diosas también de la resurrección. Igual que en la India, que Shiva, por ejemplo, son los dioses de la renovación. O sea, mediante el baile de Shiva se muere, pero también se renace. Igualmente es lo que pasa con las diosas insulares que te he mencionado y con estos dioses de la noche que hay en el continente, que son Teutates, Taranis y Esus. Esa es la tríada de los dioses oscuros, que son dioses de tanto de la muerte como de fertilidad, ¿no? Un ejemplo muy claro es que Taranis es el dios del trueno y el trueno pues es el evento climatológico propio de Samhain, ¿no? Porque el trueno desata la tormenta y desata la lluvia, con lo cual desata también la vida. Es la muerte, pero también es la vida. Esus, por ejemplo, es un dios salvaje que está relacionado con el bosque y también pues ese esa

0: revolución de la naturaleza que te lleva de la muerte a la vida, ¿no? Se muere, pero también se nace.
1: Y hay el viaje al Inram, ¿qué es eso?
0: El Inram es un género literario en sí mismo. Igual que antes te hablé de Lectrae, que es la aventura sobrenatural, que por poco tiempo, temporal, el Inram es el libro de los muertos de los celtas. En ese género literario nos cuentan cómo vamos a pasar al más allá.
1: ¿Como los egipcios dando una descripción? ¿O?
0: Más o menos, pero es como un relato de navegación. Lo hacen a través de un relato de navegación. Entonces está el viaje de Bran, por ejemplo, que es puramente celta. Y que te cuenta, ¿no? Cómo vas a embarcar, cómo vas a cruzar las aguas hacia la tierra de los jóvenes o la llanura de la miel, esos nombres que tienen las tierras sobrenaturales que están en el oeste, ¿no? Por donde se pone el sol. Y donde no se envejece, no se muere, no hay enfermedad, todo esto, ¿no? Luego pasa lo de Avalón, como te contaba, ¿no? Luego en el medievo tenemos el viaje de Brendan, de San Brendan en el siglo VI, que es la adaptación del Imran al cristianismo. Y bueno, ese viaje de Arturo en lo que es la mitología. Y bueno, en España tenemos lo que es San Borondón, que es San Brendan, pasa a ser San Borondón con los misterios de la isla misteriosa de San Borondón al oeste de las Islas Canarias, ¿no? O sea que tenemos también nuestra parte en esa tradición, ¿no? Y sí, ahí nos cuentan un poco lo que nos va a pasar, ¿no? En el viaje de San Brendan hay alucinaciones, esos bloques de hielo, ese volcán que estalla, o sea, hay los momentos de la muerte, ¿no? De la agonía y luego la luz, ¿no? Esa luz blanca de las tierras imperecederas, ¿no? Son el tránsito de la muerte, está narrado en forma de viaje al oeste. Y luego Tolkien también adapta eso, ¿no? A través de Arendil y los puertos grises, un poco llega a nosotros a través de del fantástico, gracias al Señor de los Anillos, ¿no?
1: Vamos a esa mañana ahora, ¿vale? La última parte del programa que tenemos preparado. Y para, valga la redundancia, prepararnos para esa fiesta que llega, que es mucho más importante de lo que creemos o no le damos tanta importancia.
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3: Los celtas poseían una serie de días sagrados.
4: Los celtas tenían lugares sagrados donde invocaban a sus dioses. Entre estos lugares sagrados se encuentran los bosques de robles de los druidas. Tenían días sagrados y festivos, algunos de los cuales han sobrevivido. Belten se celebra el día 1 de mayo. Samhain, que se celebra el 31 de octubre, ahora es conocido como Halloween. Y Lugnasad, que se celebra el 1 de agosto entre Samhain y Belten. Se considera que la festividad del Maypole inglesa, que se celebra el 1 de mayo, tuvo su origen en el Belten. Los celtas tenían muchos dioses, cada uno con múltiples nombres. Los dioses se solían asociar con la tribu y el hogar. Las diosas se asociaban con la tierra y el territorio.
3: Fiestas sagradas y dioses y diosas. Nuestra invitada nos da más detalles sobre ellos.
1: Pero además has hablado antes de las cinco estaciones celtas. ¿Me lo explicas?
0: Sí, yo lo he dividido así un poco porque de Samhain hay que hablar dos veces. De Samhain hay que hablar como nacimiento y hay que hablar como final. Porque digamos que el ciclo del calendario celta también nos habla de la vida de cada uno. Entonces, en el Samhain primero, como si dijéramos, lo que llamaríamos esa primera estación o media estación primera, estamos hablando de lo que nos sucede cuando todavía no hemos nacido, cuando estamos en gestación, cuando es esa parte oculta, igual que la semilla debajo de la tierra, pues cuando estamos en el vientre materno, o sea, lo que es desde la concepción hasta que nacemos, hasta que somos visibles. Entonces, esa es la parte que también se puede aplicar a cualquier proyecto creativo, ¿eh? Un proyecto artístico, un proyecto de familia, una pareja, un trabajo, una empresa. O sea, primero empezamos a pensar, no se lo contamos a nadie, estamos rumiando en nuestro interior, estamos construyendo el proyecto. Luego ya llega Imbolc, cuando ya es el nacimiento, la lactancia. Imbolc significa lactancia, sería el inicio de la primavera, ¿no? Y esto corresponde al 1 de febrero. Está presidido por la diosa Brig, que es muy nutritiva, y es cuando llegan los brotes y tenemos que alimentar el proyecto que tenemos entre manos, o somos niños todavía. Es una época muy frágil, muy delicada y muy peligrosa, ¿no? Porque está todavía todo muy tierno. Luego llegamos a Beltane, donde alcanzamos el clímax de la energía. Es el momento de apostar, el momento de arriesgarnos, ya tenemos seguridad en nosotros mismos, hay que buscar fuera a la pareja ese proyecto, ese riesgo hay que tomarlo, ¿no? Luego tenemos Lugnasa, donde llega la cosecha y donde llega el momento de cultivar a largo plazo, ¿no? Es la época de la vida, pues a partir de la mediana edad, que ya pues es el otoño vital, ¿no? Y eso ya es el 1 de agosto. Y luego ya llegamos a Samhain otra vez, y es la preparación ya para la vejez y la muerte, ¿no? Ahí hablamos esa segunda mitad de Samhain, ya hablamos de lo que es la despedida y lo que es retirarse a la sombra, ¿no? Para dejar sitio a los demás y ofrecer el cuerpo y ofrecer lo que somos para que puedan reaprovechar los que vienen después, ¿no? Ese ciclo de la vida que lo vemos muy claro en cómo muchas veces a los celtas, también en España, los exponían a los cuervos. El cuervo es un animal psicopompo y sagrado, y el buitre también en España, los vacceos lo hacían, por ejemplo, exponer los cuervos para que los descarnaran estos animales para acelerar ese ciclo vital y que pasara la carne de las personas a lo que son los animales otra vez y a lo que es la tierra otra vez y que se pudiera reaprovechar, porque para los celtas el hombre, sobre todo para los celtas muy anteriores, muy antiguos, el hombre forma uno más con la naturaleza, no está por encima, no es superior. Tiene que también brindar y también tiene que sacrificarse y tiene que entregarse a la naturaleza otra vez, devolverle lo que la naturaleza le ha dado.
1: Preguntaban de la quiastolita y ese oyente nos dice que solo se encuentra en Asturias esta piedra.
0: Ah, por eso, a lo mejor.
1: Tendremos que ver.
0: Una cosa muy específica.
1: ¿Ellos tenían cielo o infierno?
0: No tenían cielo o infierno. Su mundo está dividido entre este mundo y el otro mundo. Entonces, en el otro mundo hay cosas que son terroríficas y cosas que son maravillosas, que son ultra beneficiosas. Entonces, el otro mundo es todas aquellas zonas que el ser humano no puede alcanzar. No solo lo que hay al oeste, sino también el fondo del mar, el fondo de los ríos, y también las colinas bajo tierra, que esto es muy curioso, los Xi, lo llaman los Xi, las colinas. De las colinas también salen seres sobrenaturales, y bajo las colinas también hay palacios y hay cortes sobrenaturales. Y en Irlanda, por ejemplo, cada corte humana tiene por debajo su correspondiente reino de las hadas, reino de los Xi, y corresponden a los mismos enclaves geográficos, ¿no? Es muy interesante eso. Ellos tienen una propia geografía del otro mundo y geografía de lo que es el mundo de las hadas, ¿no? Entonces, pues los únicos monstruos para ellos están ahí, ¿no? Y tú vas y vuelves. Y lo que sí, que a lo mejor el tema de la reencarnación
1: te iba a preguntar ahora,
0: tiene algo de conexión con la reencarnación que en la India, porque las raíces indoeuropeas son comunes, y cómo ese karma va influyendo a los hindúes, pues igual a los celtas también podía influirles, ¿no? Tenemos muchos relatos de seres que se buscan en distintas reencarnaciones, como salmones, como toros, como cisnes, y se van reencontrando después de la muerte en otras encarnaciones distintas, ¿no? Pero tampoco hay un sistema tan claro como el que tienen los hindúes en este sentido, ¿no? De premio y castigo. O sea, que realmente en ese mundo sobrenatural es donde habita todo lo que no es conocer los sentidos y lo que no forma parte del nuestro, tanto lo que es extremo en lo horroroso como lo que es extremo en lo placentero y lo beneficioso.
1: Vale, 2 minutos para hablar de Samhain. ¿Cómo prepararse para esa noche? Dicen, como la noche de San Juan, que es, se separa este mundo, el mundo real, entre comillas, del invisible, y los muertos pueden venir a este mundo y podemos encontrarnos con ellos. ¿En Samaín ocurre eso también?
0: Sí, sí, por supuesto. Todas las tradiciones de la Santa Compaña, de la Huestia, y que luego vemos en el romanticismo español, ¿no? A través del estudiante Lisardo y el don Juan Tenorio, ¿no? El convidado de piedra. Todo esto viene de esa apertura a encontrarse con los muertos, porque han caído esas barreras entre los mundos, y esto viene también de las sociedades transhumantes, ¿no? De las sociedades ganaderas, donde tú tienes que ir y volver con el ganado, y en esos viajes los pastores se encontraban en medio del monte, en medio del bosque, porque estaban viajando y se excitaba mucho la imaginación, ¿no? Yeah. Y entonces se considera también que los Xi, estos seres sobrenaturales, cambian sus residencias de verano e invierno en esa noche. Por eso te puedes encontrar cabalgatas de muertos y cabalgatas de seres sobrenaturales.
1: ¿Tú haces algo especial en esa noche?
0: Bueno, yo sí que animo a la gente a que se disfrace. Yo me disfrazo también. Permito que esa parte oscura, un poco más oculta mía, emerja y salga. Lo de la hidromiel, lo de tomar hidromiel, intoxicarse con la hidromiel, permitir que ese subconsciente aflore. Y que salga y permitir ese un poquito ese margen de locura, ¿no? Y ese margen de riesgo, ¿no? De decir, vamos a ver quiénes somos, ¿no? Vamos a mirarnos en un espejo diferente. Pero yo creo que el periodo de Samhain, sobre todo, requiere de una preparación interior y de trabajo interior que lleva los 3 meses, ¿no?
1: Vale, déjame que escuchemos una cosa antes de despedirte.
4: A través de la niebla de la historia podemos oír claramente su eco. El mundo hubiera sido un lugar menos rico si no hubiesen existido.
1: ¿Qué te parece eso? Ya nos vamos. El mundo hubiera sido un lugar menos rico si no hubieran existido.
0: Me parece maravilloso porque eso es la realidad. O sea que yo creo que nos aporta mucho a nuestro día a día, que podemos aprender de lo que es ese mundo invisible y de lo que es esa reverencia a la naturaleza, y creo que están de rabiosa actualidad, ¿no? Como diríamos aquí en la radio.
1: Yo lo creo. En 10 segundos, ¿forma de contacto contigo?
0: Pues mira, anabenieto.com y mis redes sociales, que buscas Ana Benieto Escritora y enseguida me encuentras.
1: Y si quieres saber más, Magia de los Celtas. Ha sido un placer estar contigo. Espero que no pasen 10 años para que nos lo vamos a ver, ¿vale?
0: Igualmente. Muchas gracias,
1: gracias,
0: Miguel.
1: Gracias a ti.
0: Gracias a todos.

0: Hay historias que merecen la pena ser contadas, como esta que os queremos referir ahora. Uno de sus responsables está con nosotros, Pablo Perruca. Buenas noches, Pablo.
1: Hola, buenas noches. ¿Qué tal, Miguel?
0: Contento de que estés con nosotros. Eres uno de los editores.
1: Gracias.
0: De W, ¿se llama la editorial?
1: Sí, W Comunicación, correcto.
0: Vale, y es una iniciativa de W y de la Caja Rural de Teruel, y habéis lanzado algo que llamáis el Libro Viajero. Cuéntame qué
1: sí.
0: Es esto.
1: Mira, el Libro Viajero fue un proyecto que mi hermano José Ignacio y yo labramos durante bastante tiempo, y quería hacer un libro en el que recogiéramos, por amor a nuestra ciudad, que es Teruel, a la historia de los amantes de Teruel, que es universal, y también por el amor al mundo de la imprenta, al mundo del libro, en la figura de Eliezer Ben Alantansi, ¿vale? Eliezer fue el primer impresor hebreo que hubo en la península, en Aragón, en 1480, segundo de la península, y realizó unos incunables, porque era la época de Gutenberg, del invento de la imprenta, y fue un difusor de la cultura, ¿no? Y nosotros queríamos hacer un homenaje porque provenimos del mundo gráfico, una empresa con más de 135 años, y dijimos, oye, vamos a hacer este proyecto editorial que sea editar 14 únicos ejemplares que, a modo de crossbooking, vayan pasando de mano en mano a lo largo y ancho del mundo. Es un proyecto a medio y largo plazo.
0: Vale. ¿Por qué 14? Solo.
1: 14
0: espera que diga, habéis hecho una inversión, iba a decir una palabrota, no la voy a decir, porque 14 ejemplares, una edición increíble, con un papel irrompible, y ahora hablaremos quién ha escrito parte de esa historia, un homenaje a los amantes de Teruel, en castellano y en inglés. Pero,
1: correcto.
0: ¿Por qué correcto. 14 y vais a ganar poco dinero con ello, eh?
1: Pues mira, el número uno se lo dimos, son 14 números numerados. Bueno, el primer número se lo entregamos a la alcaldesa de Teruel, que también colaboró en el proyecto, como el gobierno de Aragón, y el ayuntamiento de Ijar, lógicamente. Y bueno, me acuerdo con David Gutiérrez, el director de Caja Rural de Teruel, que cuando le explicó el proyecto lo cogió al vuelo, ¿no? La verdad es que gracias a David, entre comillas, que además está colaborando activamente en el proyecto, ha salido adelante. Y solo 14 porque, como te cuento, nosotros tenemos un amor a lo que es el mundo del libro, de la edición, del tema de la imprenta, por el tipo de negocio que hemos llevado durante 135 años, y también por amor en la ciudad en la que vivimos, que es la ciudad del amor, la ciudad de los amantes. ¿Por qué 14 puntas? Pues juntamos las 8 puntas de la estrella Mudéjar y las 6 puntas de la estrella de David, ¿no?, del impresor hebreo, de tal manera que la unión de las 6 y las 8 puntas hacen esas 14 ejemplares únicos. Pensamos también en 42 ejemplares, que son las líneas de la Biblia de Gutenberg, pero quizá había que buscar demasiados embajadores unitarios iniciales para repartir el libro, con lo cual decidimos hacer esos 14 con un testimonio notarial que así lo acredita, y nombrará, bueno, como te he dicho, a 14 personalidades o embajadores, que son los que van o están ya, porque ya se empezó este proyecto en marzo de este año, y ya están viajando, ¿no? Han viajado a Turquía, han viajado a Panamá, han viajado a Estados Unidos, a Nueva York, han viajado a Calgary, creo que va a viajar a México, está viajando, creo que en breve, a Perú. Y como bien dices, está escrito en castellano y en inglés. La autora de la novela es una amiga, escritora,
0: Fabiola Hernández.
1: Sí, Hernández, que es turolense, y le contamos la idea que llevábamos mi hermano y yo, y enseguida también nos entendió, porque la verdad es que esta chica coge enseguida las ideas al vuelo, y le contamos que queríamos contar la historia de los amantes, pero evidentemente no la historia que todo el mundo ya conoce, sino desde una visión, desde un prisma femenino, ¿no?, desde una historia de la introspección de Isabel. De hecho, el título es La soledad de Isabel, ¿no? Cómo esperar impacientemente esos 5 años a que regrese su amado. Cómo queríamos que tuviera mayor difusión a nivel internacional, lógicamente, por eso se tradujo la obra al inglés, ¿no?, que también tuvo sus peculiaridades, sus intríngulis. Porque, por ejemplo, el tema del inglés, hay terminología que, bueno, como está ambientada la historia en el siglo XII, aunque es de lectura moderna en castellano, pero tiene terminología, pues, por ejemplo, los reinos de taifas, o lo que es la figura del segundón, ¿no?, el que no hereda, o incluso lo que es el cierzo anterior, ¿no?, el viento frío. Eso al inglés era prácticamente imposible traducir, no existen los términos. Entonces, la traducción también llevó un trabajo ímprobo, ¿no?, para que la gente, el público anglosajón o de otras nacionalidades, puedan acceder con ese crossbooking que no sabemos dónde acabará, porque, claro, hay unos códigos vídeo y unas pequeñas instrucciones para que, de buena fe, pues vaya pasando de mano en mano en gente que aprecia la cultura y aprecia el mundo del libro y de la edición.
0: Uno de los primeros libros se lo diste, como dices, a la alcaldesa de Teruel. Ella a su vez se lo dio a Javier Sierra, otro de nuestros escritores increíbles. Él decía que esta historia de los amantes de Teruel es universal y une las dos fuerzas motrices en toda literatura, como son el amor y la muerte. Sin ellas no existiría la literatura. ¿Qué otros personajes? Eric Fratini, creo que también le habéis dado otro de ellos, ¿no?
1: Sí, tenemos efectivamente dentro del mundo de lo que es la literatura, tenemos a Eric Fratini, que también ha viajado por Turquía y en breve viajará por Perú también a entregarlo. Tenemos también, como te he comentado, a Javier Sierra, que lo entregó a la Embajada de Panamá en Ankara, también en Turquía, y ha viajado recientemente a la Feria del Libro de Panamá, que ya ha habido a un club de lectoras de mujeres que están ya leyéndolo y publicando Twitter sobre el tema, porque esto se puede seguir a través de la red social Twitter.
0: Sí, luego vamos a dar esa nota para que se sepa seguir un poco.
1: También se ha entregado a gente del mundo audiovisual, como es Eduardo Noriega, Maya Salamanca y el director de cine aragonés Miguel Ángel Lamata, que recientemente este verano rodaron en Teruel un thriller. Sí. Pero es que además Miguel Ángel Lamata rodó una historia, bueno, Nuestros Amantes, una película de hace unos años, en 2000, no me acordaré de la fecha exactamente, y estos Nuestros Amantes, como Los Amantes de Teruel, también tuvo rodaje en Teruel, pues se conocieron en una biblioteca, ¿no?, en el mundo del libro también, con lo cual cuando estuvieron este verano en Teruel no pudimos resistir la tentación de entregarle a Miguel Ángel el ejemplar que, bueno, repartían los tres, ¿no?, Eduardo Noriega y Amaya Salamanca junto con Miguel Ángel. También hemos entregado el ejemplar, como te decía, a una profesora de una universidad de Nueva York, de West Point, que se encarga, bueno, que esta profesora daba clases de lengua y literatura española y portuguesa y está especializada en literatura del siglo de oro español, con lo cual para ella fue un regalo, ¿no?, el poder leerlo en español y en inglés, por supuesto.
0: Qué curioso. ¿Qué os ha llevado a tu hermano y a ti a hacer esta cosa tan increíble, tan bonito el libro, tan bien editado, sabiendo que no vais a ganar nada de dinero? No sé si prestigio, si necesitáis publicidad para la editorial W. Además, editáis una revista que se llama Verde Teruel.
1: Sí, bueno, tenemos la revista de Teruel, que dentro del panorama nacional es una ave rara, una rara avis, porque, bueno, editamos cerca de 8.000 ejemplares y, bueno, podemos presumir de que estamos junto a grandes cabeceras en muchos kioscos del territorio nacional, y para nosotros es un orgullo, es un placer, ¿no? Además de eso, tenemos también, bueno, también somos, creo, terceros en Discordia en el panorama nacional sobre un premio de literatura de narrativa de viajes y experiencias viajeras, que precisamente lo bautizamos con el nombre del impresor hebreo. Este premio literario, que es dedicado a premiar a autores que publiquen libros de viajes, lo empezamos a hacer justo en la pandemia, o sea, justo antes de la prepandemia, el 2019. Esta es la quinta edición, estamos con el quinto premio, y han salido tres títulos premiados, pues la verdad es que excepcionales, además por autores, bueno, algunos noveles y otros no tan noveles, ¿no?, y muy, muy peculiares. Entonces estamos enfocados un poco de lo particular, que puede ser Teruel, ¿no?, así que como el gran desconocido, aunque sonemos de vez en cuando por ahí, a lo universal, ¿no?, que es, pues, todo el mundo, ¿no?, porque al final lo que dices tú, el amor, la muerte, son temas universales por excelencia, ¿no?
0: Ahora sí, es el momento, tomo nota para que la gente que quiera pueda seguir esta increíble historia del libro viajero. ¿Dónde lo pueden seguir, en redes sociales?
1: Tenemos una cuenta en Twitter, la cuenta de Twitter es @14, el número, 14, luego la palabra inglesa book, libro, books, ha quedado en ese, o sea, @14books. Y como te comentaba, también habíamos entregado ejemplares a Manuel Pizarro, a Manuel Pimentel, también dos intelectuales. Manuel Pimentel, también editor, amante del mundo del libro y gran defensor de la cultura. Y al final, el motivo que decías tú, me acuerdo de la presentación que hicimos en el Ayuntamiento de Teruel, Javier Sierra dijo, esto es un misterio, ¿no? Los que también te gustan a ti, Miguel.
0: Sí, señor, por eso lo estamos hablando.
1: Dice una autora que solo le imprimen sus editores 14 ejemplares, un banquero que no quiere ganar dinero con 14 ejemplares y unos editores que solo están dispuestos a no vender, a entregar 14 ejemplares. Y dijo, ya resuelto el misterio, dijo Javier. Claro, estando en la ciudad de Teruel, el misterio es, se hace por amor, esto se hace por amor. Y es verdad, sí, se ha hecho por amor.
0: Qué bonito, qué bonito. Yo os doy las gracias porque gracias a Daniel me habéis dado el honor de tener otro de esos libros viajeros y os doy las gracias también.
1: Efectivamente, no hemos nombrado que tú eres otro embajador del libro viajero, porque además tú eres amante, nunca mejor dicho, de todos estos temas, porque además hay un intríngulis, porque al margen de la historia de los amantes de Teruel y el posible halo de misterio que rodea su historia, que también es digno de investigación, está también la figura del impresor hebreo Eliezer, que con el decreto de expulsión de los judíos en España en 1492, ¿verdad?, pues tuvo que, entre comillas, pues bueno, se pierden sus pasos en Lisboa. Pero por eso hemos hecho este libro viajero, porque aunque él se pierden sus pasos en Lisboa, la gracia es porque sus libros, los incunables que él imprimió, más de 50 ejemplos, se conservan en las bibliotecas, perdón, y museos más prestigiosos del mundo: Nueva York, Filadelfia, Londres, París, Berlín, Tel Aviv, Madrid, Barcelona. Tienen ejemplares incunables, que eran textos principalmente jurídicos y religiosos, pero estaban muy bellamente impresos y son muy apreciados en la cultura hebrea porque recogían la tradición de los profetas, bueno, los profetas, de los sacerdotes, etcétera, de manera muy fidedigna, con lo cual rendimos ese doble homenaje a la cultura, por transmisión de conocimiento y al mundo del libro, por supuesto, y a los amantes de Teruel.
0: Como decía la autora, es un punto de vista femenino el de la historia que no se había abordado hasta ahora y que espera que guste a los lectores, que tengan el privilegio, lo digo por si os cae en manos, de que la novela caiga en sus manos. Ese libro viajero, si cae en vuestras manos, seguramente que va a ser algo de disfrutar, y yo os agradezco tanto a ti como a tu hermano el hecho de que me hayáis entregado uno de ellos. Dentro de poco viajará también, ojalá dé muchas vueltas al mundo, y gracias por hacer que los libros esos de papel que todavía se pueden tocar, ese que habéis editado, sigan estando vivos ante esa avalancha de cosas que nos están metiendo por ahí.
1: Pues muchas gracias, Miguel, y espero, bueno, como tú bien dices, que seas buen embajador y a la persona a que se lo confíes sea una digna poseedora del libro para poder transmitirlo posteriormente a otra persona.
0: Le vamos a dar mucho vuelo. No sé, me tocaba el número 7, además con ese detalle de un notario, es decir, cosas que, bueno, no se habían visto en los libros. ¿Forma de contacto con vosotros si quieren saber algo más de vuestra editorial?
1: Y bueno, la web que tenemos es www.editorial.es. Editorial.w.es.
0: Pablo, un placer.
1: Y ahí sí pueden conocer los libros, las revistas que editamos, etcétera, etcétera.
0: Te digo gracias. Creo que te voy a ver dentro de un poquito por Teruel y te daré un abrazo de gratitud.
1: Espero que nos veamos en Teruel y en Madrid, por supuesto, los dos sitios.
0: Sí, señor. Y mi gratitud por ese honor que me habéis dado. Gracias. El libro viajero. Ahí tenéis más datos de esta increíble y bonita historia. Fuerte abrazo, te veo prontito.
1: Muchísimas gracias, Miguel. Un saludo.
0: Hasta pronto.
1: Un abrazo. Hasta luego.
2: Saludos, Miguel y equipo. Adiós.
0: Y después de ese libro viajero, seguimos el viaje. Nos vamos ahora al cine. Tenemos una invitación muy especial para una película que cumple años y ya veréis la cantidad de claves extrañas que había en ella. Nos ayuda nuestro siguiente invitado.

0: Llega el momento de ir al cine. Y para ir al cine, de esta especial manera que lo hacemos, nada mejor que con nuestro compañero Francisco Javier Millán. Buenas noches, ¿cómo estás?
1: Muy bien, ¿y tú? Hoy un poco aterrado, ¿eh? Aquí en una nave espacial hay un ambiente un poco opresivo, ¿eh? En la nave en la que me encuentro.
0: Qué miedo, qué miedo. Déjame que escuchemos un poquito un dato de lo que vamos a hablar.

0: ¿Quieres ser una esclava el resto de tu vida?
1: No, claro que no.
0: Tienes que espabilar. Tenemos que largarnos.
2: ¿Esto qué es?
3: Bueno, estamos escuchando el tráiler de una película que ha sido todo un éxito este verano, Alien Romulus, una nueva entrega de la saga Alien. Tenemos que hablar de ella porque esta película, la película original, la de el año 1979, cumple nada más y nada menos que 45 años de existencia. Así que estamos en un aniversario muy especial para todos los amantes de la ciencia ficción y el terror.
2: Qué miedo daba esa película, ¿eh?
3: La original muchísimo, dirigida por Ridley Scott, un hombre que venía de hacer otra película titulada Los Duelistas, que había tenido mucho éxito entre, sobre todo, los críticos. Y el guión era lo fundamental en esta película, un guión escrito por Ronald Sassett y Dan O'Bannon, que trajo una mitología que no habíamos visto hasta ese momento en la pantalla grande, una mitología que dio miedo a toda una generación.
2: Es curioso contigo descubrir lo que hay detrás de las películas, porque tú lo diseccionas, sacas un montón de datos, no solamente técnicos, de actores, del equipo técnico, sino la filosofía que se marca o que está detrás de las películas, y es increíble ver el cine así, ¿eh?
3: Sí, además vamos a analizarla desde un punto de vista muy interesante, porque la ciencia ficción siempre es una proyección hacia el futuro, que también puede ser nuestro presente, ¿no? Porque hay que tener en cuenta que esta película de hace 45 años, en el 79, hablar del siglo XXI para ellos era el futuro. Y esta película da un salto mayor, nos lleva a un año todavía más lejano, pero la ciencia ficción de alguna manera lo que hace es hablar de nosotros mismos, del contexto en el que se hace la película. Y analizar a Alien pone los pelos de punta, porque muchas de las cosas que avanzaban en el año 79 están convirtiéndose en realidad en la actualidad. Pero esto ya te lo contaré después.
2: Vale, ¿y la música era?
3: De otro clásico, de Jerry Goldsmith. Además, el mismo compositor que hizo la sintonía que tenemos nosotros aquí en Pantallas Misteriosas. La sintonía es de Desafío Total, pero en Alien también convirtió la película en todo un clásico de las bandas sonoras.
2: Lo escuchamos.

0: está el tema de Alien, inquietante. Y para los que todavía no la hayan visto, que supongo que no serán muchos, o la gente joven que nos escucha, que no ha descubierto esa joya, cuéntanos de qué va la película, recuérdanos.
1: Sí, la película está ambientada en un espacio único, la nave de carga Nostromo, que va regresando a la Tierra, está viniendo desde unas colonias lejanas, en un mundo, en un universo donde los seres humanos ya empiezan a colonizar planetas, están saliendo del planeta Tierra. Y la nave Nostromo de repente interrumpe su viaje y despierta a sus 7 tripulantes. Ellos están en éxtasis, están en una situación de congelación, porque claro, para esas grandes distancias tienen que estar en ese estado, ¿no? Y de repente el ordenador central, que es una inteligencia artificial llamada Madre, detecta una misteriosa transmisión de una forma de vida desconocida, despierta a los 7 tripulantes, algunos de ellos viajan a un planeta y se traen a un polizón a bordo de la nave, un alienígena que luego describiremos como una máquina perfecta de matar. Y claro está, a partir de ese momento se produce una gran tragedia. Y el título, además, el subtítulo que tiene la película en España, lo de Alien, el octavo pasajero, hace referencia a ese octavo pasajero que va a ir asesinando a todos y cada uno de los tripulantes de la Nostromo, salvo a Ripley, la gran Sigourney Weaver. No voy a contar el spoiler final, pero terminaría ella con el Alien en una cápsula de escape, pero no voy a contar el final, no voy a desenlazar la gran trama final, porque el clímax es uno de esos que también marcan de por vida.
0: Si no la habéis visto, intentar verla, y si la habéis visto, volver a verla, porque es increíble cómo estaba hecha. No fue fácil la producción, ¿verdad?
1: No, fue muy complicada. De hecho, los dos guionistas que antes he nombrado, Ronald Sassett y Dan O'Bannon, llevaban ya varios años intentando vender el guión. El guión original se llamaba Star Beast, la bestia del espacio, o la bestia de las estrellas. Estaban intentando buscar financiación en 1977, que es un año crucial para la historia del cine, sobre todo en el género de ciencia ficción. Hasta ese momento, la única gran película de referencia en este género era 2001, Una odisea en el espacio, de Stanley Kubrick, que se había estrenado en 1968. Pero a lo largo de los siguientes años solamente se habían estrenado películas que la industria consideraba inferiores, lo que se conoce como las películas de clase B, para que me entiendas. Sin embargo, llega el verano de 1977, en concreto el mes de mayo, y de repente ocurre el milagro. De repente se estrena una película titulada Star Wars, dirigida por George Lucas, La Guerra de las Galaxias, como la conocemos los de mi generación. Y gracias a ella, muchos estudios dicen, vale, el espacio puede dar muchísimo dinero, vamos a hacer películas espaciales donde haya, pues eso, viajes en el espacio, naves espaciales, etcétera. Y por aquí se cuela el guión de Sassett y O'Bannon. Se añade Ridley Scott, que como te decía antes, viene de hacer una película de corte histórico sobre las guerras napoleónicas. Y Ridley Scott, además, en el año 77, cuando estrena esta película de los duelistas, él se mete en un cine a ver Star Wars y se queda totalmente impactado, diciendo, ostras, esto es lo que quiero hacer yo, esto es lo que me gustaría a mí hacer en mi próxima película. El productor Alan Ladd Jr. le presenta el guión de Sassett y O'Bannon, se queda enamorado de la historia, cambia muchas cosas, porque lo que luego veremos en pantalla no es lo mismo de lo que ellos escribieron originalmente, y finalmente se apunta la productora Fox, el mismo estudio de La Guerra de las Galaxias, a producir esta película, que en su momento se vendió con el siguiente lema: Alien es como Tiburón, pero en el espacio.
0: Y daba tanto más miedo que Tiburón, increíble. Hay escenas inquietantes en la película, ¿verdad? Creo que nos has preparado una de ellas.
1: Sí, un poco. Yo me atrevería a decir que esta especialmente pone los pelos de punta. Es la escena del abrazacaras.
0: ¿Quién es este señor o este...?
1: Bueno, señor, más bien parásito, que lo que hace es atraparte la cara, mete como una especie de De tentáculo, exacto, no me salía la palabra, y dentro de ese tentáculo expulsa un parásito en tu interior. Cuando ese parásito empieza a crecer en tu estómago, rompe, para salir, rompe la caja torácica de tu cuerpo y finalmente aparece una criatura que luego, posteriormente, va a ir creciendo y va a ir mudando de piel como las serpientes. También tiene un aspecto un tanto reptiliano. Y si te parece, vamos a escuchar la escena, porque vamos a escuchar la escena previa a ese momento que he explicado, a ese momento en el que el personaje de John Hart acaba de ser atacado por el Abrazacaras y los tripulantes de la Nostromo están intentando extirparle ese ser biológico extraño que nunca habían visto.
2: ¿Qué demonios es eso?
3: ¡Santo cielo!
2: Bien, haré una incisión por aquí y trataré de quitarle el tentáculo que le oprime el cuello.
4: ¿Qué es lo que vas a hacer?
2: El tentáculo. Voy a tratar de quitárselo. Un momento. Veamos esa parte de ahí.
4: No, no puede ser. Le arranca el cuero cabelludo.
2: Ya lo sé.
4: No podrás separarlo sin arrancarle la cabeza.
2: Tendremos que mirarle por dentro. ¿Preparado?
5: Lo mejor sería hibernarlo.
6: ¿Por qué no lo hibernan?
4: ¿Qué es lo que hay dentro de la garganta?
2: Parece que le está suministrando oxígeno.
4: ¿Le paraliza? ¿Le mantiene en coma? Pero sigue vivo. ¿Qué demonios es eso? ¿Cómo se lo vamos a quitar?
2: Un momento. No debemos apresurarnos. No sabemos nada acerca de eso. Suponemos que le está suministrando oxígeno. Si se lo quitamos, podría morir.
4: Estoy dispuesto a correr el riesgo. Vamos a quitárselo.
2: ¿Asumes la responsabilidad?
4: Sí, sí, la asumo. Quítaselo. Vamos a analizarlo primero.
2: Bien. Haremos un corte aquí, debajo de esta articulación.
4: Preparado.
2: Dios mío.
4: Esa porquería lo va a perforar todo.
0: Qué inquietante ese octavo pasajero, que le habéis llamado Xenomorphos.
1: Sí, el xenomorfo es como se llama. Pero antes de explicarte sus características, te voy a decir que esta película a mí me produce una doble emoción. Por un lado, repulsión, pero una repulsión absoluta en algunas de las escenas, que son muy gores. Uh-huh. Pero por otro lado, atracción. Una atracción de querer saber más, de querer seguir viéndola. Y esta conexión entre dos emociones completamente opuestas hacen que la película funcione muy bien.
0: Aparte es que está súper bien hecha, ¿eh?
1: Sí, aparte
0: esos
1: de eso.
0: Los efectos de cuando sale el bicharraco de dentro del cuerpo.
1: Terrible.
0: Pero sí, que no quiero quitarte Xenomorphos. Vaya.
1: Mira, esto que te gusta a ti tanto, que es un poco lo que estabas intentando describir, es la puesta en escena de la película, el diseño de producción. Ajá. Que es esa profesión que lo que hacen estas gentes que trabajan en este departamento es montarte los decorados, crear las criaturas, todo lo que vas a ver en la película, todo lo que se ve delante de la cámara. Y detrás de todo este diseño de producción había un personaje bastante inquietante, de origen suizo, que respondía al nombre de H.R. Giger. Procedía este hombre de un proyecto fallido de llevar adelante la novela Dune al cine por parte del director chileno Alejandro Jodorowsky. Giger se quedó bastante mal porque este proyecto no pudo financiarse, se quedó por el camino, y los productores de la Fox vieron en él y sobre todo Ridley Scott una posibilidad sobre todo volver a reciclar todo lo que había hecho en Dune y traérselo para Alien, ¿no? Esto es muy habitual también en el diseño de producción cinematográfico, que es reciclar cosas de proyectos anteriores. Y él crea el famoso xenomorfo, que te lo voy a describir. Una criatura implacable, muy resistente. Tiene exoesqueleto similar al que tienen los arácnidos. Dispone además de una mandíbula muy compleja, dividida en dos partes. La primera, la que se ve a simple vista, tiene unos incisivos muy similares a los humanos. El hecho de que sea humano también, o que tenga un aspecto casi humano, también es muy inquietante, ¿no?, para el espectador. Pero si abre la mandíbula, de repente descubrimos que dentro hay otra segunda mandíbula que es retráctil, que proviene directamente del esófago, y con esta última se defiende dando un golpe a los adversarios como si fuera un ariete, ¿no? Y posee el arma definitiva, que si tú hieres al alien, claro, la sangre, si te salpica, esa sangre es ácido. Lo hemos escuchado además en el audio anterior. Además, ¿qué ocurre con este ácido? Que si te salpica, ya estás perdido. Y encima, si ese ácido salpica a la estructura de la nave, esto se ve en la película, el ácido puede ir derritiendo los diferentes niveles de la nave y provocar una despresurización, es decir, directamente matar a todos los tripulantes, pero de un simple toque, ¿no? Y de entrada, H.R. Giger, basándose en el guión original de Sassett y O'Bannon, tiene también que crear a esos abrazacaras, a esos parásitos, en inglés llamados los facehugger, que son unos seres que se pegan a tu cara y que, gracias a un tema que la ciencia está investigando mucho últimamente, llamado la transferencia horizontal del ADN, la criatura resultante es una combinación entre el parásito y el huésped en el que estaba habitando durante esas horas. La transferencia horizontal entre los mamíferos no se produce, porque nuestra transferencia de ADN se produce de manera vertical, es decir, de abuelos a padres y de padres a hijos. Nosotros somos el resultado de todo lo que ha venido por encima de nosotros. Los únicos que se reproducen de manera horizontal son aquellos seres que son asexuales, como por ejemplo las bacterias o los organismos más simples. Sin embargo, la transferencia horizontal entre mamíferos es otra historia. Se está investigando por parte de la ciencia que pudiera tener bastante que ver con nuestra evolución, porque en el pasado esta transferencia horizontal se podría haber dado. Por eso estamos hablando muchas veces en el programa de esos saltos evolutivos que ha tenido la humanidad y no sabemos de dónde provienen, ¿no? Pues podría deberse a esa transferencia entre diferentes especies. Es lo que nos contaba el grandísimo H.G. Wells en la historia del Dr. Moreau. Y antes has nombrado, Miguel, la famosa escena en la que...
0: Le explota el pecho,
1: claro. Después de ese parásito que habita en el cuerpo del personaje de John Hurt. Un dato muy curioso, Ridley Scott avisó que el pecho iba a explotarle al actor. Bueno, no al actor, sino a la prótesis que llevaba, ¿no? Pero lo que no avisó a los actores es que iban a directamente impregnarse de sangre por todos lados, porque con la explosión iba a llegar un reguero de sangre espectacular. Incluso la actriz Veronica Cartwright se cayó al suelo al intentar retroceder, porque fue para ella tan impactante esa escena que lo que vemos en pantalla, esa toma única, es la toma que al final rodaron y que aterró incluso a los propios actores.
0: Incluso uno de ellos, Jafet Koto, se impactó tanto, tengo aquí el dato que me has pasado, que tuvo que retirarse a su cuarto, súper asustado, ¿verdad?
1: Sí, porque los actores a veces se meten tanto en los papeles y en el ambiente de la película que cuando tienen que salir y volverse a convertir en lo que son, es decir, en la persona humana que son, a veces es muy difícil, ¿no?, separar lo que están viviendo en la ficción, y después de haber presenciado una escena como esa, yo creo que el propio Jafet Koto se quedó bastante trastornado durante las siguientes horas.
0: Háblame un poco de H.R. Giger. ¿Quién era este colega?
1: Sí, Hans Rudolf Giger fue un artista suizo, como decía antes, con una extraña relación entre el sexo y el horror. En 1969 crea una carpeta titulada Biomecanoides, con varias serigrafías en las que desarrollaba un concepto en el que realizaba una simbiosis entre lo biológico y lo artificial. Es lo que se conoce ahora como el transhumanismo. Esto seguramente lo habrás oído, Miguel. Uh-huh. Es este concepto en el que se mete incluso la filosofía, que nos habla que la humanidad, al estar limitada por nuestra propia entidad biológica, estamos limitados incluso por nuestra propia longevidad, somos seres que más tarde o más temprano vamos a desaparecer este mundo. El transhumanismo lo que nos dice es que podemos superar estas barreras mezclando las capacidades de la tecnología. Es decir, hacer implantes mecánicos, biomecánicos en nuestro cuerpo para poder evolucionar, para dar un salto evolutivo. Y esto es lo que mostraba Giger en muchas de sus ilustraciones. A través de sus obras, hay algunos autores que dicen que él era capaz de conectar con un canal de comunicación con el otro mundo. Él veía los horrores de ese otro mundo. Mm. Y en el año 69, en esas ilustraciones aparecen los necronomos, que son unas criaturas que son muy similares a lo que luego sería el Alien de Ridley Scott. Ridley Scott ve esas ilustraciones y dice: ¡Eureka! Hemos encontrado el Alien del guión de Sassett y O'Bannon. La comunicación que se presenta en las ilustraciones de Giger es una comunicación entre el nacimiento y la muerte. Y luego también con mucha simbología sexual. Y todo eso lo termina plasmando en una obra que es mítica dentro del arte del siglo XX, que es el díptico llamado el Necronomicon I y el Necronomicon II. Fíjate qué título, ¿eh? Y aquí Giger vuelca toda su simbología sexual, bastante subliminal, el transhumanismo, la biotecnología, esos seres que proceden de un lugar, de otra dimensión, y añade los terrores nocturnos que él padecía. Él llegó a afirmar la siguiente frase: cuando cierro los ojos veo estas imágenes, pero no cuando sueño, sino que las veo cuando estoy despierto.
0: Un tipo muy curioso que decía, exploraba el impenetrable misterio que el humano es para sí mismo. Uh-huh. Solo identificando las tinieblas seremos capaces de distinguir nuestra propia luz. Vaya personaje, uh-huh, ¿no?
1: Vaya personaje. Esta frase que acabas de decir me recuerda mucho a la cabecera de Espacio en Blanco. Sí. Cuando está
0: el túnel, ¿verdad?
1: Exacto, cuando el túnel está en la más profunda oscuridad es cuando puede venir la luz. Por lo tanto, en las tinieblas encontraremos la luz. Él era un personaje muy curioso, siempre iba vestido de negro. No era porque era un poco vanidoso a la hora de vestir, ¿vale? No era porque el negro se asocia al luto, a lo extraño, a lo oscuro, sino él decía que le gustaba ese color porque así no se veían las manchas de pintura que llevaba siempre en sus vestimentas. Y él rinde un gran tributo a la muerte en sus obras, hasta tal punto que en el momento en el que él ya sabe que va a morir, le dice a los médicos: no me digáis de qué voy a morir, no me digáis si tengo alguna enfermedad, porque no quiero saberlo. Quiero seguir viviendo de la manera más feliz posible, ¿no? Y fíjate qué curioso, al final no muere de ninguna enfermedad, al final tiene una caída en su casa en el 2014, y es una de esas cosas que ocurren a veces, ¿no? Que lamentablemente muchas personas se nos han ido, ¿no? Por culpa de estos accidentes caseros. Y él abrazó la oscuridad en ese año 2014 donde desapareció. Y podemos ver toda su obra en un museo que se encuentra en Suiza, donde podemos ver incluso sus criaturas más inquietantes.
0: Y le llamaban el arquitecto de nuestras pesadillas.
1: Sí, una definición perfecta, ¿eh? El arquitecto de nuestras pesadillas más profundas.
0: Volvemos a la película inquietante, y así se llamaba un aspecto, el valle inquietante. ¿Qué era esto? ¿Qué es esto?
1: Mira, en Alien hay un concepto que introduce Ridley Scott que no estaba en el guion original, que son los sintéticos, los androides. Son seres mecánicos que son idénticos a nosotros. De hecho, en muchas ocasiones pueden pasar desapercibidos, y eso es lo que nos da más miedo. Vamos a escuchar al personaje de Ash, interpretado por Ian Holm en la primera película del 79, un personaje que admira a el Alien.
7: ¿Tú lo admiras?
8: Admiro su pureza.
7: Es un superviviente al que no afectan la conciencia, los remordimientos ni las fantasías de moralidad.
0: Wow, si uno abre un poquito los ojos, qué similitudes puede tener, no quiero adelantarme, con todo este mundo que se está creando a nuestro alrededor.
1: Exacto.
0: ¿Qué era esta cabeza? ¿Qué era?
1: Bueno, la cabeza, bueno, primero decir que el personaje de Ash termina destrozado completamente, no voy a contar el por qué, pero ¿qué ocurre? Que necesitan volver a conectar su cabeza encima de una mesa con todos los cables biomecánicos, para que Ash dé una serie de detalles sobre esta misión tan extraña que estaba teniendo la Nostromo, que tiene que ver mucho con ese octavo pasajero. Cuando colocan encima de la mesa la cabeza de Ian Holm, ese momento es escalofriante, porque estás viendo un ser, que es un ser humano, pero que a la vez no lo es. Por lo tanto, esa sensación de estar viendo algo que es humano pero que no lo es, esto es lo que produce el valle inquietante, que es un término que fue acuñado por el profesor experto en robótica Masahiro Mori. El valle inquietante sería esa actitud que tenemos cuando nos encontramos frente a frente ante la inteligencia artificial, ante algo que no es del todo humano, pero que tiene rasgos humanos, para que me entiendas.
0: Y se dan cuenta que no es alguien que viniera a ayudarle, sino que tenía otra misión más secreta, ¿no?
1: Sí, bastante secreta, porque por culpa del androide han parado en ese planeta donde se encuentran los parásitos y donde uno de ellos termina subiendo a la nave. Hay una gran trama de conspiración relacionada con grandes corporaciones que a mí también me inquieta mucho, porque también nos está hablando que posiblemente en un futuro las grandes corporaciones controlen los viajes espaciales.
0: Eso es lo que cuentan en la película, ¿no? Grandes corporaciones, que si miramos ahora nuestro tiempo, wow, ¿no? Grandes corporaciones controlan el espacio.
1: Sí, ahí no voy a nombrar, porque todos tenemos en mente qué empresa famosa está desplegando satélites alrededor de nuestro planeta Tierra y qué empresa está mandando ya naves espaciales al espacio. No voy a nombrarla, no voy a hacer publicidad, pero en la ficción hay una empresa similar que se llama la Weyland-Yutani, que es una mega corporación que dirige las colonias exteriores de los humanos fuera del sistema solar a través de una administración que la llama colonización extrasolar.
0: Y lo que les importa es las ganancias y no los seres humanos, ¿no?
1: Eso es, solamente las ganancias. Y esto se ve también mucho en la última película de Alien Romulus, donde para poder sobrevivir prácticamente en la película te están diciendo al principio los protagonistas que para poder salir del planeta en el que se encuentran cavando en una gran mina, tienen que trabajar durante años y años y años sin recibir ningún tipo de remuneración económica. Solamente trabajan para la gran corporación y solamente la corporación lo que les da es alimento y agua. El resto se lo tienen que ganar ellos mismos. Y finalmente saldrán del planeta después de haber cumplido con las leyes de esa gran administración colonial.
8: ¿Qué pasa ahora?
9: ¡Hay algo en el agua!
10: ¿Cómo que algo? ¿El qué?
9: Ni idea, no sé lo que es, pero hay algo en el agua, joder.
11: Ese bicho está cazándonos.
10: ¡Abrid la puerta, por favor!
11: ¡Corred!
10: ¿Estás seguro de que quieres hacerlo?
0: Oh, Javier, pon los pelos de punta, sobre todo porque quizá eso sea la ciencia ficción, ¿no? Avanzarnos cosas desde hace muchos años que ahora están siendo una realidad. Seres, inteligencia artificial, androides con cuerpo o figuras humanas, inteligencia, ¿verdad?
1: Así es. No hemos nombrado al gran ordenador de la Nostromo, que se llama Madre. Fíjate, que se llame Madre el ordenador ya significa mucho. Es una inteligencia artificial que controla la nave mientras los humanos están en estado de hipersueño. Y la inteligencia artificial es la que decide despertarlos o no. Es la que controla el sistema vital de la nave. Por lo tanto, nos supeditamos en ese futuro del año 2122 a la tecnología. Estamos abrazados a ella, porque en esos años, en ese siglo futuro, estos personajes directamente es que dependen de la tecnología para todo. Y cuando necesitan consultar algo, entran en una gran cápsula que hay dentro de la nave Nostromo y se lo consultan directamente a Madre, de la misma manera que haríamos ahora con un dispositivo de inteligencia artificial que podemos tener en nuestro móvil, o en nuestra tablet, o en nuestro pequeño ordenador, ¿no? Por lo tanto, lo que estamos viendo en la película Alien, estrenada en el año 1979, avanza muchísimas de las cosas que estamos viviendo ahora. Ese miedo, ese valle inquietante a si la inteligencia artificial nos va a quitar nuestros trabajos, si nos va a producir algún horror inmediato, si va a controlar nuestras vidas o si se va a volver contra nosotros, que es otro de los grandes miedos que nos ha planteado la ciencia ficción siempre. Y las escenas en las que aparece Madre a mí me recuerdan sobre todo, están muy influidas por 2001, una odisea en el espacio. Uh-huh. ¿Te acuerdas de ese ordenador, el HAL 9000 de la nave Discovery, que era una inteligencia artificial que se rebela contra los humanos y que incumple las tres reglas de la robótica de Isaac Asimov?
0: Quizá todas estas películas estén avisándonos de lo que nos puede ocurrir, no ya en los próximos siglos, sino quizá en las próximas décadas.
1: Sin duda.

0: Actuando y viajando a grandes velocidades por el interior de las naves, etcétera. Porque, claro, la tecnología que tenemos ahora de lo digital nos lo facilita, ¿no? Pero en el año 79 esto no ocurría. En el año 79 el alien era un señor enfundado en un traje.
1: ¿Qué
0: En
1: me
0: un traje
1: dices?
0: que,
1: ¿Qué
0: sí,
1: me...
0: en un traje que además era bastante ridículo. Entonces, Ridley Scott ve la criatura por primera vez en el set. Y dice, esto no lo vamos a poder mostrar, esto no lo vamos a poder enseñar. Es algo parecido a lo que le ocurrió a Spielberg con Tiburón, que el tiburón hacía aguas, no funcionaba delante de la cámara bien. Entonces, al final de este problema, Ridley Scott encuentra una gran virtud. Si tú juntas todos los planos, todos los segundos en los que aparece el alien en el Alien primero, en el Alien de 1979, la criatura solo aparece 2 minutos en toda la película. Solo 2 minutos. Porque el resto, Ridley Scott, lo que logra con las escenas, con el sonido, con los efectos de humo, con la iluminación, logra que el espectador crea que la criatura está allí. Es una película atmosférica, es una película donde sientes la amenaza que está al volver el pasillo. Pero no la ves, la ves solamente en momentos puntuales. Ese, Miguel, es el verdadero terror.
1: Eso y que no sea un avance de los tiempos que nos esperan y que los extraterrestres, si es que hay por ahí afuera, no sean como ese octavo pasajero. ¡Wow! Como siempre ha sido un placer. Te voy a ver dentro de poquito en el Congreso Vida después de la vida en Albacete, ¿verdad?
0: Eso es, allí daré una charla dedicada a Vida más allá de la vida, hablando de algunas de las películas que hemos nombrado además en Pantallas Misteriosas. Hablaré de Ghost, de Allwells. Tengo muchas ganas de acudir a este evento y allí nos veremos las caras.
1: 1.000 personas están esperando, además de
0: Wow.
1: todo nuestro equipo. 1.000 personas allá en ese congreso, el congreso más importante que se hace, yo creo que en toda Europa y en el mundo, de vida después de la vida, que realiza nuestro compañero Rafael Campillo con todo su equipo, pequeñito, pero muy poderoso, y ahí vamos a estar. Y será un placer tenerte. Forma de contacto contigo, y yo quiero seguir yendo al cine contigo. Vete preparando esas claves secretas de las películas para la próxima, pero si quieren ponerse en contacto contigo.
0: Sí, como siempre, a través de mis redes sociales, Francisco Javier Millán, y si quieren incluso me pueden escribir al correo electrónico fmillanalmenar@yahoo.com.
1: Vuelvo a repetirlo, F.
0: fmillanalmenar@yahoo.com.
1: Como siempre, ha sido un placer. Te veo prontito, te abrazo y te doy las gracias por abrirnos los ojos y mostrarnos una manera de ver diferente las películas.
0: Igualmente, Miguel, nos vemos en los cines.
1: Sí, señor, ahí nos vemos.
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3: Hoy vamos con un tema que nos va a descubrir un submundo que a veces controla nuestra forma de vida. El invitado, un aventurero que se ha mezclado con lo más granado de la sociedad, nos trae pruebas de lo que él llama timadores. Y nos avisa. Los delincuentes más inteligentes son los que manejan la economía, la política y los bancos en todo el planeta. Será nuestro primer tema, pero habrá más. Una nueva incursión por mundos ocultos y enigmáticos. Ese es el mapa de ruta de hoy. Prepárate para descubrir algo de esos mundos extraños que nos rodean.

0: Esos son los temas, parte de los temas de hoy. Solo nos queda saludar a nuestro primer invitado diciendo que no nos hacemos responsables para nada de lo que cuente. Juan José Revenga, buenas noches.
1: Buenas noches, Miguel.
0: Tú sabes que yo soy un cobarde y lo primero que digo, yo no me hago responsable de lo que vayas a contar.
1: Haces muy bien, además. Haces muy bien.
0: Vale, déjame que te presente, periodista. Comenzaste en los años 80. Has estado en Nicaragua, en casi todas las guerras que ha habido, en todos los follones. Nicaragua, Osetia, Chechenia, Yugoslavia, Armenia, El Salvador, Colombia, Irak, en algunos países africanos. Has hecho series de televisión como, a ver, América Mítica, África Mágica, Indonesia Mítica, etcétera, etcétera. Y has escrito libros, de los cuales algunos has venido a presentar aquí, como Civilizaciones Bajo Tierra, La Última Bala, Zombie. Estoy leyendo la contraportada porque sé que es mucho más.
1: Sí.
0: Y el último, Timadores. Y, no, bueno, no puedo decir lo que pienso, porque si no, un placer que estés con nosotros. ¿Por qué has escrito ese libro?
1: Hombre, porque toda la gente que aparece ahí, muchos de ellos que han sido, fíjate, a pesar de toda su trayectoria, han sido amigos, algunos hasta les he apreciado, y es que no se podían ir del mundo, de esta vida, sin que la gente supiera de verdad lo que han hecho, lo que son capaces de hacer, algunos, porque esto hay que tener valor, lo primero, ¿no?, para hacer esto. Ya no es vocación, esto hay que tener valor y, sobre todo, basarnos siempre en una palabra clave, que la palabra clave de esta gente y que nunca deben de pronunciar es trabajar.
0: No trabajan, bueno, no trabajan a su manera.
1: O trabajan a su manera, pero no les digas que se vayan a coger un pico y se vayan a hacer una zanja. Eso no lo van a hacer nunca. Y siempre prefieren los 30 euros de hoy a los 5.000 de mañana. Esos son los grandes errores, ¿no? Y luego el otro gran error de cualquier estafador, embaucador, vividor, como son muchos de ellos, el mayor error es que cuando es tan fácil, cuando te lo estás llevando todo sin prácticamente ningún riesgo, déjalo. Es el momento de dejarlo, porque eso significa que están ya detrás de ti.
0: Ya. Vamos a contar, aparentemente no tiene nada que ver con el mundo del misterio esta historia, pero sí, porque ahí subyace una manera de conocer formas del mundo que no están al alcance de mucha gente. Insisto que no nos hacemos responsables de lo que lo va a contar esta noche Juan José Revenga, y ya veréis que va a ser muy suculento. Tras esa primera introducción, comenzamos.
2: Nuestro primer tema de hoy nos va a desvelar una realidad apenas conocida, aunque intuida por muchos. Nuestro invitado es un aventurero, explorador y corresponsal de guerra que ha conocido a los mayores timadores del planeta. Y viene al programa a relatarnos en primera persona las aventuras que ha vivido con embaucadores en todo el mundo, con los que ha llegado a trabajar y convivir día a día. Viene además a desvelarnos los secretos de una realidad oculta que mueve el mundo. Porque según él, muchos de estos timadores acaban convirtiéndose en presidentes de gobierno o directivos de las más importantes multinacionales. Comencemos a descubrir a esos timadores.
0: Pues vamos con ello. Quizá aquí estamos exagerando diciendo que has conocido a los mayores timadores, a una parte de los mayores timadores.
1: A una gran parte de ellos, sí.
0: Tiene que haber muchos, ¿no?
1: Sí.
0: Y eso que dices, que
1: no nos imaginamos cuántos hay viviendo con de estas maneras, como vamos a contar. ¿Cuánta gente hay viviendo así?
0: Vale, y dices que estos timadores acaban convirtiéndose en presidentes de gobierno, directivos de los más importantes multinacionales.
1: Sí, así
0: hasta
1: funciona.
0: Ese nivel.
1: Sí, así funciona. Esto es meterte en el mundo, y si en ese mundo ya no hace falta que tengas estudios, que seas la persona más maravillosa del mundo. Lo que hace falta es que firmes lo que te pasen. Lo que te vayan dando lo firmes sin mirar. ¿Que al final puede haber un problema? Pues sí, normalmente suele haber un problema, que hay uno que sale con las esposas puestas de la oficina. Pero bueno, mientras tanto, has ido firmando todo, has ido consiguiendo todo y puedes llegar a donde quieras. Porque esto es lo bueno que tiene este negocio, ¿no? Que no tiene límites y ellos lo saben. El que trabaja en ellos sabe que no hay límites, que puede apretar hasta donde quiera. Y es el fallo, no saber que hay que retirarse a tiempo o que hay momentos en que el final lo tienes escrito, porque no puedes creer que tú eres el único listo y que todos los demás son tontos, hasta la policía. Todos son tontos y tú eres el listo, el que te estás forrando, el que estás sacando millones, el que estás haciéndote una vida de superlujo, y los demás son tontos y nadie te va a pillar nunca. Pues por supuesto que te pillan, que te cazan y que termina normalmente mal. Y si no, pues toda la vida. Si es un timo normal de que quieres llevarte pues a la semana pues 2,000-3,000 dólares dos o tres veces todas las semanas, no tienen ningún problema, siguen haciéndolo. Hay gente que conozco que llevan 30 años así.
0: No des ideas.
1: Sin duda. Nos escuchan
0: muchos cuerpos de seguridad del Estado, a los cuales mandamos saludos. ¿Cómo te encuentras tú con esta gente? Porque
1: sí.
0: A la gente normal, perdona que te llame anormal un poquito.
1: No, totalmente.
0: No nos pasa esta. Bueno, creo que claro. No nos pasa estas cosas, ¿no? ¿Cómo sí. Te encuentras con ellos?
1: Pues
0: tienes un imán, lo semejante atrae a lo semejante y por eso tú eres un poco bandarra y...
1: No, hombre, a lo semejante te lo repelería al mismo polo, ¿no? Pero cuando lo he pensado muchas veces, digo, esto es un imán o una causalidad, ¿no? Que sé que hay algunos que sí que los conocen. Y dices, uy, qué tipo más interesante, tengo que saber lo que hace este hombre o cómo vive y ya me junto a él para ver qué es lo que hay. Otras veces, pues es un amigo que le conoces en Buenos Aires, por ejemplo, a Bonnie, en Buenos Aires, estoy en un avión, pido filado de emergencia, la fila de emergencia y me dan, sí, claro, y me encuentro con la balsa allí en medio, total que no me cabían las piernas. Digo, bueno, pues me pongo al lado y ya está, y al que venga le digo, mira, tengo un problema en las rodillas, de metrallas y tal, y que si no te importa. Claro, veo entrar a Bonnie con su más de 1,90 de altura, 150 kilos... Y le digo, ostras, ¿cómo se lo digo yo a este? Que me cambie el sitio. Y automáticamente le dije, oye, que me pasa esto. Y me lo cambió y se vino todo el vuelo con la pierna encima de la balsa y sin ningún problema. Ahí empezamos a hablar, empezamos a hacer cosas. Era impresionante, ¿no? Todo lo que te contaba.
0: Luego nos vas a contar esa historia de Bonnie. Hay sociedades, en una parte del libro leído, que son muy curiosas. Con nosotros peores, L.
1: Sí.
0: Otra ley que te vi. ¿Existen esas sociedades?
1: Claro que existen, hombre. Claro que existen. Y una que, dentro de esos nombres de Tararí que te vi SL, claro, yo me reía mucho. Era un tipo importante que se dedicaba al vino, el que tenía esa sociedad.
0: ¿Pero así llamadas?
1: Se llamaba así, Tararí que te vi. Y yo le decía, ¿tú cuando vas al banco le das la tarjeta del Tararí que te vi? ¿O con nosotros peor? Ese sí, porque no tenía problema, era Boni, no tenía problema de darles la tarjeta del con nosotros peor. Y yo llegué a registrar un nombre en aquellas épocas que era Churimangui SL. Llegué hasta a registrarlo, digo, si es que no tenéis imaginación para lo que puede ser esto. Son gente que, bueno, dentro de todo y que en los buenos momentos y cuando va bien... Son muy divertidos, son muy listos, eso siempre. Hay que pensar que estos son tontos, pero no tienen fin. Tú no puedes darle la espalda jamás, aunque les creas tus hermanos.
0: Vale. La mayor cantidad de dinero que has visto, ¿no? En otras ocasiones, nos has contado cuando hablabas de narcos y demás que habías visto naves enteras. La mayor cantidad de dinero que has visto... ¿Relacionado con estos timadores?
1: Relacionado con estos timadores y cantidades dispuestas para bajar y que estaban en la red o en la nube y se iba a bajar y lo íbamos a convertir, pasarlo por una mesa de compensación.
0: Has dicho nos íbamos.
1: Nos íbamos, sí.
0: ¿Te incluyes tú?
1: Sí, hombre, porque claro, el timador normalmente, él tiene la oferta. Es como al tonto que siempre le cae el gran negocio. Al tonto le cae, lo agarra, pero no lo puede hacer. Entonces te tiene que buscar. Oye, que tenemos esta oferta para poder bajar esto, para poder hacer tal, en el filo de lo legal, pero está en el filo, estamos todavía bien. Pero ¿cómo lo hago? ¿Conoces tú a alguien? Siempre venían con eso. ¿Conoces tú a alguien? Y, hombre, por supuesto, yo hablo con ellos, yo te digo las condiciones y cómo se puede hacer para bajarlo. Por supuesto, que no sean los robos que se hacían de la nube antes, esos robos famosos, que le da un bocado a la nube, 3.000 millones y cosas de esas. Eso, el 99%, 99,9% de las veces es mentira. Cuando te vienen ofreciendo esos grandísimos negocios de bajar de la nube, y aquí pinchamos en esto, que el Deutsch, esas nubes que tenía el Deutsch, y claro, como nos lo llevamos y no se sabe de quién es, pues nadie nos va a demandar. Había de esas, y yo siempre les decía lo mismo, le digo, mira, tiene que haber un oficial bancario aquí y allí, en las dos puntas, en el receiver, que es el mío, el que te va a recibir el dinero y el que lo envía. Si tenemos eso, lo podemos bajar. Siempre, no hay problema, tenemos un oficial del seller, del que manda, no va a haber ningún problema. Claro, llegaba al punto que ya este oficial quería hablar con este otro. Ese oficial nunca se ponía. Ese oficial estaba enfermo. Claro, es que si te pones, pues estás ya marcado que has hecho eso y has dado el visto bueno a una operación que muchas veces les compensaba, porque decían, mira, la última que hago en mi vida, con lo que me llevo, no vuelvo a trabajar. Y lo hacían. Pero esto es que, por tener unas claves, que es lo único que te daban unas claves para bajar una pantalla, no se podía hacer así. Y estos son los buenos, los importantes. Luego los chapuceros, ya sabes que tenemos ahí miles, ¿no? Pero estos son los buenos y no nos imaginamos los miles de personas que están moviendo eso todos los días. Mira, ayer me decían unos que tenía un banco en Ginebra, propiedad suya. Un señor que tenía un banco en Ginebra, era propiedad suya, no había ningún problema, se podía mover toda la cantidad que se quisiera allí. Bien, lo único, había que abrir la cuenta y la cuenta eran $50,000 para abrir la cuenta. Un señor que vivía en Santa Cruz de Tenerife, español, digo, pero bueno, esto es que no cuadra por ningún lado, buscas el banco, no aparece por ningún lado. Digo, mira, que sí, que te vamos a dar los $50,000, pero me tienes que dar la dirección del banco, porque tenemos gente allí en Ginebra que van a ir a ingresarlo directamente los 50,000 para abrir la cuenta. Ahora mismo te la paso. Hasta hoy, ya desapareció.
0: No me has dicho la cantidad, una cantidad.
1: Ah, bueno, una cantidad, sí, sí. Yo te puedo decir, de haber visto en papel, en un banco, pues nueve trillones, por ejemplo.
0: Que si ¿nueve trillones?
1: Trillones de dólares, que si te los tengo que escribir, no sé cuántos ceros ponerte.
0: ¿Pero legales o...?
1: Sí, legales. O sea, legales, una de las mayores cuentas, que hay en el mundo, están a nombre de fundaciones, porque en esas cuentas todo el mundo va metiendo el dinero. No es que digas que son de una sola fundación, de una sola persona. En esas cuentas que están escondidas en el sistema, además, esas cuentas se esconden en el sistema, a esas cuentas lo que se les hace es que todos van metiendo, ahí hay dinero de todos, desde los gobiernos, la iglesia, todos van metiendo dinero en esas cuentas. Y luego ya, pues con un proyecto, que esos son los famosos proyectos, como lo que hablaremos de bonos de carbono y de cosas de esas, luego con un proyecto justifican ese dinero, lo bajan, lo reparten, el proyecto se hará o no será, que eso es lo de siempre. Claro, me decían, no, es que esto que vamos a bajar, vamos a construir 30,000 viviendas, digo, ya serán 13, ¿no? Y dice, bueno, ninguna. Así me contestaban, bueno, ninguna.
0: Ha hecho profética la letra del tango Cambalache, me dice. Sí. Se saludan desde San Lorenzo del Escorial, Málaga. Uh-huh. Llevan 20 años escuchándonos desde Puerto Llano, desde Lima, desde Murcia, desde Cádiz. De pocas personas que hablan con la claridad y lucidez en este mundo manipulado y falso que nos ha hecho vivir. Uh-huh. El hecho de lo que estás contando te hace cómplice de todo ello. ¿No te da miedo que llegue aquí ahora la policía y te diga?
1: No, hombre, ¿no? Yo he trabajado siempre que he trabajado con ellos, así haciendo el trabajo que sí, que estaba en el límite, pero que ahí está. Era un trabajo que se podía hacer, que simplemente era un trabajo financiero, había que moverlo de una manera, había que moverlo de otra, pero no estábamos en lo ilegal. En lo ilegal a lo mejor lo estaba haciendo el que te había dado los códigos, que a saber de dónde los había sacado. A mí me ha dado este señor estos códigos, yo firmo un contrato con el banco y tenemos que mover este dinero. Y el del banco me decía, madre mía, muchas veces cuando le daba las cuentas, dice, madre mía, ¿tú sabes lo que tiene esto encima? Digo, totalmente, las cuentas tienen que estar ocultas porque te las quieren quitar. Ahora el robo, ya la estafa de este tipo ha desaparecido más, ahora es el hacker, ahora es el hackeo, es el quitarte el dinero sin que lo huelas. Por eso están en el sistema y están como pasivo ese dinero, como layer, está como pasivo para que no puedan entrar y llevárselo, porque es tan sencillo sabiendo llevárselo, por mucho que te hablen de sistemas de seguridad, de la banca, de que no se puede tocar. Vamos, yo te puedo contar de todo, de unos colombianos, en una pequeña, les dan una cuenta con todos los códigos para sacar el dinero. Y los colombianos, para probar, lo que hacen es comprar un pie de una televisión de $30. Y claro, lo compraron, les mandaron el pie de televisión y bloquearon la cuenta, que allí no entraba ya ni Dios. Digo, esa es su cabeza. Si te lo han dado, esto en cuanto entres una vez no se va a poder volver a entrar. Por eso siempre viene lo del solo de una, tiene que bajar tanto de una, porque hombre, hay operaciones que lo normal para que no haya problemas, que hay miles de transacciones así en el mundo a diario, 50 millones, transacciones de 50 millones, hay miles todos los días en el mundo. Pero claro, cuando te vienen con salvajadas de estas, de reventar el mercado bancario y de tal, le dicen, mira, se puede hacer, cuesta una fortuna para hacerlo legalmente y que no salgamos en los periódicos, pero hay que pagarlo. Claro que hay que pagarle un 70, un 80% de sus costos.
0: Ya. El Salón de Cantalobos, en Los Negros también, enganchado al programa. Uh-huh. Ya no sé en lo que te iba a preguntar.
1: No me extraña. No me extraña.
0: No vamos a dar nombres, no vamos a meternos con políticos, uh-huh, ni con la iglesia. Hemos, sí, pactado, ya, lo estoy diciendo aquí, uh-huh, al micrófono abierto para que se sepa. El dinero, sí, te iba a preguntar. El dinero ya no es dinero, no es papel. Está ahí arriba, claro, es un número.
1: Esa es.
0: Y claro, si tienes esas claves, puedes llegar a decir, esta cuenta cojo y lo saco.
1: Y nadie se entera, sobre todo si está en la nube, esas grandes nubes que se han hecho. Y si tienes los códigos, la puedes bajar. Los códigos, hay gente, hacker, que se preocupan de hacer esos códigos. Pero si nos falta un oficial bancario, nunca podemos hacerlo. Nunca se puede hacer. Y hay millones de personas metidos en eso y llamándote. Y claro, te dicen, no, ¿han visto la pantalla con el código? Sí, la han visto. Eso es que nos lo han robado. Eso es que no lo han robado. Pero si no hay oficial, no te lo hacen. Y ya empieza la pelea, porque empiezan a pensar que lo has robado tú. Sí. Claro, te empiezan a decir, lo has robado tú. ¿Cómo que lo he robado yo? Si eso está ahí en la pantalla, ahí está. Si tienes acceso, míralo y verás que está ahí. Claro, ellos no tienen el acceso.
0: Qué curioso este mundo nuestro. Desde El Salvador te saludan también, desde Durazno en Uruguay, Juan Carlos Huertas, para que veas la cantidad de gente que hay por ahí.
1: Sí, wow. Sí.
0: Las normas de los timadores, ahora vamos a empezar a conocer algunos de ellos. ¿Hay alguna norma para introducirse en este mundo que tú has descubierto, en el que tú estás metido, y lo digo ahí?
1: Sí, me ha llevado mucho, mucho, me ha llevado la causalidad, o muchas veces la intriga, ¿no? El ver cómo era esto, y luego la causalidad, cuando digo, bueno, ya he conocido a este, al otro, a tal, y de repente me aparecía en el Festival de Cine de Miami 1, que tenía una cadena de televisión en Nueva York, y que quería que hacer cosas juntos, ¿qué tal? ¿Hacemos? ¿Ponemos? Digo, bueno, pues empiezo con él y luego me di cuenta que era uno de los mayores golfos de este tipo. O otros tipos que he conocido en aviones. Y claro, cuando estás dando patadas siempre por ahí, es como en lo de las guerras, ¿no? Cuando estás de corresponsal en una guerra, siempre están los malos también, y se acercan y te preguntan, y en cuanto te vean un poco espabilado te dicen, ¿y no le interesaría a usted esto? ¿No le interesaría asesorarnos, o no le interesaría el que hablemos de alguna proposición que tenemos que hacerle y nos hace falta alguien que sepa? Tú dices, hombre, si yo no lo sé, sé quién lo sé y te lo puedo presentar. Porque eso al fin y al cabo es así, y siempre un intermediario cobra. Pero es que los malos nunca quieren pagar. Ese es el problema.
0: Ya. Otra preguntita para Montevideo, Osvaldo de Argentina, ciudad de Mar de Plata, también te están saludando. Uh-huh. En ese mundo que tú has recorrido por ahí, que has estado en los lugares, en el lumpen, el prostíbulo que más te ha llamado la atención, wow, el más, no sé si bueno por un lado, o más desagradable.
1: No, hombre, yo los mejores han sido en Rusia. El hijo de Brezhnev los llevaba y me invitaba cada vez que había una inauguración de un puticlub, que eran palacios con tapicerías de terciopelo, aquello era impresionante, y cada vez que se inauguraba uno me invitaban a ellos. Y yo un día le pregunté, digo, ¿cómo habéis llegado aquí en la Unión Soviética a tener este nivel de corrupción? Y el Yura me contestó de una manera que me dejó. Me dice, no, eso te lo explico muy fácil. Cuando los sicilianos eran cabreros, nosotros teníamos mafia.
0: ¿Ese es de los mejores, de los peores?
1: De los peores.
0: ¿Los más tirados que hayas visto por ahí?
1: Los tirados, es que fíjate, en esta vida, cuando estás en lugares patibularios, hasta te sorprendes tú. Porque te encuentras a gusto cuando estás en esos lugares, cuando estás en tabernas de narcocorridos en Tijuana, en sitios de verdad duros, que no valen nada allí, tu vida no vale nada, y te sientas, te pides una cerveza, empiezas a hablar con todos. Si tienes esa mano izquierda que se aprende en el viaje y sobre todo en la comunicación con la gente, con los buenos y con los malos, que muchas veces no sabes quién es el bueno y quién es el malo, si el de la corbata es el bueno o es el malo, y el del AK-47 es el bueno o es el malo. Eso se pierde, y teniendo un poco de mano izquierda y sabiendo estar con cualquiera de los dos, no es que los vayas a engañar a los dos, pero con los dos lo vas a pasar bien, y en los lugares patibularios, las mejores juergas del mundo, por supuesto.
0: Este es nuestro invitado. 2:30, 1:30 en las Islas Canarias. Vamos a ver ahora personajes que él llama timadores, que los ha conocido, y a ver qué vidas han tenido. 633-50-5011, si queréis participar, mandarnos un mensajito diciendo dónde estáis, y a veréis qué curioso.
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2: Algunas de las historias que hoy os estamos contando tienen protagonistas extraños. Este es uno de ellos. Es la historia de Jesús, el falso enviado de Dios. Ocurría en El Salvador. Iba rápido, pues había anochecido y no era seguro caminar por las calles de la ciudad una vez que desaparecía el sol. Por eso había tomado el atajo por el parque para llegar antes a su casa. Pero algo le hizo detenerse, una especie de llanto. Lleno de curiosidad, nuestro protagonista levantó unos arbustos y vio una especie de caja de zapatos medio abierta. Levantó la tapa del todo y quedó sorprendido por lo que allí encontró. Era un niño recién nacido. Ese niño era Jesús, un ser que apareció abandonado en un parque público. Así comienza la historia de ese Mesías. Nuestro invitado nos cuenta algo más.
0: ¿Has visto los efectos que ha puesto nuestra realizadora, el niño?
1: Buenísimo,
0: caminando.
1: Buenísimo.
0: Te saludan, dice, saludan a Juanjo y dicen, ¿cómo han cambiado los timos desde los tiempos de las pelis de Tony Lebrun? Y te saludan desde El Salvador, desde el Ecuador. Hay un capítulo del sexto que habla de Jesús, falso enviado de Dios, pero dio más que hablar que el verdadero. La historia comenzaba así. ¿Dónde se da esa historia? ¿Dónde comienza?
1: Eso comienza en El Salvador, y es cierto todo lo que contaba la introducción, que apareció en una caja de zapatos en un parque.
0: ¿Alguien iba caminando?
1: Y se encontró una caja de zapatos con un niño llorando en un parque. Debía ser pequeñito, porque sigue siendo pequeñito a día de hoy Jesús. Ese sí sigue vivo. Algunos nos han dejado y otros están, como dicen ellos, en el bote. Terminaron en el bote.
0: ¿El bote qué es?
1: En la cárcel.
0: La cárcel.
1: En la cárcel. Y este sigue todavía y vamos dándole con cariño a todo, a todo. Vale. Este hombre estuvo, se lo llevaron fuera de la ciudad de San Salvador, estuvo viviendo con los padres de esta persona que le encontró, tenían animales, cabreros, y el niño le tuvieron allí con los animales. Jesús era muy listo. Y empezó a ir donde hay aquí cultura y donde puedo aprender y donde puedo subir en este pueblo perdido, en los alrededores del Salvador. Y se fue a la iglesia. Y en la iglesia, pues claro, para eso se le da muy bien y se le sigue dando, ¿no? El ser el pelota número uno y el funcionar. Vamos, el obispo le sentaba en sus rodillas, le ponía el sidal o el gorrito y le decía, tú serás mi sucesor y tal. Y el obispo dejó escrito que cuando él muriera o no estuviera allí, que le dieran una educación a ese muchacho. El obispo murió. Y claro, este fue corriendo para la iglesia, no porque hubiera muerto el obispo, porque nunca le ha importado mucho nada ni nadie. Fue para allá corriendo a ver qué había con esto. Pues con esta historia le consiguieron, después de pelear con toda la iglesia americana, una beca en Yale para ir a estudiar derecho.
0: ¿Qué me dices?
1: Y le mandan a Estados Unidos a estudiar. Este estudió en Estados Unidos, a los 3 días estaba hablando inglés y ya le dijeron, bien, ya te hemos pagado la carrera, eres maravilloso, pero ahora tienes que trabajar para la iglesia. Y le dijo, sí, pero tienes que ordenarte. Dijo, no, ordenarme no, porque yo puedo servir mucho más a la iglesia, yo soy cantante, un cantante de éxito, y puedo conseguir más fieles simplemente con cantar. Y llegó a llenar estadios, tiene grandes, grandes éxitos, que como digamos uno ya sabemos,
0: ya sabremos
1: quién es. Tiene grandes éxitos, llegó a llenar estadios con música religiosa, sigue cantando, sigue yendo por las iglesias, sigue haciendo todo esto porque sigue enganchado en ello, en la iglesia. Y a partir de ahí, pues ya empezó con los grandes negocios que te ofrecía la iglesia, ¿no? Empezó con los grandes negocios. Un día me llama, que estaba viviendo en Oregón, que si podía pasar a verle, que el obispo de aquella parte de Oregón quería hablar conmigo. Claro, yo llego a su casa, llego al obispo, y el obispo me le encuentro una foto detrás de él, vestido de camuflaje.
0: Cuidado con lo que dices, ¿eh?
1: Oh, no, vestido de camuflaje, el obispo, y con Chuck Norris al lado.
0: ¿Sí?
1: En la guerra de Irak, habían estado juntos, en la primera guerra de Irak, y ya a partir de ahí, pues bueno, pues empezamos a hacer todas las cosas que había ofrecido Jesús, que podían hacer, que le había ofrecido al obispo, que podía él hacer y conseguir y traer, y ahí empezamos a hacer cosas que nos llevaron hasta el Vaticano, de todo.
0: ¿Qué pasó en el Vaticano? ¿Tiene algo que ver con el gorro del Papa?
1: Ah, bueno, esa fue otra de las suyas.
0: No quiero adelantarme, ¿eh?
1: Sí, sí, esa fue una de las grandes suyas, de que te demostraba hasta dónde llega la cara, ¿no? La cara dura. Se compró un sidalo, un gorro blanco como el que lleva el Papa, lo compró allí en la tienda de souvenirs del Vaticano. Y bueno, tuvimos una recepción con uno de los cardenales, tuvimos una recepción para hablar de bancos y de historias, que veníamos de lo de Oregón, ¿no? Primero tuvimos esa recepción dentro del Vaticano, que ya es de las películas, porque ya desaparecen los guardias suizos, ya solamente están los señores de traje negro, y estás tú solo allí dentro, ¿no? Que eso son sensaciones de decir, madre mía, en la que se está metiendo esta normal sin saber dónde estamos. Porque ahí no había problema, y seguía hablando y seguía prometiendo. Estábamos con otro obispo que habíamos llevado nosotros, sudamericano. Estábamos con él allí sentados. Y digo, madre mía, en la que se está metiendo, lo que le está ofreciendo, y que esto es mentira lo que le está diciendo. Pues bueno, después de todo eso llegamos a un acuerdo para hacer una operación muy grande, había que hacerla en Hong Kong, ¿vale? Llegamos a acuerdo con la iglesia. Y dice, bueno, ahora tienen ustedes la audiencia con el Papa Francisco. Y digo, no me fastidies, que tenemos una audiencia ahora con el Papa. ¿Pero qué es lo que habéis hecho? Y me dice el obispo sudamericano, no, es que he traído a 50 muchachos que van a entrar en sacerdocio, y qué mejor para convencerles que conozcan al Papa, y ahora nos va a recibir. Digo, bueno, pues vamos para allá. Y me dice Jesús, me dice, todo lo que pase ahí dentro, hazme fotos, por favor. Digo, madre mía, vas a matar al Papa, le vas a quitar la cartera, ¿qué vas a hacer? Que me espero todo, de ti todo es posible. Pues nada, llegamos allí, sale el Papa, empieza a saludar a todos, nos va saludando, llega a Jesús, y Jesús con su cara dura se echa encima, se quita el sidolo, empieza a cambiárselo, me lo puede cambiar. El Papa no lo entendía, porque no pensaba que podía haber alguien con tanta cara, ¿no?, en el mundo, que le cambiara su sidolo, su gorro, por el suyo, y al final se lo dio.
0: El Papa le dio el suyo
1: y él le dio el que había comprado en la tienda de souvenirs. Claro, todavía debía estar en shock el Papa, de decir, esto no puede ser, ¿a quién se va a atrever a hacer esto? Pues bueno, pues este tipo de gente y más cosas pueden hacer.
0: Pero la historia continúa respecto, sí, a ese burrito, ¿no?
1: Ese ídolo tiene mucha historia, porque claro, que cuando yo le dije esto, claro, como él está en la iglesia, esto lo guardarás como un tesoro de guerra, ¿no? Guardarás el gorro del Papa. Y me dice, no, esto se lo tengo vendido a un mexicano por $50,000. Digo, ¿se lo vas a vender? Y dice, hombre, por supuesto. Llega, vuelve otra vez a Oregón y le vendió el gorro por 50,000. Pero luego le ves en sus páginas de música, que está en su casa sentado, y ves el sidolo auténtico del Papa tapado en una urna de cristal allí en su casa. O sea que al mexicano también le vendió uno de la tienda de souvenir.
0: ¿Y cómo ha terminado este personaje? ¿O dónde está ahora?
1: Ahora está viviendo lo último, está en Atlanta. Ahora está viviendo en Atlanta, viajando también por todo Sudamérica con la iglesia también, y haciendo pues grandísimas, o intentando hacer grandísimas operaciones, porque es lo que hablamos siempre cuando tú conoces a alguien que dice, joder, este es un tonto y nada más que nos va a meter en líos. Tú date cuenta que a los tontos siempre es a los que les ofrecen las grandes cosas, y ellos no saben hacerlas. Te van a tener que buscar. Por eso no se puede despreciar a nadie. Estos, además de tontos, que son atrevidos. Se meten con todo, que le dicen de esto, que tengo que vender bananas en Nueva York. Y dice, hombre, el que mejor vende bananas en Nueva York soy yo, el mayor vendedor de bananas, lo que sea. Y luego va a buscar al vendedor, claro. Luego va a buscar, luego me llaman, o me llaman a mí, ¿no conocerás a alguien que venda bananas en Nueva York?
0: ¿Y lo conoces?
1: Sí, siempre se encuentra, siempre.
0: 2:39 en las Islas Canarias. 633-50-5011 por si queréis participar en ese concurso que tenemos. Igual que hay algún libro de esto, de timadores, de nuestro invitado de hoy. Hay más personajes, ya veréis qué historias.
2: Existen personajes que superan la ficción en esta historia que os estamos relatando hoy. Uno de ellos podría ser parecido a este.
4: Estamos planeando dar el golpe del siglo,
5: de crecer.
6: El atraco lo vamos a hacer en inglés.
7: Vamos a preparar un grupo de gente defraudados por el sistema, pero con expedientes limpios y con trayectorias intachables dentro de los cuerpos de seguridad.
8: Y ahí tengo que estar yo, sea como sea, Torrente.
7: Pero si tú estás contrahecho. Vamos, que no está bien acabado. Estás defectuoso.
2: Nuestro invitado nos cuenta algo sobre él.
9: Una calurosa mañana del mes de julio de hace ya muchos años, quizá demasiados, entré en un famoso bar de Argüelles llamado El Parador de la Moncloa. Iba con un amigo que saludó a un tipo que me llamó la atención. Le llamaremos Rafael a partir de ahora, para preservar su anonimato. La primera visión fue un poco esperpéntica. Era un tipo extremadamente grueso, de unos 40 años, mal llevados y la mala vida marcada en su rostro. Vestía una camisa roja ceñida y sudada y un pantalón vaquero negro, roto y gastado. Junto a él había una montaña de colillas, lo que indicaba que llevaba allí un buen rato fumando y bebiendo, como si no tuviera nada mejor que hacer.
2: Conozcamos algo más de este verdadero Torrente.
0: Las gracias a nuestro compañero Rubén Nevado, que ha puesto la voz en este pequeño extracto. Te saludan desde Lúner, creo, sí, Lúner, en Noruega, con un poquito de nieve, dicen, carretera, casi nada. Y me dicen también que el concurso no es un timo, lo aclaramos, los libros están de verdad y llegan, aunque a veces tarden un poquito. ¿Cómo conoces a este colega que dices que es el verdadero Torrente?
1: Bueno, fue a través de otro amigo, de entrar en el bar, en el Parador de Moncloa, encontrarle como...
0: ¿Esto es en Madrid, o sea, en España?
1: En Madrid, en España, y verle, eran los años 80, 80 y tantos, 87, 89, cuando le conocí. Y claro, le veo y digo, ¿qué pinta tiene? Tenía una pinta de, esto es uno de los policías que han echado, que estaban echándolos a todos, de estos que sin escrúpulos y por exceso de servicio los habían quitado del medio. Digo, este tiene una pinta.
0: ¿En aquel tiempo no había salido todavía Torrente?
1: No, había salido. No, sí salió, era al poco tiempo de haber salido. Era al poco de haber salido Torrente, porque entramos esa noche en un bar. Entramos en un bar y un borracho que se apoya en la barra y dice, hombre, Torrente. A partir de ahí empezamos a llamarle Torrente. Porque el tipo era para verle. Este hombre era abogado. Cuando me dice que es abogado, digo, no puede ser. ¿Y tú ejerces? ¿O qué es lo que haces? Aparte de... Dice, no, hombre, no, yo trato con los chinos, estoy metido con los chinos, yo me voy al aeropuerto y cuando veo que han detenido a dos chinos, los cojo y digo, son míos.
0: Y decía que era el abogado de los chinos.
1: Que era el abogado de los chinos. Los chinos no se enteraban de nada. Dice, que son míos, que yo los llevo a su jefe y tal. Les preguntaba, ¿con quién trabajáis? Con tal. Dice, yo con los cuatro que había, los conozco, los llevaba, me daban 25.000 pesetas y ya está.
0: Espera, aclara eso.
1: Sí.
0: Los detenían en el aeropuerto, sí, porque venían aquí diciendo que eran japoneses. ¿He leído el libro?
1: Sí, que eran japoneses y les faltaba... Tú les veías a esos chinos y les vamos, con el pantalón corto, les faltaba el gorro de paja para hacer para parecer pescadores chinos, ¿no?
0: ¿Traían un pasaporte falso japonés?
1: Querían
0: entrar en España así.
1: Querían entrar así, les preguntaban lo primero. La policía, que se lo sabía, todas les preguntaba, ¿qué? ¿A bañarse en las playas de Madrid, no? Y el otro decía, sí, a eso. Lo único que sabían decir, sí, a todo lo que le preguntaban decían que sí. Y Torrente estaba allí pues para engancharlos y llevarlos a los mafiosos. Claro, les daban su carta de expulsión, él les llevaba a los mafiosos con los que habían quedado y le daban 25.000 pesetas. Y en una de esas me dice un día, joder, que tengo una oficina en la calle Montera, en Madrid, al lado de la Puerta del Sol. Tengo una oficina maravillosa, vente a verme un día, tal. Yo ya tenía la curiosidad con él. Digo, este sinvergüenza, ¿de qué puede vivir o qué puede hacer? Si aparte no tenía ni idea de nada. Tú le veías el cartón, el carné de abogado, y era de cartón y con una foto grapada. El primero que existió, porque claro, no había vuelto a pagar el colegio ni había vuelto a pagar nada. Bueno, pues yo llego a la calle Montera. Allí
0: una calle en Madrid que ha tenido siempre una fama un poco rara.
1: Y al lado de la Puerta del Sol, súper céntrico. Y claro, yo llamo al timbre y no contesta nadie. Le llamo por teléfono y dice, ¡ay, que se me ha olvidado! Y me tira un timbre colgado de un cable.
0: un timbre,
1: bueno, un timbre colgado de un cable para que se abriera la puerta, para que se abriera. Abro la puerta, subo y veo pues un despacho bien, en condiciones, que los muebles debían de ser del propietario, pero ahí estaba todo colocado y tal. Dice, no hombre, pasa a mi despacho. Pasamos allí por un pasillo y había en unas cajas de cartón dos chinas metidas, durmiendo.
0: ¿Dos chinas?
1: Dos chinas en una caja de cartón, una china y otra al lado durmiendo. Digo, ¿y esto? Dice, no, estas las tenemos que bajar luego ahí a trabajar a la calle Jardines, que cuando salga de noche. Mientras, ah, no, tú no te preocupes, vente que ahora te cuento. Llego al despacho y me encuentro su mesa enorme de madera, y en la mesa enorme todo lleno de TVO chinos. Dice, no, es que por esto es por lo que tenemos que quitar el timbre. Nos han quitado el timbre, nos lo han cortado. Porque, claro, vienen de los restaurantes por la noche, como no saben leer, pues le dan a todos los botones y despiertan a todos los vecinos. Venían a cambiar los TVOs de los chinos.
0: ¿A cambiarlos?
1: A cambiar TVOs. Llega, y estoy con él, y llega un chino, coge un TVO, le deja 25 pesetas y se va. Digo, joder, esto... Y esto es el abogado, bueno, terrible, y ese no fue de los peores que tuvo. Luego tuvo, bueno, todos los camareros de la zona, a todos les iba a arreglar los papeles, cogía 200.000 pesetas, que esa noche se iban al Pigmalión, a un puticlub de lujo, y ahí se quedaban. Y luego...
0: ¿Él prometía a los extranjeros hacer los papeles?
1: Hacerles todo, a él y a toda su familia. Y si le decían, y a mi madre también, dice, claro, tu madre era primera, lo que hiciera falta. Lo que hiciera falta. Era terrible en cuanto a eso, y a poca vergüenza, ¿no? Porque luego tuvo otro despacho, que se fue muy bueno, tuvo un despacho también ahí en Argüelles, en los mejores sitios, se cogía los despachos. Digo, ¿pero cómo puedes hacer esto, Antonio? Dice, joder, es que esta mañana han venido a desahuciarme, ha venido la policía, va a abrir la puerta, y yo, claro, cuando los he oído, he puesto el dedo en el cerrojo. Y dice, joder, si llegan a abrir, estaba allí en calzoncillos, en camiseta y tal, y estaba sujetando el cerrojo, ¿y qué han dicho? Dice, no, le han hecho la bronca a la señora. Dice, no, hombre, fíjese, señora, lo que tiene que hacer es traer la llave y fijarse y no equivocarse. Pues no abre, qué raro, qué raro. Dice, a mí me daba miedo que me diera la tos.
0: Hizo muchas... Muchas historias, ¿no? Se metió en muchos...
1: Muchas. Pedía... Esto es más bien es el vividor más tipo... Este era más Tony Leblanc también, ¿no? Era la forma de trabajar, de actuar. Nunca pegaba un golpe gordo. Pero bueno, si sacaba 100.000, 200.000, iba así todas las semanas, pues vivía. Lo que pasa es que nunca pagaba nada. Una vez en otro despacho que le desahucian, y me dice, ¿me puedes acompañar mañana al juzgado? Yo, ¿por qué, Antonio? Torre Rafael, ¿para qué te tengo que acompañar al juzgado? Y me dice, no, es que mañana vamos a tener que ir con casco. Digo, madre mía, ¿qué has hecho? Dice, no, que es el desahucio y ya verás lo que les voy a decir. Y allí llegaba a la oficina, el bar que había enfrente de los juzgados de la Plaza Castilla. Morito, ponme una copa coña, que nos van a dar por todos lados. ¿Y qué le va a pasar, don Antonio? ¿Le van a detener, don Rafael? Dice, bueno, pues no lo sé, yo seguramente hoy no salgo. Sube allí y le dice al juez, bueno, aquí está todo clarísimo, lleva tantos meses sin pagar, lleva esto, tal, tal. Bueno, va a señalar fecha para el desahucio. Perdone usted, señoría, ¿qué es lo que quiere ahora? Dice, pues mire, que es que yo me siento indefenso.
0: Siendo abogado.
1: Siendo abogado, pero eso le dijo el juez, si es usted abogado, ¿cómo que indefenso? Dice, ya, pero yo para mí mismo no soy capaz de defenderme bien, no soy ecuánime. Por eso le pido un abogado oficio. O sea, que me está pidiendo 2 meses más para seguir viviendo allí. Dice, mire, porque la ley me dice que se lo tengo que dar, pero no caiga usted más por mi juzgado.
0: ¿Y cómo terminó? ¿Nunca le dieron leña, no le calentaron a todos esos que
1: estos habían allá? Estos nunca se la juegan a eso, nunca se la juegan con alguien que saben que... Y cuando saben que pueden tener un problema, pues con un rumano de un bar que le ha sacado el sueldo de 2 meses, pues dejan de pasar por ese bar. Dejan de pasar por ese bar y ya no tienen más problema. Y llegabas allí a la oficina, tenía 2 chinos... Se levantaba de la cama, le veías levantarse en calzoncillos, camiseta, con un cubito de plástico que ahí llevaba, y dices, claro, los meaos, pues y lo llevaba ahí y tal, y le ves salir, los chinos mirándole, se pone un pantalón, una camisa, y le dice, bueno, sí, yo lo arreglo mañana, son 1.000 pesetas. Claro, se van los chinos y dice, vamos a desayunar con las 1.000 pesetas de estos.
0: ¿Y cómo ha acabado la historia? ¿Cómo
1: pues estaba? Él acabó muy, muy mal. Luego estuvo viviendo en otras casas, que hubo cosas muy buenas en otras casas también, que tenían la nevera enganchada a la farola de la calle. Con un alfiler, con 2 cables, enganchaba, pinchaban la farola de la calle y ponían la nevera o la lavadora. las enganchaban ahí a la farola de la calle.
0: ¿Sigue todavía vivo?
1: Se fue a vivir a casa de su madre porque ya no podía ir a ningún lado, y en casa de su madre pues no puede salir a la calle. No puede salir a la calle porque en todo el barrio vivía en las casas estas militares de Moncloa maravillosas y tal, y claro, como salga le conocen todos.
0: ¿Ya le tienen fichado?
1: Le tienen fichado, le debe dinero hasta el perro del cuartel.
0: Brevemente, si puedes contarme algo de Bonnie, ese personaje que te encontraste en el avión, que empezabas a relatar algo al principio.
1: Sí.
0: ¿Qué negocios ha hecho o has hecho? No te quiero implicar a ti. ¿Ha hecho este colega?
1: Este ha hecho muchísimos y sin un duro en la cartera. Siempre era lo mismo. Hacía grandísimos negocios sin un duro. Yo le conocí, tenía una oficina en la Gran Vía también, en los mejores sitios. Vivía a todo plan. Pero claro, era todo a base de que no te importara quién cayera. Y he hecho con él muchas cosas. Hemos hecho conciertos.
0: ¿Conciertos?
1: Conciertos, pero con las primeras figuras españolas. Hemos hecho conciertos con ellos. Él fue el primero que trajo a Pavarotti, a Bruce Springsteen. Trajo él. Pero claro, Bruce Springsteen lo trajo para pagar a Pavarotti. Como lo de Pavarotti fue un fracaso, pues entonces le dieron el poder traer a Bruce Springsteen para pagar lo que se debía. Pero de esas, 50.000, de esas hubo luego los proyectos, los grandes proyectos que hacía cuando me decía, a ver si me puedes hacer unas cintas de vídeo de cualquier concierto y dices que lo he hecho y me pones en la cinta de vídeo, me pones que lo he hecho yo y tal. Bueno, yo se las montaba, se las daba, ¿y esto para qué lo quieres? No, para una que estoy montando en el norte de España, que vamos a construir allí, vamos a hacer una construcción de 3.000 millones. Digo, no, Dios mío. Hombre, una cosa, Bonnie, es meterte en lo justo y otra cosa ya irnos a esos niveles. Y a esos niveles llegó a hacer de todo y a cobrar y a firmar, a dar talones de casi 100 millones de pesetas sin fondos. Digo, pero ¿tú sabes lo que es eso? Dice, si no, lo que no lo sabe es el que lo ha aceptado, que no sabe lo que vale mi firma.
0: ¿De qué tiempo estamos hablando? Porque ahora creo que las cosas han cambiado mucho.
1: No, sí, están mucho peor ahora y mucho más fáciles, porque ahora es mucho más fácil falsificar y hacer todo. Ahora es mucho peor. Ahora tienes que tener un cuidado a cualquier cosa que vayas a hacer para que te presenten un documento bueno, un contrato bueno. Para hacer un negocio es mucho más difícil ahora, con lo que se ha avanzado, con los Photoshop, con lo fácil que es pillar un sello y copiarlo. Aquí había que entrar en los despachos y robar un sello de la mesa. Es lo que tenían que hacer para poder llegar a esos puntos. Y entonces, bueno, ahí existía, sí, usted me debe 100 millones, vale, pero él, mientras no se negara a decirle que no se los debe, a mejora de bienes, mire, me ha ido mal las cosas, no se lo he podido pagar. Y le llegó a decir esta persona, le decir, mira, que tengo dos opciones, o matarte o esperar a que me pagues. Dice, pues haz lo que mejor te parezca a ti.
0: Creo que él también tuvo una historia, no vamos a decir la tarjeta, con un tipo de tarjeta, ¿no?
1: Sí,
0: que
1: sí,
0: se gastó, sí. Os gastasteis un montón, sí, de dinero, ¿dónde fue?
1: En Chile.
0: Fuisteis
1: a un viaje a Chile, le digo, yo tengo que ir a Chile, había ocurrido una historia ahí en Las Palmas, tenía que salir él también de aquí porque se había montado una de Dios, digo, yo voy a Chile, que tenía unas entrevistas allí con Caras y con los periódicos, con la televisión universitaria, digo, me voy a Chile. Bonnie, me voy a Chile. Me dijo, no, me voy contigo, hombre, me voy contigo, voy yo a Chile, no te preocupes, pago yo los billetes. Digo, ay, madre, ¿qué vas a hacer tú en Chile? No, allí te presento a los grandes, tal, a los políticos. Y con aquello, pues nada, llegamos a Chile, fue durante 10 días que estuvimos allí, a todo plan.
0: A todo tren, ¿no?
1: A todo tren, los mejores puticlubs, los mejores hoteles, las más grandes juergas que se pudieran imaginar. Y yo en la primera vez, cuando fuimos al El Manuel, el puticlub más famoso de Santiago, vamos al El Manuel, pues aquello era un día de diario que podíamos entrar, salir, todas las mujeres pendientes de nosotros, venga a pedir copas, a pedir de todo, y ya dice, una de ellas dice, yo es que el champán no lo he probado nunca. Y Bonnie le dice, pa, dos botellas de champán. Y viene el camarero con un miedo y temblando, con las botellas en la mano, dice, ¿champán chileno o lo quieren francés? Como diciendo, madre mía, la que me van a meter. Y yo, no, joda, chileno, póngalo usted chileno. Y me dice Bonnie, no, hombre, para una vez que la chica lo va a probar, que traiga dos de francés, ¿qué más da? Claro, llega todo eso a las 5:00 de la mañana en el Manuel y le digo, ¿llamamos a la policía nosotros o esperamos a que la llamen ellos y nos peguen la paliza ya? Dice, no, hombre, no, que esto nos invita esta tarjeta que llevaba. pues nos trae la cuenta. Yo solo vi una cuenta larguísima y al final ponía casi $4,000 la cuenta. Metió la tarjeta, la tarjeta la cobraron y todo el tiempo que estuvimos en Chile estuvo funcionando esa tarjeta hasta que llegó el mes de vencimiento, cuando se la van a cobrar, y le llaman y le dicen que debía 17,000 y pico euros de la tarjeta. Le dijo, sí, sí, por supuesto, tiene usted toda la razón, esto se va a grabar, tal, tiene toda la razón, yo me he gastado ese dinero porque íbamos a cobrar unas comisiones que todavía se han retrasado, pero no hay ningún problema, ¿eh? Yo se lo voy a pagar, yo voy a ir al banco donde ustedes tienen la tarjeta, en el banco tal, y todos los días les voy a hacer un ingreso para solucionar esto lo antes posible. Y la chica la amenazó con él, pues más le vale, porque esto tiene un 28% de interés mensual y tal, no se preocupe, muchas gracias, su nombre, por favor, para que lo dijera, el nombre de ella, para agradecérselo. Le dijo el nombre ella, Matilde, por ejemplo. Dice, pues muchas gracias, Matilde. Y colgó corriendo.
0: Dice, es que no me vuelve. Se había quedado grabado.
1: Se había quedado grabado. Y durante años estaba con él por ahí y decía, coño, el banco tal, voy a ingresar algo de lo de la tarjeta. Ingresaba un duro. Ingresaba un duro y con eso ya estaba. Estaba cumpliendo lo que habían grabado, que cada vez que pasara por el banco les iba a ingresar algo.
2: Seguimos con más personajes que han hecho de los timos su oficio. Le toca el turno a Santiago. Son las 6 horas.
5: 6 de la mañana.
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0: Saludos a toda la audiencia de los Super 30. Soy David Alma. More Sex es mi último trabajo y va a sonar ahora. Así que un abrazo fuerte.
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0: Son las 8 horas.
1: 8 de la mañana.
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6: Pues vamos ya directamente con el responsable del sector hídrico, del agua, en este caso el secretario de UPAN, Antonio Moreno, en la región de Murcia. Antonio, ¿qué tal? Buenos días.
7: Hola, buenos días.
6: Bueno, pues vamos a hablar contigo precisamente de la situación que estamos viviendo en estos momentos. Estamos metidos en campaña, ¿no? En una campaña de verano, en una campaña estival. Dentro de nada habrá que planificar riegos, cultivos. Eso decía el consejero. ¿Cómo pinta la situación?
7: Pues en principio para este año no pinta mal, no pinta en cuanto a temas de agua, por ejemplo, no pinta nada mal. Hay que tener en consideración que en este momento tenemos la cabecera del Tajo, la tenemos en las mejores condiciones de las que la hemos tenido en los últimos 20 años. Por lo tanto, en este momento, a medio o largo plazo, seguimos teniendo el problema ahí, hay que seguir trabajando, esto no podemos pararnos ahora, pero obviamente en este momento no va a ser un problema para este año. Y luego todo el tema de agua también, acuíferos sobreexplotados, tampoco es de aplicación todavía hasta el año que viene, y pendientes un poco también de esa prórroga que se ha pedido de la Directiva Marco del Agua, la aplicación de la Directiva Marco del Agua para acuíferos sobreexplotados. Por lo tanto, el régimen de explotación en principio es el que esté trabajando ahora mismo ya con Confederación a través de las juntas centrales de los acuíferos y tal, y no tiene por qué ser un problema. Por lo tanto, vamos a ver cómo se dan las temperaturas, vamos a ver cómo arranca también los calores en Europa, pero en principio ahora agosto ya es un mes para empezar a plantar, hacer las plantaciones de otoño-invierno, y luego ya la salida pues va a depender un poco de las temperaturas que haya en Europa, que son los principales consumidores nuestros, que si hace frío pues podremos empezar a meter producto con mucha más facilidad antes, si hace mucho calor pues tendremos alguna dificultad para entrar en el mercado como todos los años, pero vamos, al final en cuanto hace frío entramos.
6: Bueno, me he metido en la página web de UPA, Región de Murcia, y lógicamente tenemos que hacer alusión a la reunión que hubo en el Ministerio de Agricultura, Pesca, Alimentación el pasado día 26 de junio, ¿no? Sí, hubo una reunión, ¿no?
7: Sí, sí.
6: Es que estaba viendo aquí la fecha del año, digo, no me coincide.
7: Sí, es el Consejo Nacional de Agricultura, donde están las tres organizaciones agrarias y las cooperativas, son las que están en este caso las organizaciones agrarias, con el ministro, y donde se estuvo analizando un poco todo el tema de, sobre todo, por lo más urgente que tenemos en este momento, es un poco qué pasa con la nueva PAC, cómo está trabajándose en esas líneas, y sobre todo las medidas excepcionales para tratar de paliar el incremento de costes por la guerra de Irán, que parece ser que estaba ahí un poco solucionando el tema, pero otra vez se ha reverdecido un poco, ¿no?
6: Hablaron de fertilizantes.
7: Sí. ¿Qué les dijo? Se habló de una ayuda a los fertilizantes. Ahora mismo hay una ayuda que iba a venir para todos los preceptores de PAC este año ya, o sea, de 3 meses que había, porque se van a alargar otros 3 meses más, que pasa de los 25 euros en vez de a 36, 38 euros por hectárea. en el que vendrá un segundo pago, ayuda a fertilizantes. Se habló también del tema del combustible, volvemos a tener de nuevo los 20, para estos tres meses siguientes también, hasta septiembre, los 20 céntimos de ahorro en el gasóleo B. Y bueno, seguimos viendo medidas, temas fiscales y tal, que habrá que ver de cara a la fiscalidad del año que viene, que es un poco, así a grosso modo, los temas que se trataron, pero vamos, sobre todo muy preocupados por ese escenario, cómo influye en el incremento de costes de muchos de los, de este caso, de los insumos que utilizamos nosotros como agricultura.
6: Bueno, pues en ese encuentro estuvo presente el secretario general de UPAN, la Unión de Pequeños Agricultores y Ganaderos, Cristóbal Cano Martín, que trasladó propuestas, que hemos hablado de los fertilizantes, y en cuanto a la reforma de la PAC, que entra en esa fase que comentábamos decisiva, necesitaba saber UPAN todos los detalles, los avances en materia presupuestaria, ya que, bueno, pues es insuficiente a todas luces. ¿El ministro les tranquilizó o no?
7: Vamos a ver, el ministro, en principio contamos con su complicidad. El ministro, la postura que está manteniendo España en este momento está muy cercana a las que le hemos transmitido las organizaciones agrarias. Ni está de acuerdo, por lo que nos dijo hoy, con el sistema de financiación que se quiere establecer, ni con la rebaja presupuestaria, ni con la arquitectura económica que se quiere establecer, ¿no? Pero menos cierto que esa preocupación al final tiene que transmitirse en una acción política directa en la Unión Europea. Y hay que hacer mucha fuerza. Y esta mañana comentábamos también en una reunión que hemos tenido con la consejería, con otros temas, hemos estado un poco comentando también, pues que al final esto somos la Europa de los 27, donde hay países como Alemania que quiere rebajar el presupuesto, que quiere meter más en temas de defensa, que quiere meter más en el tema de industria, que ellos son mucho más fuertes en ese tema. Y bueno, y al final aquí sabéis que tiene que haber unanimidad para poder tomar las decisiones, y al final un voto puede ser el veto de cualquier medida, ¿no? Entonces, lo que estamos viendo es que no va a haber próxima PAC negociada tan pronto como se esperaba. No va a haber una nueva PAC para el año 28. O sea, y muchos nos tememos que vamos a entrar con una especie de periodo transitorio, como estuvimos el anterior, hasta que seamos capaces a nivel europeo de cerrar un acuerdo. Pero ahí es una batalla que hay que dar, porque el cambio de modelo, la rebaja de financiación que puede suponer ahora mismo, pero sobre todo incluso si hubiese voluntad por parte de la Unión Europea de meter fondos a través de los sistemas que se ha comentado, no podría ser tanto, pero al final el cambio de modelo, el cambio de arquitectura puede ser un elemento de distorsión de las ayudas en distintos países, que al final nos puede llevar a una competencia desleal dentro de la propia Unión Europea. Por lo tanto, es una batalla que hay que dar hasta el último momento.
6: Uh-huh. Bueno, UPAN se convierte en un pilar fundamental al ser elegido, ¿no, Marcos Alarcón? Como nuevo representante de las organizaciones agrarias de la región de Murcia en el Consejo Económico y Social, en sustitución, en este caso, de José Miguel Marín. O sea que ahora es uh-huh. Marcos Alarcón el que va a estar al frente. Me imagino que con las ideas, como siempre, las ha tenido muy claras, ¿no?, a la hora de reivindicar y a la hora de pelear por los derechos de los agricultores y ganaderos.
7: Siempre los ha tenido, si no, no estaría donde está, ¿no?
6: Efectivamente.
7: Es una persona comprometida, una persona muy comprometida, además con los intereses de los agricultores y los ganaderos, y tanto a nivel regional como a nivel nacional, en el cargo que desempeña a nivel nacional, y por lo tanto es una persona que tiene las ideas muy claras, el esquema de cómo tiene que ser la agricultura en la región y cómo hay que defenderla, ¿no? Su presencia es una presencia, no voy a negar que mejor que la presencia de otros compañeros, pero tan importante como puede ser la presencia, que es importantísima, de un representante del sector agrario en el Consejo Económico y Social, para dejar patente en todo momento cuando llegan temas relacionados con la agricultura o con algún tema que puede estar relacionado con la agricultura, de daños cinegéticos hasta temas medioambientales, hasta temas de agua, cualquier otra cuestión, pues que nos afecte, porque al final que tengamos una persona ahí que sepa de qué va el tema y que sea capaz de defenderlo con toda la contundencia, pues es algo importante, no para Marcos ni para la UPA, sino para los agricultores de la región de Murcia en este caso.
6: Uh-huh. Bueno, han recibido premios por parte de la Fundación de Estudios Rurales, ¿no? Orgullo Rural.
7: Sí, la Fundación de Estudios Rurales, que es una fundación que ha cumplido ya, si no me equivoco, los 20 años hace un tiempo, es una fundación que tenemos formada de UPA y que todos los años hace un estudio que yo creo que es de los mejores estudios que se hace a nivel de la Unión Europea, dentro de las organizaciones agrarias en este caso, además con una fundación que está muy relacionada con centros técnicos y científicos, y que al final son opiniones muy, muy, muy técnicas, muy científicas, y que es una revista, es un estudio de vanguardia que todos los años se presenta en Madrid, pues nuevamente en el mes de julio, junio, julio, ¿no? Y aprovechamos también en ese momento, pues para hacer un reconocimiento a todas aquellas personas que han destacado en alguna de sus labores o de sus actividades en la vida en general, en positivo hacia la agricultura o hacia el medio rural o hacia la ganadería, ¿no? Y bueno, hemos estado precisamente, yo no pude acudir por temas de trabajo en ese acto, pero vamos, sí que hemos estado ahí entregando, pues desde compañeros que llevan muchos años hasta periodistas que se destacan por su defensa de este sector, hasta pues técnicos, científicos, etcétera, que son personas que al final, que toda aquella persona que aporte en positivo a nuestro sector.
6: Uh-huh. Antonio, se han denunciado oleadas de robos en los campos de Lorca recientemente. Yo no sé si en otros uh-huh. lugares se producen estas oleadas de robos.
7: Es algo bastante

0: por la calle y le ofrece un producto de este tipo, ese ciudadano tiene que entender que ese producto no es un producto comprado. La inmensa mayoría de veces va a ser un producto robado. ¿Por qué? Porque llevártelo al mercado y ponerte allí supone que puede llegar la policía, la Guardia Civil o el Roca y te puede pedir explicaciones de dónde te has traído el producto. Por lo tanto, la mejor manera de que no existan robos de este tipo de productos es que nadie los compre. Y ahí pedimos la colaboración de la ciudadanía porque al final pues es algo muy muy duro ver que vas a tu explotación y que te están robando, incluso muchas veces con intimidación incluso.
1: Bueno, pues yo me quedo con el eslogan de una de las movilizaciones que realizó el sindicato UPAN: sin agricultores y ganaderos, ¿qué comeremos mañana? Esa es la gran pregunta. Por cierto, el último tema, los cítricos, ¿se han controlado ya las plagas que hablábamos hace unos días?
0: Pues estamos ahora mismo, tuvimos una reunión hace pocos días con el consejero, estamos con, se está haciendo de ese primer paquete de 700 muestras que se iban a hacer, se estaba haciendo el último paquete de análisis de ellas y estamos pendientes porque de cara, no sé si será esta semana que viene o la siguiente, pues que ya nos convoque el consejero y nos diga un poquito cómo han llevado también con el consejo que han hecho de consejo de agricultura con el ministerio que hicieron estos días atrás, pues cuál va a ser un poco la dinámica que se va a coger y cuál va a ser la dinámica de trabajo que se va a coger para tratar de parar este tema, ¿no? Pero bueno, vamos a seguir reivindicando que hay dos cuestiones que son primordiales, que son evidentemente todo lo que son las gestiones de campo, con que muere pues de otra manera, pero sobre todo el arranque obligatorio de aquellas parcelas que estén infectadas y la indemnización con fondos propios, con fondos públicos, en este caso. Pues sería la idea que fuera cofinanciado entre comunidad autónoma y ministerio también, para que esas explotaciones que hay, que no son tantísimas, pero que son muy importantes de eliminar, se eliminen y no sean un foco para un reservorio de la plaga del virus, en este caso, para que se extienda a otro sitio.
1: Pues Antonio Moreno, secretario general del tema relacionado con los recursos hídricos, con la agricultura, con el agua de UPA. Gracias, un placer, como siempre.
0: Un placer, buenos días.
1: Buenos días.
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1: Y rápidamente vamos a saludar al presidente de la comunidad de regantes de Lorca, Juan Marín, que le tenemos al teléfono 2 minutos 3 para contarnos algo de lo que van a tener esta tarde. Lorca, Juan, ¿qué tal? Buenos días.
3: Hola, ¿qué tal? Muy buenos días.
1: Bueno, sabíamos que está de reuniones esta mañana y, bueno, ya me han decidido porque esta tarde tienen un encuentro, se van a reunir con el nuevo consejero, con Joaquín Buendía. Bueno, y rápidamente, cuéntenos cuáles son los planteamientos que la comunidad de regantes le va a trasladar al nuevo consejero.
3: Bueno, nada pertinente, un consejero con mucha experiencia en la gestión política, pero bueno, ya teníamos contactos con él durante el tiempo que ha desarrollado su responsabilidad en SAMUR para ver el tema del agua que gestiona la depuradora, en este caso la EDAR de La Olla, y muy buen concepto y muy buenas relaciones, pero bueno, queríamos que conociese de primera mano actualmente cuál es la situación de la comunidad de regantes de Lorca, pues para el máximo representante de la consejería ahora mismo de Agricultura y Agua. Y bien, pues vamos a ponerle una serie de cuestiones, cuál es la foto fija de a día de hoy, cómo está la comunidad de regantes, dónde estamos inmersos, qué fortalezas tiene y, bueno, y qué carencia y qué mejora necesita para que lo sepa de primera mano. Sabemos también que va a venir que acompañado con su director general del agua, una persona, señor Sandoval, que conoce perfectamente la comunidad de regantes de Lorca, y vamos a intentar, pues eso, ponernos a punto, ver cómo estamos haciendo, cómo estamos trabajando, qué necesidades tenemos y contar cómo no puede ser por la mano de la máxima autoridad en la comunidad autónoma. Señor, buen día.
1: Bueno, esta tarde estará en Lorca, les pondrán esas necesidades que tiene la comunidad de regantes, la radiografía actual de dicha comunidad. Señor Marín, se habla mucho de agua en estos días, muchísimo.
3: Pues claro, es agua. Acabo de salir ahora mismo de la Asamblea General que hoy hemos participado las comunidades regantes pertenecientes al SCRAC. Y a día de hoy tenemos agua ahí, mucha agua. Ha llovido mucho, el acuífero se ha recargado, hay mucha agua y las tierras no se pueden regar. Aquí en Lorca nos caracterizamos por regar agua gota a gota, por ahorrar toda el agua que se puede, y cuando llueve hay agua al trasvase, hay agua de arriba, del embalse de Puentes.

0: hay agua desalada, pues tenemos agua suficiente. Y lo hemos comentado esta mañana, va a haber un superávit de agua al 30 de septiembre, que se repartirá en el primer trimestre de año hidrológico, de octubre a diciembre, pero enseguida tenemos la cosita esa de la fecha del mes de 27. ¿Qué pasa si recortan pozos? ¿Qué pasa si empiezan a recortar trasvase? Y podemos empezar pues, con un escenario totalmente distinto a partir del 27-28. Y nosotros necesitamos que nuestras plantas planificar, tener agua suficiente, no tener sequías agricultores fuera de la región de Murcia a plantar y tener agua suficiente a un precio correcto y tener estabilidad y seguridad para darle esa estabilidad y seguridad a nuestros clientes, a nuestros consumidores, y en esa fase estamos, que en un corto plazo tenemos agua suficiente, pero en un medio plazo ya aparece la incertidumbre del 2027.
1: Efectivamente. Bueno, pues mañana tendremos, en principio está previsto que nos atienda el nuevo consejero Joaquín Buendía a través del teléfono. Le preguntaremos, lógicamente, del encuentro esta tarde con ustedes, con la comunidad de regantes de Lorca. Y señor María, ha sido un placer. Muchísimas gracias por atendernos, dedicarnos unos minutos hoy.
0: Lo pondremos de ver y trabajo, acaba de licitar a nueva orden para la comunidad de regantes y tenemos que seguir trabajando en optimizar los pocos recursos para que seamos más eficientes y que no se nos disparen nuestros costos.
1: Exactamente. Muchas gracias, Juan Marín. Un abrazo.
0: Gracias a vosotros.
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1: Pues hoy en Cadena Azul nos acompaña Joaquín Buendía, nuevo consejero de Agua, Agricultura, Ganadería y Pesca de la Región de Murcia. En un momento clave para el campo murciano, marcado por los retos del agua, la sostenibilidad, la competitividad de nuestras explotaciones. Primera pregunta, antes de saludar a Joaquín Buendía. Consejero, buenos días.
3: Hola, muy buenos días, un placer.
1: Igualmente, muchísimas gracias por atendernos. Consejero, ¿qué significa para usted el asumir esta responsabilidad precisamente ahora con tanta tensión hídrica y tantas demandas que realiza el sector agrario?
3: Bueno, un reto importantísimo que hace ya más de cuatro semanas exactamente, pues me daba un poco de vértigo, ¿no? Pero bueno, el presidente ha confiado en mí para que, bueno, pues impulse este final de legislatura desde esta consejería tan trascendental para la región de Murcia, que me gusta decir que es la principal consejería del gobierno regional, porque, bueno, pues sin agua, nuestra agricultura, nuestra ganadería, o nuestra pesca y la acuicultura y la industria alimentaria, nuestra región habría llegado a ser hoy lo que es y, es la base del sustento de toda la región de Murcia y de parte de España y Europa. Así que, bueno, pues un reto importantísimo, con ilusión, como cada uno de los que ha afrontado, quizás este el más difícil de todos, pero, bueno, con esa ilusión que le decía para gestionar mi parcela de la mejor manera posible de cara a quienes son nuestros clientes, ¿no? Que son precisamente pues nuestros agricultores, ganaderos, pescadores, acuicultores y nuestras empresas de la industria agroalimentaria, que tienen que ver en el gobierno regional pues un aliado para seguir produciendo y para seguir llevando esta región a las máximas cotas de excelencia.
1: Llegan a la consejería, bueno, después de una amplia trayectoria en la administración, incluyendo esa etapa como alcalde de Alcantarilla, como director también, gerente de SAMUR, la entidad de saneamiento y depuración de aguas residuales, y en esto tiene mucho que decir, y ha dicho, la región de Murcia. ¿Qué aprendizaje de esas etapas se quiere aplicar ahora al frente de la consejería?
3: Bueno, a lo largo de mi vida profesional, que la empecé como profesor de secundaria, que es mi profesión, a la que no sé si volveré en algún momento, creo que sí, y después como señalaba, pues con diferentes puestos en la administración regional, en direcciones generales, en esa parte de docente aprendí a explicar las cosas como son, ¿no? Y hacerme cercano con los alumnos. En mi parte de gestión en la comunidad autónoma, pues aprendí pues lo que hoy soy como gestor. Se lo debo a mi paso por las diferentes direcciones generales. Y sin duda el paso como alcalde es trascendental, ¿no? Yo creo que no hay ninguna responsabilidad que te vincule tanto con los ciudadanos para los que trabajas, ¿no? Como una alcaldía. En una ciudad además como la Alcantarilla, una ciudad importante pero cercana en la proximidad con los ciudadanos. Y ahí, de ahí, bueno, aprendí lo importante que es la cercanía y el escuchar a cada uno para los que trabajas, ¿no? Y bueno, pues todo ese bagaje es el que ahora mismo pues, voy a ofrecerle a todos los sectores de con los que trabaja la consejería, ¿no? Por un lado, gestionar, que sabemos aprovechar todos los recursos que tenemos para optimizarlos, y luego hacerlo acompañando a nuestros destinatarios del trabajo, ¿no? A nuestros agricultores, ganaderos, pescadores, empresarios y para que vean en el gobierno regional ese aliado, ese acompañamiento para sus problemas del día a día y para afrontar también los retos del futuro y que en esta región pues son importantísimos para todos.
1: Consejero, ¿cómo se ve a sí mismo? ¿Más técnico, más político, una mezcla de ambos perfiles?
3: Siempre he dicho que no soy político, porque bueno, hay varias formas, diferentes formas de entender la política. Yo soy de los que opinan que el reconocimiento de la ciudadanía que en la política se busca, ¿no? Que es conseguir la confianza de los ciudadanos. Siempre he defendido que viene de la base de una buena gestión, de una cercanía y de estar al lado de aquellos para los que trabajas, ¿no? Y entonces, bueno, yo me veo más de eso, que he llegado a la política a base del trabajo y de gestionar cada una de las parcelas que en cada momento han estado en mi mano.
1: Ayer estuvimos en Lorca, estuvo con la comunidad regantes de Lorca y volví a insistir en que el trasvase Tajo Segura es una infraestructura esencial, incluso utilizando expresiones como el trasvase no se toca. Sabemos que el gobierno de López Miras sigue pasos concretos, ¿no? Piensan dar, en este caso, pasos para blindar de una vez por todas el trasvase y dar seguridad a los regantes.
3: Yo creo que a nadie se le escapa, ¿no? La importancia que ha tenido durante ya 47 años de vida de esa infraestructura valiosísima. Soy incapaz de imaginar qué habría sido de la región de Murcia sin el trasvase Tajo Segura, ¿no? Pero es que soy capaz de imaginar qué sería de la región de Murcia si ahora mismo esa infraestructura pues desapareciera o se redujera drásticamente en su capacidad, ¿no? De transferencia de recursos hídricos. Soy incapaz de pensarlo y yo creo que todos los murcianos han entendido la importancia del trasvase Tajo Segura, algo que, bueno, pues podría pasar perfectamente desapercibido. La región cuenta con unos recursos hídricos, unos que vienen de la desalación, otros recursos naturales que la lluvia nos deja en nuestros cauces y en nuestros embalses, otros que se obtienen de los acuíferos, otros que vienen del trasvase Tajo Segura, pero podrían pasar desapercibidos. Nosotros sabemos gestionar el agua y hacemos y hemos hecho entre todos que esta región crezca como lo hace y que además tenga un nivel de productividad y de calidad en lo que produce de la manera que lo hace. Uh-huh. No puede ser que existiendo la cantidad de agua que existe en este momento en el conjunto de España, alguien sin justificación alguna se plantee recortar una migaja de agua, de ese agua que viene a la región de Murcia. Piensa que son 200.000 hectómetros cúbicos frente a los 30.000 hectómetros, 200 hectómetros cúbicos frente a los 30.000 hectómetros cúbicos que cada año se almacenan en nuestro país y que se ponen al servicio de todo, del conjunto del país, ¿no? Es ridículo. Entonces, bueno, vamos a defenderlo con uñas y dientes porque, ya le digo, no me puedo imaginar que eso suceda en la región de Murcia.
1: Nada más tomar posesión de su cargo, consejero, lo primero que hizo es reunirse con las diferentes cooperativas agrarias y subrayar, ¿no?, el papel de estas entidades como ese motor económico de vertebración del territorio. ¿Qué papel le reserva en su modelo de política agraria para los próximos años? ¿Cuáles son esas demandas, esas peticiones que les han transmitido?
3: Sí, para mí fue esencial, ¿no? El que mi primera tarea al llegar a la consejería fuera, incluso antes que con mi equipo en la consejería, escuchar de primera mano a las organizaciones agrarias, a las cooperativas, a todos los sectores, a los pescadores, a los acuicultores, a la industria alimentaria. Fueron reuniones intensas en esas dos primeras semanas de trabajo al frente de la consejería, pero resultó fundamental. La acogida fue extraordinaria y se trataba de eso, de recoger los pequeños problemas y también los grandes retos que tienen nuestros sectores de cara al futuro, a corto, a medio y a largo plazo, ¿no? Y bueno, la verdad es que habían algunos temas que eran comunes a todos, ¿no? Uno de ellos, ya hemos hablado de él, es el agua. Es que sin el agua es el motor de toda nuestra actividad, tanto agraria como industrial, y el agua era una preocupación para todos y que nadie entiende. Es decir, en eso estamos todos alineados. La administración y el gobierno regional está con nuestros agricultores, con nuestros ganaderos, en la defensa de que ese agua la necesitamos para vivir, ¿eh? No para... Aquí no se despilfarra el agua, como decía recientemente la consejera de Castilla-La Mancha, no, aquí no se despilfarra el agua, se aprovecha cada gota de agua y algunas de ellas incluso las aprovechamos dos veces, ¿no? Y bueno, pues ese era un tema trascendental. Luego tenemos esos retos que tenemos con el diseño de la nueva política agraria común, en el nuevo periodo de financiación que, como saben, comenzará a partir de 2028. Y ahí, bueno, la preocupación de todas las organizaciones era importante porque, bueno, la Unión Europea ha contribuido también al desarrollo y al equilibrio, a la sostenibilidad y a la rentabilidad de nuestras exportaciones en esa configuración de despensa de Europa que somos la región de Murcia, en esa línea de que ahora tiene la Comisión Europea de buscar la autosuficiencia alimentaria dentro de la propia Unión. Y bueno, pues ahí la región de Murcia aporta de manera extraordinaria unos productos de máxima calidad, ¿no? Y salen del agua. Y salen también de las ayudas a las inversiones que se han hecho en la región de Murcia, a la rentabilidad de las explotaciones, al cuidado de nuestros agricultores, ganaderos, pescadores. Bueno, y eso va a ser un tema importante en el que estamos todos alineados para defender que nuestro próximo periodo de financiación de la política agraria común o la denominación que se le dé, bueno, pues que tenga una financiación suficiente para que nuestro sistema productivo siga alcanzando esas cotas de rentabilidad que tiene ahora mismo. Y bueno, son muchísimos los temas. Hay otro fundamental que nos preocupa a todos y que es común no solo a nuestros sectores sino a muchos otros, que es el relevo generacional, ¿no? Tenemos que hacer nuestras explotaciones atractivas, tenemos que además hacer ver a la ciudadanía, al conjunto de la ciudadanía, que nuestra agricultura, nuestra ganadería es perfectamente compatible con el cuidado del medio natural, que además nuestros agricultores y ganaderos son uno de los principales actores en el cuidado de nuestro entorno, y tenemos que conseguir que, bueno, los jóvenes vean en nuestras explotaciones agrarias y ganaderas una oportunidad de futuro, porque sin duda el trabajo de un agricultor es muy exigente, pero es muy gratificante también de producir alimentos y de ver unas plantaciones como las que tienen aquí nuestros profesionales en la región de Murcia.
1: Consejero, de eso le quería hablar también, ¿no? De esas exigencias ambientales que muchos temen que pueda convertirse en, más que en otra cosa, en una auténtica burocracia. ¿Cómo se podría compatibilizar sostenibilidad real con trámites asumibles para agricultores y ganaderos? O sea, porque, claro, en materia de depuración de aguas se está viendo muy buen trabajo en la región de Murcia.
3: Sí, en esto último no hay duda, eso nadie lo duda, somos referente nacional, europeo, yo creo que hasta mundial en la depuración y en la reutilización de agua. Entonces, hace 25 años, más de 25 años ya aquí en la región de Murcia, decidimos todos ponernos manos a la obra con el gobierno regional al frente para cuidar nuestros cauces naturales, ¿no? Y se implantó un sistema de depuración que está a la vista, es decir, todos recordarán nuestros cauces, el Segura en especial, ¿no? El estado en el que estaba y el estado en el que está hoy en día. Hoy se depuran prácticamente el 100% de las aguas que utilizamos en nuestros hogares y en nuestras industrias. Y además, no es que se depuren, sino que se regeneran para volverlas a utilizar en nuestra agricultura, ¿no? En ese ámbito somos absolutamente ejemplares y, como digo, motivo de visita de muchas delegaciones de países que vienen a visitarnos para ver cómo funciona nuestro modelo. Y esto venía al hilo, me decía usted...
1: Bueno, de la depuración de aguas...
3: Me decía usted de la compatibilidad.
1: De la compatibilidad.
3: Creo, al igual que hace 25 años empezamos con este sistema de depuración, que ha sido un éxito, nuestros agricultores llevan mucho tiempo invirtiendo en tecnología, dosificando su fertilización, controlando los fitosanitarios, cambiando los fitosanitarios que se han ido sustituyendo por otros más sostenibles y con menos impacto en el producto. Y llevamos muchos años en la modernización de las explotaciones, en la utilización de cada gota que se mide, cada planta, la gota de agua que le cae en cada momento. Es decir, todo esto nos ha llevado a una experiencia que, conocedores también de la situación especial que tiene nuestra región, porque tenemos un mar precioso que es el Mar Menor y que todos estamos de acuerdo en cuidarlo y en protegerlo, pero el desarrollo de toda la tecnificación que se ha llevado durante estos últimos años en la región de Murcia, yo creo que llega a un punto en el que hemos demostrado que somos capaces de impactar lo menos posible en nuestro entorno natural. Uh-huh. Y que es perfectamente compatible con ese saber que tienen nuestros agricultores, es perfectamente compatible la producción agrícola y además de calidad y con una eficiencia máxima si estamos hablando de la utilización del agua. Uh-huh. Con el cuidado de nuestro entorno. Yo creo que lo que tenemos que hacer es ahora dirigirnos con toda esta experiencia que tenemos a hacer más viable, más llevadero, con una mayor confianza, sin evitar los controles, evidentemente, para dar esa confianza necesitamos controlar y dar la información, de que la agricultura es perfectamente compatible con el cuidado del medio ambiente y nuestro entorno natural. Uh-huh. Y que además lo hemos demostrado y que quizá pues los agricultores son uno de los principales implicados en la conservación de nuestro entorno. Cuando Europa está hablando de frenar la desertificación, de no abandonar los territorios, bueno, pues la agricultura es precisamente eso, ¿no? El mantener las zonas verdes con vegetación, con productividad y además generar empleo en nuestros territorios, incluso en los pequeños municipios y pedanías de nuestras poblaciones.
1: Una última cuestión, consejero, seguros agrarios, rentabilidad, territorio, jóvenes, relevo generacional, son frases que se utilizan mucho, ¿no?
3: De toda la consejería, una parte muy importante
1: de la consejería. Se utilizan mucho, ¿no? Hace unos días se ha anunciado que la región ha elevado al máximo, ¿no?, la ayuda autonómica al seguro agrario en cultivos estratégicos, como puede ser en este caso el tema de frutales, cítricos, olivar, frutos secos, cereales, uva. Más allá de los seguros, ¿hay alguna estrategia para mejorar la rentabilidad? Y luego, con respecto al relevo generacional, ¿el campo sigue siendo atractivo para nuestros jóvenes? ¿Se va a insistir en cursos de formación, digitalización de programas?
3: Bueno, con respecto a lo primero, el seguro agrario durante estos últimos años se ha convertido en... Además, los agricultores han ido reconociendo las prestaciones del seguro, la estabilidad que da y la seguridad a esas explotaciones que, bueno, pues a diferencia de lo que ocurre en cualquier otra industria, en este caso, en el campo, estamos a expensas de lo que la climatología quiera depararnos, ¿no? Y el seguro agrario les ha aportado una seguridad y una estabilidad en sus producciones, gracias en parte también a que el apoyo del gobierno regional se ha ido incrementando durante todos estos años. Hemos pasado de 2 millones de euros aproximadamente hacia 2022-2023 a los 10 millones de euros que vamos a invertir en ayudar a esas pólizas de seguro agrario de nuestros agricultores en este año 2026, ¿no? Eso ha hecho que los agricultores de la región tengan ese colchón, esa red, que frente a cualquier granizo, uh-huh, lluvias intensas que hagan perder la producción, pues bueno, te puedan salir adelante y continuar con sus explotaciones, ¿no? Y ahí vamos a seguir al lado de nuestros agricultores. Me decía que se puede mejorar. Bueno, pues las condiciones de ese seguro, las pólizas, se van mejorando y actualizando cada año. Nos hacemos eco de las peticiones de nuestros agricultores e intentamos, en base a lo que ha ido sucediendo en la última campaña, en las dos campañas anteriores, por ir modificando las condiciones para que esas coberturas sigan mejorando y adaptándose a la realidad de nuestro territorio. Y en cuanto al relevo generacional que usted señalaba, efectivamente yo estoy convencido, soy nieto de agricultores y hijo también de agricultores, y conozco perfectamente las dificultades que conlleva pues ser agricultor, ¿no? Pero también conozco, porque lo he vivido de cerca, la enorme satisfacción que para un agricultor, si es vocacional, esto como todo, hay quien no quiere ser médico en la vida y hay quien lo desea, ¿no? Pues en la agricultura exactamente igual, a quien tenga la vocación, tenga el deseo de tener esa satisfacción de cuidar un terreno, de producir alimentos, de ver cómo crece y se amplía su explotación, que, insisto, es una satisfacción enorme, bueno, pues va a encontrar aquí en el gobierno regional un acompañamiento, porque sabemos de las dificultades de hacer unas inversiones iniciales, pues ahí va a estar el gobierno regional, sabemos que es difícil para alguien que venga de fuera del sector iniciar un proyecto empresarial en terreno agrícola, pues ahí va a encontrar la ayuda y el acompañamiento del gobierno regional y luego pues en el día a día vamos a intentar ponérselo lo más sencillo posible, porque estamos decididos a simplificar todos los trámites que conlleva hoy en día esta agricultura tan modernizada como tenemos. Estoy convencido que las explotaciones van a seguir ganando en rentabilidad, porque nuestros mercados internacionales nos valoran así y van a demandar cada día más producto de la región de Murcia, y ahora lo que tenemos que hacer es darle facilidades, ofrecerle formación a quien lo necesite, y que los jóvenes que quieran emprender un proyecto, continuar con uno que cambia de manos, pues encuentren aquí en el gobierno regional todas las ayudas para poderlo hacer, porque bueno, si necesitamos agua, también necesitamos quien gestione ese agua en nuestro suelo, y eso sin duda son los jóvenes de hoy.
1: Consejero, ha sido un placer hablar con usted. Yo le preguntaba al comienzo de la entrevista si se sentía más técnico, político o ambas cosas. Ahora, para cerrar, sí me gustaría preguntarle cuál le gustaría que fuera el titular que resuma su etapa al frente de la consejería dentro de unos años.
3: Bueno, a mí me gustaría que durante estos meses que quedan, y que además son cruciales en el principal tema que nos preocupa, porque sin él no hay nada detrás, es que la gestión de la consejería durante estos meses garantice el agua que necesitamos para el futuro en la región de Murcia, y que se haga con la contribución de la región de Murcia al diseño de ese plan hidrológico nacional que necesita toda España, y para la región de Murcia es vital.
1: Pues Joaquín, buen día, consejero de Agricultura, Ganadería, Pesca y Agua de la Comunidad Autónoma de la Región de Murcia. Un placer, y como siempre, muchísimas gracias por habernos atendido tan amablemente en el día de hoy.
3: Gracias a ustedes, ha sido un placer.
1: Igualmente.
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1: Esta mañana el presidente de Alimer, Julián Díaz, mantenía un desayuno de trabajo para presentar pues todos los proyectos que la Fundación Alimer lleva a cabo. Proyectos culturales, proyectos sociales, proyectos medioambientales, deportivos. Son muchísimos, así que pues vamos a saludarle porque, bueno, le tenemos al hilo telefónico. Julián Díaz, presidente, buenos días.
5: Hola, ¿qué tal? Buenos días.
1: Muchísimos, muchísimos proyectos que esta mañana va a conocer a todos los medios de comunicación en ese desayuno de trabajo.
5: Muy bien, sí, no, la verdad que ha sido un desayuno de trabajo muy agradable, ¿no? En el que hemos tenido ocasión de compartir con todos los medios al final lo que somos Alimer y lo que estamos haciendo Alimer. Y una de las cosas que celebrábamos hoy es nuestro 10º aniversario de la Fundación Alimer. Sí. La verdad que ha estado muy bien, ¿no? Al final pues hemos expuesto un poco qué es la cooperativa, y al final pues somos una empresa de economía social somos 2.084 socios, en los que creo que nuestra labor, responsabilidad social corporativa, evidentemente, pues tiene que ser importante. Para ello creamos hace 10 años la Fundación Alimer. Creo que como objetivos fundamentales, pues somos una cooperativa agropecuaria y realmente pues tiene que estar basada no solo también principalmente en el tema del tema de la promoción de la salud y el bienestar. Al final producimos alimentos, el tema también de la protección del medio ambiente, lógicamente también el tema de la promoción del cooperativismo, el promover la actividad ganadera y agrícola dentro de lo que es el ámbito rural. Y bueno, la verdad, y una cosa también muy importante también, el tema del compromiso de la sostenibilidad por el tema del consumo de eficiencia del uso del agua, ¿no? Creo que en eso pues quisimos visibilizar hace 10 años, centrarlo todo esto en la fundación y visibilizar pues que lo que estamos haciendo que no sean acciones esporádicas, sino realmente llevarlo todo bien coordinado y bien organizado, ¿no?
1: La verdad que 10 años, Julián, son muchos años. Además, se han hecho muchísimas cosas. Se ha presentado ese balance, ¿no?, de la trayectoria de la Fundación a lo largo de los 10 años, destacando principalmente proyectos impulsados, también los resultados alcanzados y el impacto que ha generado en la sociedad. ¿Podemos comentar así a grandes rasgos algunos de esos proyectos? Porque son tan
5: Sí, bueno, uno de los proyectos que hemos hecho realmente, pues el más interesante, la verdad, y el que más impacto ha tenido ha sido el tema de Flechas Rosas. Es un proyecto que estamos haciendo con la Asociación de Tiro con Arco y la Virgen del Alcázar, el Hospital Virgen del Alcázar, en el que estamos ahí haciendo una acción en el que consiste en que las mujeres y hombres, porque también pueden verse afectados por el cáncer de mama, hacen una acción que es el tiro con arco, y lo que hace es fortalecer los fluidos y mejorar bastante, ¿no? Es una acción que estamos haciendo. Empezamos a hacerla hace ya en torno a hace 8 años que la hicimos, y la verdad que está teniendo un impacto. Ha estado hoy el presidente de la asociación también acompañándonos, de la Asociación de Tiro con Arco de aquí de Lorca, y la verdad que nos ha estado contando el impacto que está teniendo en otros países, ¿no? Creo que es una manera de compaginar, apoyar y fomentar el deporte dentro de lo que son los enfermos de cáncer. Y lógicamente pues también colaborar, ¿no?, con la asociación. También hacemos también, pues lógicamente, con la lucha contra el cáncer, pues hacemos también lo que son maratones. Cuando se hace un maratón de lucha contra el cáncer, pues nosotros lo que hacemos es aportamos el tema del avituallamiento, de frutas, camisetas, en fin, hacemos también aportación ahí. Y luego también, como no, también por el tema también de enfermedades también raras, el tema de Alzheimer, el tema del Parkinson, el tema de enfermedades raras que hay, que la verdad que tenemos que también visibilizar un poco, porque para que se vaya investigando también y ayudando en lo que se pueda, pues para ver si todas esas enfermedades van avanzando y la cura cada vez es mayor, ¿no?
1: Hay una implicación social importantísima, ¿no?, por parte de Alimer con las personas, con la sociedad.
5: Así es, ¿no? Si al final nosotros, como yo digo, ¿no?, hoy decía yo como conclusión casi, que la verdad que nuestra labor de la fundación es realmente sentirnos útiles a la sociedad. Es una manera de que las acciones que hacemos seamos útiles para la sociedad en general. Hay una cosa también que hacemos también mucho, el tema de la investigación dentro de lo que son los campos de ensayo, que a través de la fundación pues vamos desarrollando nuevos sistemas de cultivo agronómico de productos. Hay que pensar que hoy en colaboración, todo esto en colaboración con la administración regional, con la Consejería de Agricultura, en la que por medio del CIFEA, del Centro Integrado de Formación y Experiencias Agrarias de Lorca, pues estamos compartiendo un campo experimental donde nosotros realizamos todas las pruebas que tenemos que hacer para adaptación de de nuevos cultivos y nuevas variedades, pues para el cambio climático este que estamos sufriendo, que estamos viendo que cada vez tenemos menos invierno y realmente tenemos que estar preparados. No solo en lo que son en hortalizas, también lo estamos haciendo en flores, donde tenemos dentro de nuestro campo experimental Castillo de Félix, que es de la, es propiedad, nosotros tenemos una cesión de 10 años, pero realmente la propiedad es de la administración regional. Estamos haciendo ahí una experimentación con variedades de girasol, desde el punto de vista de para como planta, como tallo de flor cortada, y luego también el tema de las peonias, que es una flor que se consume mucho en Francia, y la verdad que nos lo están pidiendo nuestros clientes, y estamos experimentando con cuatro variedades a ver cuál funciona mejor aquí en nuestra zona para poder transmitirla a los socios. Creo que eso es muy importante, muy positivo, porque y quiero destacar también que toda esa experimentación que estamos haciendo ahí nosotros no es solo para Arimer, sino realmente está en colaboración y con la comprobación pertinente de la administración regional, de manera que sea una manera también de ayudar al sector en general de la agricultura de la región de Murcia. Independientemente, no tiene por qué ser socio de Alimer para esos conocimientos que nosotros estamos obteniendo, realmente poder transmitirlo al sector en general.
1: Hace unos días, pues hablábamos de ese décimo aniversario, de esa nueva instalación, y hace un momento hablaba yo con el consejero, con Joaquín Buendía, y nos comentaba retos, ¿no?, que tiene su departamento, la consejería, y nos comentaba esos encuentros, ¿no?, con las asociaciones agrarias, con las cooperativas, ese impulso, ¿no?, que hay que darle al sector y ese trabajo que hay que hacer de forma conjunta. Retos tenemos muchos, Julián, por delante, sin duda, y proyectos también.
5: Sí, efectivamente, ¿no? Yo creo que los que estamos, los agricultores y los ganaderos, realmente no nos sentimos nunca aburridos, ¿no? Porque siempre hay nuevos retos. Esto es la capacidad que tenemos los agricultores y los ganaderos, esto es envidiable, ¿no? El tema de la capacidad, la resiliencia que tenemos, ¿no? A todos los años siempre hay algo que nos trastoca, no son todos los años iguales, y siempre estamos realmente innovando para ver cómo podemos sacar mejor los resultados, ¿no? El sector hoy es un sector dinámico, un sector vivo, un sector en el que creo que tiene futuro, pero que es verdad, ayer tuvimos la ocasión también de compartir un ratillo con el Joaquín Buendía, que estuvo en la comunidad de regantes de aquí de Lorca, y la verdad que estuvimos un ratico hablando y contándole un poco con lo que era la comunidad de regantes y lo que necesitábamos los agricultores y los ganaderos. Y como digo, necesitamos el apoyo de la administración, porque tenemos que ir de la mano, ¿no? Al final yo creo en el sector en la región de Murcia es un sector fundamental, primordial para el desarrollo económico de nuestra región. Tenemos muchos problemas, siempre el problema del agua, a ver si ya de una vez por todas ya no fuese un problema, sino fuese una cosa de sentido común, de donde falta hay que llevar, y donde sobra, pues lógicamente si no se va a utilizar, pues tiene que ceder, tienen que vendernos el agua que sobra. No queremos tampoco que nos regalen nada, sino siempre tenemos que, simplemente eso. Hay muchas cosas, ¿no? El tema de lo que estaba comentando antes, la transferencia tecnológica, yo siempre me gustaría que la transferencia tecnológica hubiera más. De hecho, el IMIDA también está por ahí, también está haciendo cosas, pero al final tenemos que seguir orientando un poco a los agricultores y los ganaderos, porque al final tenemos que enfocar nuestras producciones a lo que el consumidor demanda, y luego, lógicamente, también tenemos que adaptarlo a nuestra climatología y en nuestro territorio, ¿no? Eso es fundamental. Necesitamos el apoyo de la administración, ¿eh?
1: Bueno, y luego financiar los proyectos también, conseguir el presupuesto, ¿no?, para sacar adelante tantos proyectos interesantes que pone en marcha la Fundación Alimer. Ahí también os movéis y os mojáis, y mucho.
5: Así es, ¿no? Al final, todo esto requiere inversión. Al fin no es gasto, al final es inversión. Tenemos que invertir para luego sacar resultados. Unos saldrán, otros no saldrán. Pero creo que es importante. Luego, aparte, también tenemos una parte donde realmente nos preocupamos también muchísimo. El tema de charlas que hacemos, reuniones que hacemos en zonas donde promovemos la actividad tanto agrícola como ganadera dentro del medio rural. Eso es fundamental y para eso las cooperativas es la herramienta imprescindible para ello, ¿no? Entonces, esa labor que estamos haciendo, tanto que se habla ahora de mantener la población dentro del medio rural, eso para eso estamos las cooperativas, lo estamos haciendo todos los días y la verdad que eso también es una manera de ponerlo en valor, pero como digo, vemos algunas zonas donde realmente tienen recursos, agua, tienen terreno y posiblemente o posibilidades para implantar ganadería y es verdad que cuando vamos a la cooperativa y abrimos un poco para decir quién somos, lo que hacemos y las posibilidades que hay, la verdad es que es muy gratificante algunos socios, alguna gente joven que se quiere incorporar al sector porque, como digo, creo que producimos alimentos. Muchas veces nos sentimos un poco decepcionados, ¿no? Porque al final hemos ido produciendo alimentos en unas condiciones en las que no ha marcado la Unión Europea, en unas condiciones sanitarias, en unas condiciones éticas, en unas condiciones laborales, la que no ha marcado nuestra Unión Europea. Y ahora, pues la verdad que nos duele muchas veces todos estos acuerdos que hacen con terceros países, porque aunque digan que el principio de reciprocidad y control del origen, yo creo que no están los medios, ellos producen en otras condiciones y luego al final estamos compitiendo en un mercado donde realmente muchas veces pues hay que mirar la etiqueta, pero hay que llevar gafas porque lo pequeño que muchas veces no se ve casi. Entonces, yo la verdad creo en la agricultura y en la ganadería, pero pediría a los consumidores que miren mucho a ver dónde está producido, dónde está cultivado ese producto o dónde está ese animal donde ha sido engordado, ¿no? Eso es muy importante y, en fin, tenemos que seguir en esa línea. Creo que el consumidor lo que nos demanda y tenemos que seguir en esa línea, pero que haya una diferenciación, eso es muy importante, ¿eh? Para seguir protegiendo lo que es la producción de la Unión Europea.
1: Sin duda. Julián Díaz, presidente de Alimer, un placer como siempre el saludarle y el hablar con usted esta mañana. Gracias.
5: Muy bien, muchísimas gracias.
1: Un abrazo.
5: A vosotros. Un abrazo. Adiós, adiós.
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0: las 10 de la mañana. 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

0: Gracias, gracias, gracias a todos.
1: Esto ha sido todo por hoy y nos vemos en la próxima edición de Gem Tonight. Gracias, gracias, gracias a todos.

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Son las 11 de la mañana. 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

0: las 12 del mediodía. 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

0: Es la una de la tarde. 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
1: Una semana más te doy la bienvenida a lo mejor de la semana. A todos, a los que estáis de vacaciones y a los que, como yo, aún no. Todo llegará.
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1: Nos estamos asando de calor, pero vamos a hacer que la temperatura suba un poco más con lo que tenemos hoy en el programa. Enrique Bumburi se convierte en profeta en su tierra y recibirá un gran reconocimiento. Justin Bieber ha publicado un álbum en directo sin avisar. Y escucharemos a Quevedo, Katy Perry, Natalia, Enol, los Rolling Stones, Sam Smith y mucho más.
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1: Empezamos cantando bingo, un pleno absoluto. Empezamos con el tercer avance de Baraja Bendita de Becky G. Esto ya es viral en redes. Lo mejor de la semana arranca con Paz.

0: La primera salva de aviso de lo que está por venir hoy en lo mejor de la semana es de Becky G. Tremendo cañonazo el nuevo single de esta mexicano-estadounidense. Una genialidad rompepistas. Patrona es el nuevo avance de su quinto álbum que podrás tener a partir del 14 de agosto.
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0: Solo porque es de Brandon Flowers, el líder de The Killers, ya hay que ponerla en lo mejor de la semana. Pero no te la pongo solo por eso. Te la pongo también para que veas el cambio de timón que ha hecho en su nuevo single, Plans. Rompe con todo y se mete de lleno en las raíces del country tradicional.

0: Así es, el primer adelanto del tercer álbum en solitario de Brandon Flowers, el primero en 11 años. Plants nos muestra un poco del sonido que tendrá Treasure, un álbum con 10 canciones grabado en Nashville que saldrá el 21 de agosto y empezará a presentar en directo por Inglaterra e Irlanda a partir del mes de octubre.
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0: Tengo una noticia de última hora sobre Justin Bieber que quiero compartir contigo. El canadiense ha sacado sin avisar el álbum en directo de su actuación en Coachella en abril de este año. Una actuación por la que se embolsó 10 millones de dólares y a la que va a seguir sacando rédito con Live from Coachella. Un álbum que recoge su actuación y las colaboraciones de Billie Eilish, de Kid Laroi, Big Sean y SZA que le acompañaron en el escenario. En total hay 22 canciones. Además, para los que quieran tener la experiencia del concierto al completo, también ha publicado en su canal de YouTube los 22 vídeos de las canciones en directo, su actuación completa.
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0: La fusión canaria definitiva ya está aquí. A esto le vamos a llamar Canarian Power. Petaceta con Quevedo, un encuentro que hace tiempo que esperábamos. Su primera colaboración oficial es Cuica y lleva el sonido urbano a otro nivel.
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0: Si escuchando esto no te has movido, ve al médico con urgencia. Algo te está pasando. Es físicamente imposible no seguir el ritmo de cuica. En la jerga canaria, una cuica es la típica chica peligrosa que va de santa, pero que luego te la pega fuerte. El single conjunto de Quevedo y Petaceta. Demos las gracias a los dos. Y apunta esto, Quevedo ya ha confirmado las primeras fechas del Baifo Tour. El 9 y el 10 de abril del año que viene estará en el Movistar Arena de Madrid y el 1 y el 2 de julio de 2027 en el San Jordi de Barcelona.
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0: Katy Perry ha confesado que su nueva canción, Watch It Burn, nació tras atravesar un año 2025 súper difícil. Ha explicado que durante toda su vida se ha prohibido a sí misma estar enfadada debido a que siempre quiere complacer a los demás. Por eso, este track es un auténtico grito de liberación donde se da permiso para abrazar su propia oscuridad y canalizar su rabia en lugar de enterrarla. El vídeo está cargado de rabia, metafóricas mutaciones e impactantes indirectas hacia su ex Orlando Bloom.

0: Watch It Burn de Katy Perry es uno de los lanzamientos más incendiarios de la semana. Recupera su faceta más rock y casi hace que se caigan las agujas de la mesa de mezclas. Es su regreso después de casi 2 años de silencio con una canción que estrenó en primicia a nivel mundial en el Osondo Camiño de Santiago de Compostela.
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0: La gaditana Natalia se asoma hoy también a lo mejor de la semana. Esto es un torbellino de ritmo que pondrá tu cuerpo en movimiento desde el primer compás y que nació de hacer scroll en las redes. Natalia se ha cansado de ver cómo se ensañan con las mujeres cantantes y pone los puntos sobre las íes en Soy Yo.
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0: han pasado años, muchos, igual demasiados, pero aún retenemos en nuestra retina a la Natalia que conocimos como la Benjamina de la primera edición de Operación Triunfo en 2001. La tía sigue estando a tope. Ha vuelto dispuesta a reventarlo todo este verano con su nuevo single, el potente y reivindicativo Soy Yo, que arremete contra el sexismo que ha echado raíces en la industria musical. Lo presentó en directo en las Fiestas del Orgullo en Sevilla y su gira continúa hasta octubre. Si la quieres ver, el 4 de julio está en Sueca, en Valencia, el 25 de julio en el Onda Beach Festival de Cala Onda y el 26 de julio repite en Valencia, esta vez en Turrén.
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0: Benson Boone es estadounidense, pero ya tiene el estatus de fenómeno global. Es una máquina de facturar éxitos brillantes y arrolladores. Estas últimas semanas la ha liado en redes publicando pequeños teasers, pequeños trocitos de su nueva canción, poniendo la miel en los labios a sus seguidores. Y ahora ya la ha lanzado. Es The Time of My Life.

0: Este es el primer single del año para Benson Boone. Estrena etapa con una historia teatral en la que en el vídeo se ha hecho acompañar por la influencer Alix L. The Time of My Life es la antesala de su gira por estadios en Norteamérica. El tour Wanted Man, que arrancará el 7 de julio en Pittsburgh y terminará el 3 de septiembre en Wyoming.
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0: Voy a dejar que un poquito del ambiente californiano se cuele por las ondas. Nos vamos a Los Ángeles a recoger un poco del talento que se filtra por los poros de Gracie Abrams. Tiene segundo avance de Daughter from Hell, Look at My Life.

0: tercer álbum de Gracie Abrams, el Daughter From Hell, llegará a las tiendas el 17 de julio. Ese día podrás escuchar las 16 canciones que contiene. De momento, confórmate con The Look at My Life, el segundo single de adelanto y el que da nombre a su gira. A finales de año se embarca en la gira The Look at My Life Tour, una gira que cerrará en mayo del 27 en Barcelona, el 27 y el 28 de mayo en el Palau Sant Jordi.
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0: El argentino Bizarrap ha vuelto a activarse y a poner en marcha su maquinaria de éxitos. Ha sacado una sesión doble, la Music Sessions 4266. En esta ocasión, el que se ha puesto delante del micro en el estudio de Biza es el puertorriqueño Mike Tower.

0: Nos extrañaba que Bizarrap dejara pasar la oportunidad. El verano no sería lo mismo sin él y sin sus sesiones. Tiene el estatus de indispensable. Su nueva sesión, la primera de 2026, es con Myke Towers y se empezó a gestar en 2021. La sesión 4266 está dividida en dos partes. La que ha sonado hoy en Lo Mejor de la Semana es la primera.
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0: El británico Sam Smith ha hecho tres cosas esta semana. Por un lado, ha participado en las fiestas del orgullo de Nueva York con un concierto en el Monumento Nacional de Stonewall. Por otro lado, ha publicado My Guy, su nuevo single. Y por último, ha confirmado la fecha de salida de su quinto álbum titulado Hazel Eyes. Estará en las tiendas el 21 de agosto.

0: Sam Smith ha estado los últimos 3 años en Nueva York buscando la inspiración para su nuevo álbum, el sucesor de gloria de 2023. Ya lo tiene listo, lo ha grabado en Manhattan, tendrá 12 canciones y será muy distinto al anterior. Lo has comprobado con el sonido de My Guy, una oda a la ciudad que ahora Sam Smith ya considera como su hogar.
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0: Ana y Carol, o Carol y Ana, como prefieras, son el dúo Marlena y en su nueva canción celebran el papel de la amistad frente a los desengaños. Ellas lo tienen claro, si se acabó, duele, pero nadie se muere de amor.
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0: Nadie se muere de amor. Este es el mensaje que Marlena quiere que te grabes a fuego en el cerebro y en el corazón. Te recuerdan que siempre tendrás un amigo o una amiga que estará allí cuando haga falta para recoger los pedacitos y volverlos a unir. Es la nueva canción de uno de los dúos más potentes actualmente en el país. Un par de chicas que van a un ritmo frenético recorriendo los mejores festivales. El 10 de julio estarán en Pamplona, el 11 en el Campo Estación Sonora, el 16 en el Bombastic Asturias de Llarena, el 17 en el FIB Benicàssim y el 24 de julio en el Morriña Fest de A Coruña.
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0: Jelly Roll nos sorprende hoy con el que seguramente es su lanzamiento más personal. Ha publicado un nuevo sencillo sin avisar. Es su primera canción después de que se haya sabido que se ha divorciado después de 10 años de matrimonio. La letra es como un mapa de sus cicatrices. Hands up.
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0: La nueva canción de Jelly Roll, Hands Up, es positiva y de inspiración religiosa y aparece justo cuando está pasando por algunos cambios en su vida, tanto a nivel psicológico como físico. Ha perdido algunos kilos, dicen que 136. En sus redes, si quieres, puedes ver la galería de fotos que ha publicado para mostrar su transformación física.
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0: Wing Wing es el tercer avance del álbum Music Fashion Film de Charlie XCX, que saldrá el 24 de julio. Muy rápido, porque si me despisto será más larga la presentación que la canción. Dura 2 minutos.

0: Music y SS26 fueron los primeros singles de la nueva era de Charlie XCX, la música y la moda. Ahora le toca al cine con Wink Wink, tercer tema de adelanto de su séptimo álbum Music Fashion Film, un álbum donde busca los puntos de unión entre estas tres formas de arte mientras marca el ritmo y el resto intentamos seguirla.
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0: Doy la bienvenida a lo mejor de la semana a una de las figuras más destacadas de la escena bedroom pop de Nueva York, Sombad. Este último año ha sido nominado al Grammy, ha recibido premios a montones y ha ido del circuito underground directo al estrellato. Ahora nos abre su corazón en su nuevo single que le seguirá dando muchos éxitos. My Body Isn't Ready.
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0: Sonberg tiene solo 20 años, pero es capaz de demostrar una franqueza emocional que asusta. Imagina lo que será capaz de hacer dentro de unos años si ahora demuestra tanto talento en su nueva canción. My Body Isn't Ready, un nuevo single que podría estar en su segundo álbum.
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0: Hoy felicito a Enrique Bumburi. El zaragozano alcanza un nuevo hito en su carrera y recibirá el Premio Aragón, la máxima distinción que concede el gobierno aragonés. Un premio institucional en reconocimiento a su papel como embajador de la comunidad, a su trayectoria musical desde que empezó como líder de los Héroes del Silencio y a su carrera en solitario. Más de 35 años. El premio se entregará el 14 de diciembre.
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0: El álbum Tuto pasa de Enol se publicó el 24 de octubre del año pasado. El 27 de marzo de este año salió la edición física. Es muy reciente, pero eso no es inconveniente para que ya nos presente una nueva canción que formará parte de su próximo álbum de estudio, Un toro enamorado.

0: desde Asturias en Ola, bautizado como Un toro enamorado, su nuevo single. Una canción con la que demuestra una vez más, por si alguien tenía dudas, que es uno de los artistas más sólidos y con mayor proyección dentro de la escena musical del país. Hoy tampoco podía faltar en Lo Mejor de la Semana.
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0: Rock en estado puro para ir echando el cierre.
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0: Jealous Lover, el corte número 3 y el tercer single de Foreign Tongues de los Rolling Stones, es la última de hoy. Tendré más para ti dentro de 7 días, como siempre, aquí mismo, en Lo Mejor de la Semana.

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0: Jenny, Gracie y Rawayana.
1: Continuamos con Elena Rose y Manuel Turizo, la semana imparables.

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1: Antes que el tiempo se vaya, Fonseca y Juanes, Estratosféricos.
2: Sin ti, Saudi y Lenier.

pegando fuerte, Carlos Vives, en colaboración con Wisin, Emilia y Xavi. Somos más.

0: ¿dónde estás? Chino y Nacho, Mau y Ricky, imparables.
1: Seguimos con Te Falta Cumbia, Martina la Peligrosa.

0: Durísimo, Manuel Turizo, plo, plo, plo.
1: Finalizamos el programa de hoy con Maluma, Tu Recuerdo.
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1: Pues nos vamos.
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1: 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Por la confianza que nos dan. Por el conocimiento que infunden. Por su maestría en sus doctorados. En sus cátedras. En sus cursos y talleres, en sus conferencias. Gente buena, profesionales donde los haya, con ganas de expandir el conocimiento y hacer que tú y todos aprendamos, buscando ese pensamiento crítico que no paramos y nos esforzamos en cultivar. Tanto es así que no paramos en abrir nuestra mente, nuestro corazón, para seguir haciendo y ampliando los contenidos de Luces en la Oscuridad, pero quizá de otra manera. Por consiguiente, te invitamos a que compartas con nosotros hoy este tu programa Decano de las Ondas, el programa más longevo de la radio, con los temas que le hacen crecer a uno como persona, como ser humano, como ser espiritual, como ser bondadoso y longevo en capacidades del sentimiento y del pensamiento, difundiendo todo aquello que como persona nos sentimos obligados a compartir. Buenas noches, España. Bienvenidos un día más a Luces en la Oscuridad.
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Me cuenta un amigo sacerdote que no hace mucho le llamaron para atender en su pueblo a un anciano campesino agonizante. Y al llegar apenas se sentó junto a su cama. El viejo le pidió que rezase con él el credo. Empezó mi amigo a hacerlo con ese miedo tonto a que nos falle la memoria que todos tenemos en momentos como ese, ¿verdad? Y vio como el anciano le seguía hasta que al llegar al resucitó al tercer día, percibió como la mano del campesino se levantaba como pidiéndole que se detuviera un momento. Lo hizo y oyó entonces la temblorosa voz del moribundo que preguntaba: ¿resucitó? Sí, pero ¿el cuerpo dónde está? Por el tono de la pregunta, mi amigo comprendió la importancia que su respuesta tendría para el enfermo. Era claro que la idea de dónde está o podría estar el cuerpo del resucitado se había levantado como un muro entre la fe y la muerte de aquel hombre. Y con esa rapidez de relámpago con la que en esos instantes pasan las ideas por nuestras cabezas, este buen amigo entendió que no podía extenderse en largas explicaciones sobre lo que dice la teología de la naturaleza del cielo, sobre los distintos que serán en el más allá, los conceptos de tiempo, de espacio, de lugar, etc. Y optó al fin por la más sencilla y la más desarmada de las respuestas. Y le dijo: no lo sabemos. Desde hace muchos siglos muchos sabios discuten esa cuestión y aún no nos han dado una respuesta del todo satisfactoria. Sabemos, sí, que Jesús resucitó, porque nos lo dice la Escritura y nos lo garantiza la Iglesia, pero no sabemos dónde ni cómo está ahora su cuerpo resucitado. Al concluir sus palabras, volvió a oír la voz del viejo que, sin añadir un solo comentario, decía: puede continuar. Bien, pues terminó el sacerdote el credo, también sin comentarios, y después, a petición del anciano, le dio los sacramentos. Bien, pocas horas después, el enfermo había muerto. Y mi amigo se sentía al día siguiente descontento, pues consigo mismo. Había contestado de manera tan torpe y vacía al viejo, se pensaba. Ahora se le ocurrían infinitas respuestas más sólidas, más portadoras de esperanzas, pero pensaba para sí que ya era tarde. Horas después, durante el funeral, la hija del anciano se acercó a dar las gracias al sacerdote y le dijo: yo no sé qué le diría usted a mi padre, pero al marcharse usted, él me dijo lo siguiente: he hecho una gran pregunta al sacerdote y me ha contestado muy bien. Ahora entendió mi amigo que las mejores respuestas son las verdaderas, por débiles que parezcan. Que él no había dado una respuesta científica, que por lo demás tampoco él le pedía. Había dicho, tartamudeando, lo que sentía de verdad, que aquel era un campo en el que los hombres no hemos logrado penetrar. Y aquella fue la gran respuesta, la auténticamente útil. Es que, a fin de cuentas, lo que cuenta es siempre la verdad. Muchas de las respuestas que damos a los enfermos, a los niños, es igual, al mundo, son casi siempre respuestas retóricas, tranquilizadoras, con las que no tratamos de decir la verdad, sino de dejar tranquilo al que nos pregunta y conseguir de rebote que él nos deje tranquilos a nosotros. ¿Cuántas paparruchas se cuentan así a los niños o a los ancianos? Pero esas paparruchas pueden servir para salir del paso, para evitarnos en ese momento más problemas. Pero la mentira mancha a quien la recibe y a quien la pronuncia. Decía San Pablo que la verdad nos hace libres. Es más, en una emisora donde trabajamos anteriormente, en el estudio aparecía esa máxima, ¿verdad? Ese eslogan: la verdad os hará libres, ¿no?
es a lo que hay que ir, a lo que salga del corazón, a lo que nuestros sentimientos nos ayuden a comunicar en ese preciso instante. Y así este buen amigo, que ya tiene su edad y que me lo recordaba como si fuera ayer, como si algo hubiera penetrado en su corazón tan duro que no lo hubiera dejado crecer después de tantos años, ¿no? Y mira que ha tenido que dar la extremaunción a más de un enfermo, ¿verdad? Y me encanta hablar con él por la sabiduría que encierra. Yo no sé si sus estudios teológicos o simplemente la propia universidad de la vida, que a todos de alguna manera el día de mañana nos dará pues una fórmula magistral de haber entendido o de entender al mundo, aunque con tanto cambio al final uno no sabe muy bien si está en un mundo lleno de empatía, en un mundo de humanos o en un mundo de poshumanos o de transhumanos. No lo sabe muy bien muchas veces. Supongo que cuando pasen los años y nos hagamos viejecitos, seamos ancianos y podamos ver el mundo desde otro punto de vista, a lo mejor más tranquilo, dándonos cuenta de que, o viéndolas llegar, ¿verdad?, conociendo a las gentes antes de que se crucen en nuestro camino, a lo mejor veremos el mundo de otra manera. Mientras tanto, solamente nos queda la reflexión de los que nos han precedido, la lectura de esos textos de los que nos han enseñado tanto y sobre todo de su mensaje, de su historia, de sus reflexiones, de su forma de entender la vida, como lo hacemos con nuestros padres, con nuestros abuelos, con la gente que tenemos cercana a nosotros. Bueno, pues valga para todos este programa que nos va acercando poco a poco a esos postulados que la Iglesia nos habla y nos dice, ¿verdad? El purgatorio, el cielo, el infierno. Antes teníamos uno más, donde hacíamos parón y cuenta nueva, y ya nos lo han quitado, el limbo. Bueno, ahora iremos al purgatorio. Allí pues confesaremos y purgaremos lo que tengamos que hacer, de ahí el purgatorio. Y luego pues camino al cielo. Allí seguramente que tendremos una felicidad encomiable, al menos la que esperamos los creyentes. Cosas que no tendremos que ni volver a ver ni a tener que disfrutar de ellas, como es la hipoteca, los pagos de los colegios de los niños, el coche, ¿verdad? Y ciertas cosas que la gente pues tiene a bien de disfrutar también, o por necesidad o simplemente por satisfacción, pero en cualquier caso disfrute, cosa que allá arriba no necesitaremos, porque iremos posiblemente todos con alas, a saber. Bien, pues a todos estos ángeles que hoy circulan por la tierra y que son almas caritativas, que no almas en pena, un abrazo fuerte, muy buenas noches y bienvenidos a todos. A ángeles y a demonios, al fin y al cabo los demonios son ángeles caídos. Bienvenidos a Luces en la Oscuridad.

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1: Venga, pues un día más tenemos con nosotros a esta guía espiritual y consejera
0: amor nuestro,
1: llamada Alma Sanz.
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1: Enseguida dejamos las líneas telefónicas abiertas para que podáis preguntarle lo que gustéis.
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1: Ella os dará un consejo.
0: Desde el alma.
1: Os explicará un momento de vuestra vida y cómo lo estáis viviendo.
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1: Nada que ver.
0: Migra y regresa.
1: A como cuando ella puede tener un tiempo tranquilo con vosotros. Si aquí en la radio es buena, imaginaros en su consulta
0: o color
1: o vía telefónica con vosotros con tiempo. Recuerdo el teléfono de antena 911-888-940. 911-888-940. Enseguida daré el teléfono de su consulta. Atiende en Barcelona, tanto presencial como telefónicamente. Alma Sanz, buenas noches.
2: Buenas noches a todos. Un placer estar aquí de nuevo, Pedro.
1: Bienvenida.
2: Gracias.
1: Faltaría más. Usted las tiene todas las gracias del mundo. Y con esos dones, ¿quién se atreve a llevar en la contraria?
2: Bueno... ¿Y eso? Ahora me has dejado así, no. Fuera de juego, sí.
1: Bueno, porque tú eres una guía espiritual y por consiguiente no dejas a nadie fuera de juego, todo lo contrario, ¿no?
2: No vienes pensando que vienes, yo qué sé, a predecir, ¿sabes?
1: Claro.
2: No veis las 24 horas.
1: Claro. O sea, uno tiene contacto, pero no las 24 horas, ¿es normal?
2: Bueno, depende del día, si yo quiero sí y si no desconecto. Claro, porque mi vida, mi día a día no es estar conectada 24 horas,
1: claro.
2: Porque sufriría muchísimo, Pedro.
1: Claro.
2: Piensa que paso muchísimas horas con las personas y entonces, claro, estaría viendo aquello, lo otro y no descansaría.
1: Yo te imagino yendo por la calle conectada.
2: Uy,
1: a las 24
2: horror.
1: Horas comprando, no sé, en la panadería y
2: donde
1: viendo,
2: seas,
1: y viendo
2: igual.
1: A la señora que tienes al lado que tiene problemas, como para decirle, mire señora, no compre este pan porque...
2: No hace falta, porque ella me dice, no, es que tiene una buena energía, me empiezan a contar cosas y yo digo, no, si...
1: Eso lo he experimentado yo contigo, ¿eh? Eso reconozco que yo lo he experimentado con ella, ¿eh?
2: ¿Tienes algo porque me atrae? Yo, sí, no sé qué será, pero mejor que no lo sepan.
1: Las veces que hemos ido con más compañeros de la radio a tomar algo, un café y demás,
2: sí.
1: Y la gente venir y decir, oye, qué buen ambiente hay aquí, qué buena energía
2: y
1: tenéis.
2: Y sentarse.
1: Y sentarse ahí al lado de ella, ¿no? Y a preguntarle sin conocerla.
2: Y yo
1: nada.
2: Digo, ¿y quién ha dicho algo? No, sí, así es.
1: Así ocurre.
2: Atraemos a las personas normalmente porque no están bien, tienen problemas. Entonces cuando una persona pues tiene un campo áurico muy limpio, muy muy celestial, pues yo creo que las personas se acercan a nosotros por eso, ¿no?
1: Y tú lo tienes además muy abierto, contacto celeste, contacto angelical, ¿no?
2: Más me vale.
1: Más te vale. Bueno, tú eres una guía que ha llegado a este plano, nos decías, pues para ayudar a la gente, ¿no? Para
2: exactamente.
1: Llevarlos al camino.
2: Es venir a ayudar a la gente, a las almas, a crecer, a evolucionar, a sanar cosas que realmente son enfermedades espirituales. De vidas anteriores hay que sanar cosas porque a veces no sabemos el por qué estamos enfermos, por qué realmente nos pasan cosas que desconocemos, y tendríamos que saber que, bueno, pues cuando un alma está enferma, nuestro campo áurico también lo está, o no nos encontramos bien, es por algo. Todo tiene un porqué.
1: Todo en esta vida tiene un porqué. Lo bueno es tener a alguien cerca que tenga dones, que tenga facultades, como es el caso de Alma Sanz, ¿no? Que no todo el mundo tiene, aunque todo el mundo podríamos llegar a tener, como muchas veces nos has comentado,
2: sí,
1: esa
2: claro.
1: Facultad despierta, ¿no?
2: Lo más bonito es que cuando tú tienes un don, es realmente la ayuda de aquella persona.
1: Utilizarlo para eso, ¿no?
2: Claro.
1: Para eso. Muy bien, recordamos que tenemos un teléfono abierto, el 911-888-940, es el teléfono de este programa para poder hablar con Alma Sanz, guía espiritual y consejera. Años que llevas ya trabajando en este mundillo, ¿eh?
2: Pues sí, muchísimos, 25.
1: 25 años, que no son pocos, ¿eh? Habrás visto de todo, ¿no?
2: Pues sí, mucho. Mucho
1: visto...
2: dolor y mucha felicidad también, ¿eh, Pedro?
1: Claro, habrás visto pues personas que se emocionan por una tontería y otras que son más duras que una piedra también, ¿no? sentimientos que afloran de forma rápida en las personas, ¿no? Cuando hablamos de sentimientos de amor, de felicidad, de paternidad, de maternidad, de compañía, de solidaridad, ¿no? ¿Qué es lo que más le preocupa, por ejemplo, a las personas? ¿El amor o la pareja o la familia?
2: Todo en general. No te podría decir nada en concreto porque realmente el amor hace sufrir mucho y el amor, cuando no lo tenemos, realmente no somos felices. Cuando no tenemos trabajo tampoco, porque el trabajo no lo da todo, ¿no? La estabilidad, pues tener una buena casa, estar bien con nuestra familia. Es que es todo en general y claro, si estamos enfermos no nos sirve nada, ni el amor, ni el dinero, ni el trabajo, ni nada. Uh-huh. Lo importante para mí sería el tener un alma fuerte, un alma limpia, un alma purificada para que nuestra alma esté en conexión con nuestra parte espiritual, que es el universo, donde allí hacemos un contacto y nos llenamos de energía para vivir, para ser felices. Si no, nunca seremos felices, nos enfermaremos, Pedro.
1: Lo ha dicho muchas veces Alma Sanz, que nos enfermamos porque las energías no están bien, no están bien equilibradas, que los chakras no están bien equilibrados.
2: Exactamente. Que... Nuestras enfermedades, la mayoría, son somatizadas por uno mismo, ¿no? Entonces, es muy importante siempre tener pensamiento positivo.
1: Lo importante es tener una actitud positiva ante la vida, está claro.
2: Claro, está claro, porque si no la tenemos... No nos sirve de nada.
1: Claro, que tengamos bien las energías y demás, porque lo veremos todo oscuro y todo negro, pero tenemos que apoyarnos también en todo ello. Dejamos el teléfono abierto. Venga, 911-888-940 para hablar esta noche con Alma Sanz.

0: Bueno, pues vamos a atender comunicaciones. Comunicaciones que llegan a la radio. Que quieren hablar con nuestra guía espiritual y consejera, Alma Sanz. 911-888-940. Y nos vamos a Galicia para hablar con Maite. Maite, buenas noches.
1: Buenas noches.
0: Bienvenida, Maite, bienvenida.
1: Gracias.
0: Maite, la escucha Alma Sanz. Adelante con su pregunta. ¿Qué quiere que le mire?
2: Buenas noches, Maite.
1: Hola, Alma. Cuánto me alegro de poder hablarte.
2: Gracias, igualmente. Bueno, vamos a ver tu alma, que veo, lo primero que he percibido es que tienes el alma, partida en dos. ¿Quieres que te mire un poquito tu alma?
1: Sí.
2: Sí, bueno. Bueno, como te comentaba, tu alma está partida.

0: Ahora no estás, ¿eh?
1: No.
0: Bueno, yo ya no veo nada de oscuridad ahí. Bueno, tendrás que hacer cosas que veo todavía, pero que no te se va a reproducir ni nada porque no veo oscuridad. Sí que veo un poquito de oscuridad en la parte del riñón.
1: Sí.
0: ¿Qué tienes?
1: Un tumorcillo benigno que me salió hace poquito, pero está controlado. Estoy esperando que me hagan unas pruebas.
0: Hay un poquito de oscuridad, yo te explico un poco. Yo veo que has sufrido mucho, Maite. Ya de vidas anteriores me vienes arrastrando este alma, esta alma, como digo yo.
2: Partida.
0: No, no es. Es que le veo el alma muy mal. Es que tiene sentimientos hasta de la muerte, ¿verdad?
1: Sí,
0: Tienes pensamientos
1: continuos.
0: continuos y entonces es lo que no me ha gustado, porque claro, uno puede tener depresión y no pensar en cosas, pues en tu propia muerte, ¿no? Entonces eso es malo para ti, ¿eh? Pero ya de vidas anteriores, yo te diría que de 6, 7 vidas anteriores ya has sufrido mucho y estás sufriendo ahora, no has parado de sufrir, es como que ahora vuelves a sufrir y de peores cosas, porque bueno, yo veo que también sufriste mucho en tu matrimonio, que no fue una persona que te trató bien, no voy a decir nada más, vamos a quedar ahí la cosa, sufriste mucho,
1: Sí.
0: mucho sufrimiento, mucho dolor. Ahora ese dolor no lo tienes, pero tienes otros, que es la tristeza que tiene tu alma, es como un vacío, es como que no tienes ganas de vivir, es como que te da todo igual, es como que llega un momento que dices, me gustaría vivir, pero no sé cómo vivir, no tengo esa fuerza. Y mira que veo que tienes 3 hijos maravillosos,
1: Sí.
0: maravillosos en todos los sentidos,
1: Cierto.
0: que son buenos hijos y no veo ningún problema así, que yo vea problema grave. En algún hijo no, quizás algún día tuviste alguno con tu hijo mayor, pero ahora problemas así no los veo.
1: No.
0: De este sufrimiento también te viene por parte de tu, aunque tú digas, bueno, lo tengo no superado, pero te hizo mucho daño tu exmarido, ¿eh? Te arruinó tu vida totalmente, económicamente y en todo.
1: Todo, sí.
0: En todo, en todo. Entonces tu alma está enferma. Tu alma necesita una sanación, una sanación para que el alma vuelva a vivir. Piensa que tienes que salvar tu alma porque tu alma se ha ido de tu cuerpo. Cuando se nos va de nuestro cuerpo es como que no queremos vivir y por eso tenemos esos pensamientos tan negativos, tan oscuros como los que tienes tú ahora. A mí como no me gustaría hablar más por antena porque veo cosas. Lo hablaremos más privadamente, como tú bien sabes, veo otras cosas y me gustaría comentártelo a ti.
1: Vale.
0: ¿Vale? Porque solución, lo primero es salvar tu alma. Es muy importante hacer esa salvación de tu alma para que tú te vuelvas a encontrar bien, que tengas ganas de vivir, ilusión, porque aparte tendrías que tener, porque veo que también, no sé si es uno de tus hijos que te ha dado una nieta, pero no está contigo, esta nieta.
1: Está en Barcelona, viviendo
0: Ah,
1: en Barcelona, sí.
0: vale. Pues yo creo que esta niña estaría muy feliz. Si pudieras irla a visitar, yo creo que sería un poquito tu salvación. Salvar tu alma, sanar tu alma es ahora lo importante, porque si sanas ahora tu alma, volverás a todas ahora, en esta vida, a ser feliz y en todas las que vengan, porque si no, ya de vidas anteriores me vienes con un alma enferma y ¿qué pasa? Me estás enfermando. Primero, enfermedad, te diría, tu cabeza no está bien, tu riñón tampoco, es todo tu cuerpo que se va enfermando poco a poco. Entonces,
1: Ya.
0: como no quiero hablar más de tus enfermedades, sí que me gustaría que si puedes, bueno, cuando te vaya bien tú llamas y yo intentaré mirarte un poquito más y hablamos, más privadamente.
1: Vale.
0: Vas a ver a tu mamá, sí, ¿verdad?
1: Sí, a veces voy, sino casi todos los días, día sí, día no,
0: Bueno,
1: sí.
0: intenta ir a verla porque ya sabes que ya no está bien. No puede
1: No,
0: andar, ¿verdad, tu mamá?
1: no, no. Está en una silla de ruedas.
0: intenta irla a ver más.

0: más, disfruta más los momentos pequeños, que ya sé que es difícil porque tu tristeza en tu alma está ahí, está muy oscura tu alma.
1: Maite, esto hay que solucionarlo, llámala cuando te vaya bien, y adiós a la tristeza, Maite.
0: Y piensa que la muerte es un pecado, Tienes que saberlo. Y prométeme una cosa, hasta que no hable contigo, ese pensamiento negativo no lo vuelvas a tener más.
2: Vale,
0: prométemelo.
2: Te lo prometo.
0: Por favor, hasta que no hables conmigo, ese pensamiento nunca más.
2: Vale.
0: Te lo digo, porque dejarías de ver algo muy hermoso que tienes que ver, porque tienes una nieta, pero quizás te venga otra persona en camino. Entonces no me gustaría que te perdieras ese ángel que está por venir y no quisiera.
2: Vale.
1: Maite, un beso fuerte, que te recuperes pronto, mujer.
2: Muchísimas gracias.
0: Bendiciones, Maite.
2: Bendiciones, alma, muchas gracias.
0: A ti, bonita, hablamos. Adiós.
1: Maite, adiós, adiós. Es el teléfono de Antena para hablar con Alma Sanz. Hay cosas que te quedas y que te guardas, ¿no?
3: Sí, mejor.
1: Perdona, que no te han subido el micrófono.
0: Pues guardas, sí, prefiero, ¿no? claro, siempre hay momentos para todo y prefiero porque veo otras cosas y no creo que
1: sea... La discreción
0: sea...
1: es un grado.
0: Sí, claro.
1: Y tú lo eres, de discreta y mucho además, ¿no?
0: Sí, me gusta mantener un poquito también el dolor de las personas y sus cosas particulares, privadas.
1: Claro.
0: Y yo creo que es un tema que tengo que hablar con ella.
1: Me parece muy bien. 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Tenemos las líneas telefónicas abiertas, por consiguiente es el momento de poder hablar esta noche con Alma Sanz. 911-888-940 es el teléfono de Antena.

0: Bueno, pues vamos a seguir atendiendo comunicaciones. Lo hacemos aquí en la radio, con el equipo de producción, realización y nuestros colaboradores, en este caso Alma Sanz. Nos vamos a Elche, ahí tenemos a Asunción que nos está esperando. Asunción, buenas noches.
1: Muy buenas.
0: Buenas noches, bienvenida Asunción, bienvenida. La escucha Alma Sanz, ¿qué quiere usted preguntarle?
2: Buenas noches.
1: Alma.
2: Buenas noches, Asunción.
1: Estoy muy muy acongojada por mi hijo, porque está en separación de matrimonio.
2: Va, vamos a mirar a tu hijo un segundito, venga. Bueno, Asunción, sí, la verdad es que sí, porque además ella no quiere este divorcio o esta separación, por lo que veo, porque realmente lo que le preocupa a ella es mucho la parte material, y yo veo que esto lo tiene un poco mal por tu hijo. ¿Que es algún problema de alguna casa o algo que ellos tienen? Como
1: no, es que mi hijo le ha dicho
2: sí,
1: que si vende la casa, porque sí, ella quiere la mitad de la casa,
2: sí,
1: como casada le corresponde.
2: Sí, sí, sí, sí.
1: Pero ella le ha dicho, él le ha dicho que si vende la casa va con el matrimonio. Entonces
2: exactamente.
1: Ella no quiere.
2: Bueno, pues va a tener que, yo lo que veo, que lo que quiera tu hijo será, porque si ella quiere esta venta, pues tendrá que hacer el divorcio, evidentemente. No te preocupes, porque veo que dentro de al año no van a estar juntos, va a haber la separación, no va a haber conflicto. Yo veo que ahora, bueno, lo hay, porque también tienen un hijo y una hija, y bueno, y uno tira para aquí, el otro para allí, y bueno, y es normal, en un matrimonio cuando hay hijos, pues no todo es agradable. Pero no te preocupes, porque yo no veo que esto le lleve nada malo a tu hijo, ni nada de nada. Ella es muy celosa, como tú bien sabes.
1: Mucho, mucho, mucho.
2: Y eso le ha hecho ver cosas que no son, porque yo veo a tu hijo solo. Y además es muy buena persona tu hijo.
1: La verdad es que sí.
2: Es muy buen hijo.
1: Mira, es tonto.
2: Bueno, cuando uno es bueno, mejor que te digan tonto que qué listo eres o qué malo eres.
1: Claro,
2: entonces,
1: claro.
2: Tú también eres muy buena mujer y entonces has criado a tus hijos así. Pero hay una cosa que me está... Déjame mirar un segundo. Claro. Que no entiendo.

0: Asunción, ¿no era? Sí, perdón. Es que me ha impactado ver dos almas. ¿Son tus hijas?
1: Mira, es que se me ha muerto una chica y uno pequeño, pero la otra ya tenía 40 y pico de años. Me dejó una nieta.
0: Sí, una niña. No, bueno, una nieta de 20 años.
1: Ahora ya tiene 20 años, pero se la dejó de 4. Más o menos. Por ahí está la cosa.
0: Y ¿sabes que está contigo, tu hija, las dos?
1: Pues es posible, sí. Ella murió luego a los 40 y tantos años.
0: Ella. Y el que nació mal es un niño.
1: Un niño, sí.
0: Es que sí, ya
1: le queda solo uno.
0: El chico este que tiene, sí. Ahora debe tener tu hijo unos 50 años más o menos.
1: Más o menos, sí.
0: Vale, es que claro, he visto dos almas y no entendía mucho, porque he visto que estas almas han vivido, o sea, que están muy están contigo.
1: Gracias.
0: Son tus ángeles de la guarda.
1: Te lo agradezco un montón, alma.
0: Pues estás bien acompañada, muy bien acompañada. Aparte, también te podría decir que tu papá también es tu ángel de la guarda y tu mamá.
1: Ajá.
0: Tienes cuatro almas que están muy, muy por ti.
2: Muy cercanilla.
1: Mi papá yo no lo conocí, lo mataron en la
0: guerra. Sí, es lo que te estaba diciendo, que a tu papá, bueno, o sí lo conociste y no te acuerdas, ¿es así?
1: No me acuerdo, no, porque era pequeña, claro.
0: Pero tú lo conociste, ¿eh? Pero eras muy pequeñita, sí.
1: No me acuerdo de él.
0: Pero te voy a decir una cosa, está contigo, qué cosas, porque mira que tener cuatro almas así, además con mucha luz los tienes, ¿eh?
1: Ay, cuánto que me alegro de eso, porque estoy sufriendo mucho.
0: Muchísimo. Tú sabes que...
1: Pues yo veo a mi hijo muy mal.
0: Bueno, no te preocupes porque esto se va a solucionar y te puedo decir que tu nieta la veo bien, con amor, veo que está viviendo ahora con su padre, que es también muy buena persona.
1: Sí. Sí, muy bueno.
0: Y tienes que estar contenta de que a pesar de todas tus desgracias, porque claro, perder dos hijos nunca es bueno para
1: muy
0: nadie.
1: Agradable.
0: No. Pero bueno, tú eres muy fuerte por lo que veo. Tienes un alma muy fuerte. Todavía eres una mujer muy luchadora, ¿eh? Pero bueno, tu hijo lo que le pasa también es que todo lo que es su campo energético lo tiene como desequilibrado. Entonces tiene un desequilibrio en todos sus chakras. Entonces los chakras no están recibiendo energía y hace eso que tú me dices, es que es tonto. No, no es que sea tonto, es que...
1: Yo lo digo de tan bueno que es.
0: Entonces ahí yo también veo que él no está bien, no está bien y no sabe ni lo que quiere ni lo que deja de querer. Y mira que económicamente no lo veo mal, tiene sus cosas, pero que ahora él también está sufriendo mucho porque le veo el alma que está sufriendo tu hijo. Está sufriendo por toda esta separación, por sus hijos, porque veo que el hijo de él tampoco le apoya mucho, ¿es así?
1: Bueno, yo no lo sé porque yo no me meto mucho con ellos.
0: La hija sí que la veo que está más por su padre, pero el hijo no, el hijo no.
1: El hijo no. Eso sí que lo noto yo. El hijo está más por la madre, es muy parecido a la madre y la hija es más parecida a él.
0: Y una cosita, ¿por qué te caes tanto, cariño? Porque te veo que has tenido varias caídas.
1: Sí, muchas. Fui al médico, me dijeron que me había quedado sin vitamina B12.
0: Ah, vale, porque es que veo tu alma muy, muy, muy bajita, a pesar de que tienes tus ángeles de la guarda, que eso también te hace mantener con energía, pero te veo muy baja una parte de quizás sea esta vitamina y también tienes que caminar más, salir más, mirar la alimentación muchísimo.
1: Y es que me pagan poco la pensión. Ahora dice que me lo van a subir. No sé si me lo habrán subido ya. Porque yo ya estoy, yo tengo...
0: ¿Pero tienes una chica que te cuida? Yo veo
1: una
0: mujer.
1: Chica,
0: vale,
1: sí.
0: Yo veo una mujer que está contigo, ¿eh? No es de tu familia.
1: No.
0: Bueno, pues cuídate mucho. Te mando energía. Y tu hijo realmente... Sí, tu hijo realmente saldrá de esta situación, pero tiene todos los chakras muy vacíos, muy... Tú me llamas y lo hablamos, ya verás, porque todos los chakras, el campo energético de él, su aura no está bien. Entonces, cuando no tenemos bien el aura, también hacemos que la gente se quiera deshacerse de nosotros, no nos quieren.
1: ¿A dónde llamo? ¿A luces en la oscuridad o cómo está eso?
0: No.
2: No. Al teléfono de Alma Sanz, yo te lo recuerdo, sí. Si quieres, Asunción.
1: Vale, pero es que ahora no tengo dónde apuntar.
2: No se preocupe, no se preocupe. Yo le digo por antena un montón de veces.
1: Pero es que yo no lo puedo apuntar. Apunto 5 números y 9 no me salen nunca. Porque bueno, lo dices muy deprisa.
2: Sí, pues lo repito muchas veces. Bueno, por atención, usted lo repetiré muy lentamente, Asunción.
1: Vale, gracias.
2: Gracias a usted.
1: Gracias, Pedro.
2: Que vaya todo muy bien, mujer.
1: Gracias.
2: Adiós.
0: Un beso, adiós. Un beso. Buenas noches.
2: Adiós, Asunción. Buenas noches. 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Una mujer que, como podéis observar, tiene ese don, esa facultad de poder ver lo que el resto de mortales no podemos ver.
0: Bueno, si nos esforzáramos y quisiéramos ayudar a la gente, podríamos ver otras cosas, pero claro, es mejor no ver a veces porque nos duele, nos hace daño, porque era yo mismo viendo estas dos almas también he sufrido mucho, Pedro, porque realmente podía haber dicho, pues mira, no quiero verlas, ¿no? Pero claro, he visto que una de estas almitas pues nació mal, con un problema. Y la otra se murió de repente, muy joven. Esta chica no tendría más de 40 años. Entonces, si quisiéramos, hiciéramos las cosas bien...
2: Esa facultad psíquica podríamos desarrollarla todos.
0: Claro, pero claro, con buenos hábitos, siendo buenas personas, no criticando, no juzgando, no lamentándonos nunca... muchas cosas que
2: sin
0: hay que
2: pecados,
0: aprender.
2: Sin pecados capitales, ¿no? Sin la soberbia, sin la avaricia, sin ira.
0: Y cuando te duele algo tienes que decir, bueno, me duele por algo, voy a buscar solución. En este caso, este hijo, pues, ¿qué tiene? Que la solución de él es que todos sus chakras están vacíos energéticamente. Cuando no tienes los chakras bien, Pedro, pues hace que también las personas se aparten de ti, quieran romper los matrimonios, los hijos se aparten de ti...
2: Claro.
0: Ves cosas, ¿no? Ya no es el que tú tengas una entidad, una energía oscura o muchas cosas de las que hablamos aquí. A veces es nuestra propia energía que no funciona bien dentro de nuestro cuerpo y eso hace que también pues nos quedemos solos.
2: Esto es como la alegría, lo de las energías. ¿Quién quiere estar con una persona triste, no?
0: Claro.
2: O seria, o de mal carácter. Pues no, la gente se aparta de ese tipo de gente.
0: Exacto.
2: Pues lo mismo pasa con la energía, que no la vemos, pero ahí está.
0: Totalmente.
2: Y hay algo ahí, ¿no? Que nuestros campos áuricos se repelen.
0: Claro.
2: En un momento determinado, ¿no? Es como un imán, ¿no?
0: Es como un imán. A veces dices, mira, esta persona que bien me cae, oye, pues es tan agradable, estoy tan bien con ella. Bueno, porque ella también trabaja sus energías, se cuida. Hay muchas maneras de cuidarnos mentalmente, con nuestros pensamientos, siempre lo digo, con nuestras acciones. También ayudando a los demás, porque no a veces es, mira, podemos ayudar de cualquier manera a cualquier persona, ¿eh?
2: ¿Quién quiere estar con una persona desagradable?
0: Nadie.
2: ¿Quién quiere estar con una persona alegre, simpática, jovial, con buenas energías? Todo el mundo. Y además, que si todo el mundo quiere estar con nosotros es porque irradiamos esa buena predisposición
0: felicidad.
2: A todo, felicidad, por ejemplo, ¿no?
0: Buena energía, Lo importante en la vida es querernos, porque a veces nos dejamos de querer y nos da lo mismo la muerte. Cuando nos dan lo mismo la muerte, Pedro, yo siempre digo que está detrás el diablo, porque el diablo te está abduciendo para que tú pienses eso, que no quieres vivir.
2: Para que te condenes.
0: Para que te condenes.
2: Claro, para que te condenes.
0: Es una manera de condenarte, exactamente.
2: Para que te condenes, si te quitas la vida, te estás condenando y no solamente vas a sufrir aquí, sino que vas a seguir sufriendo
0: eternamente. O no te importa ya decir, bueno, pues me es igual, pues que me pase lo que me quiera pasar. No, tienes que luchar y sacar fuerzas de donde sea y mirar de poder hacer todo lo que esté en tus manos para poder estar vivo, que para eso hemos venido, a estar vivos, a estar felices, a pasar, a querer, a amar, a sufrir, ¿por qué no? También tenemos que sufrir cosas, ¿no? Pues bueno, pues está de nosotros también ver el sufrimiento de una manera u otra, pudiendo ayudar a lo que tengamos en nuestra mano, Pedro.
2: Claro, es que deberíamos ayudar un poquito más, entregarnos un poquito más a los demás, ¿no? Ser más empáticos, más solidarios, ¿no?
0: Totalmente.
2: Pensar que los demás también tienen sufrimiento, a pesar del nuestro, y quitarse la vida, pues...
0: Mucha gente que está enferma, Pedro.
2: Mucha gente que está enferma.
0: En hospitales, niños que pasan hambre... Bueno, que la gente lo sabe, lo que pasa, nos ponemos una venda porque es más fácil. Y decir, ay, ¿cómo está el mundo? Sí, pero yo también, ya, pero tendríamos que ver más cómo está el mundo y entonces no nos quejaríamos tanto, Pedro.
2: Recuerdo el teléfono de Alma Sanz, consejera y guía espiritual. Para lo que gustéis, ahí la tenéis para echaros una mano, daros un consejo, equilibraros vuestras energías, haceros algún tipo de sanación energética para que podamos ver el futuro con optimismo, para que podamos reequilibrar nuestros chakras y empezar una nueva vida, que a todos nos hace un poquito de falta muchas veces, ¿no? Vamos al médico y no saben, no descubren qué es lo que tenemos, pero tenemos apatía, no nos encontramos bien. Hay algo ahí que no aparece en una radiografía, claro, no aparece en un análisis clínico de sangre, no. Aparece de forma espiritual o energética.
0: Porque nuestra alma está vacía, porque nuestra alma ya no tiene energía, porque nuestra alma no conecta con el universo, Pedro. Y eso hace que no estemos bien con nosotros mismos y enfermemos.
2: 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Alma Sanz, muchísimas gracias.
0: Gracias a ti, Pedro, a tus maravillosos oyentes y bueno, pues hasta otra.
2: Que tengas una bonita noche, guapa.
0: Gracias, bendiciones para todos y de verdad que seáis felices, yo os quiero.
2: Igualmente, buenas noches.
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0: Algunos especialistas en antropología definen al chamán como un intermediario entre el mundo natural y espiritual que viaja entre ambos mundos en un estado de trance. Asimismo, el chamanismo se basa en la premisa de que el mundo visible está impregnado por fuerzas y espíritus invisibles de dimensiones paralelas que coexisten simultáneamente con la nuestra y que afectan todas a las manifestaciones de la propia vida. En este sentido, el chamanismo es considerado por algunos como el antecedente de todas las religiones organizadas, ya que nació antes del neolítico, y es que algunos de sus aspectos se mantienen en el fondo de estas religiones, generalmente en sus prácticas místicas y simbólicas. Hoy el chamanismo sobrevive sobre todo en pueblos indígenas y está especialmente extendido en África y también en Sudamérica, donde existe el llamado chamanismo mestizo. Precisamente nuestra siguiente invitada, en la reedición de una de sus obras, transmite de forma novelada sus propias experiencias y aprendizaje a través del contacto con algunos chamanes, así como los conocimientos y enseñanzas extraídas a partir del respeto y la conexión con la propia naturaleza. ¿Pero necesita el ser humano de hoy reencontrarse con la naturaleza y sus enseñanzas? ¿Qué tipo de aprendizaje tuvo nuestra invitada a través del contacto con auténticos chamanes? Un chamán debe ser necesariamente respetuoso con las energías femeninas y con la cultura de la tierra. ¿Qué nos puede aportar la visita al Valle Sagrado de los Incas en Perú? ¿Qué función tienen las conocidas como plantas de poder? Bien, pues para responder a estas y otras cuestiones tenemos con nosotros a Ellen Flix, licenciada en Psicología Clínica y de la Salud, con estudios superiores de Música, Medicina y Nutrición y estudios de Medicina Tibetana en Nepal, la India y en el Tíbet, con el grado de Durambha, directora del espacio Psicosalud en Barcelona, escritora y autora de El Chamán, Encuentro en el Corazón Verde, de diversas ediciones. Ellen Flix, muy buenas noches.
1: Hola, buenas noches, Pedro.
0: ¿Cuánto tiempo, Helen?
1: Uy, tanto. Pues mira, ahora que nos conocemos, como 23 años. Lo estábamos contando hoy con Luis.
0: Sí.
1: O sea, que imagínate, una vida.
0: 23 años ya, ¿cómo pasa el tiempo?
1: Sí, ¿verdad?
0: Madre mía. Más vale no mirarse en el espejo, ¿eh?
1: Sí. Cuando ves a los otros dices, caray, ¿cómo ha pasado? Entonces te das cuenta que el otro debe estar pensando lo mismo de ti.
0: Bueno, por cierto, ya que hablas de Luis, ¿cómo está?
1: Muy bien.
0: ¿Sí?
1: Sí, ya somos abuelos, o sea, que imagínate.
0: ¿Qué me dices? ¿Qué me dices?
1: Sí, de un bebito de 6 meses, de aquella niña chiquitina de 3 años que vino a pasar unas primeras navidades con vosotros en el programa de la radio, o sea, que imaginaros.
0: Sí, sí. Madre de Dios, madre de Dios. Va pasando el tiempo, Helen, es verdad, ¿eh? Va pasando el tiempo. Yo me acuerdo de aquellas entrevistas que te hacía a ti y a Luis, ¿no? Hablando pues de estos temas, porque no, vosotros os habéis mantenido ahí impertérritos, ¿no? Al pie del cañón, ¿no? Haciendo las cosas, pues eso, fáciles para la gente que quiera aprender y haciendo las cosas bien, porque es la única manera de permanecer, es haciendo las cosas bien, ¿no?
1: Bueno, al menos intentando hacerlas desde el corazón, que pienso que eso es lo que a veces se valora, ¿no?
0: Bueno, tú has aprendido a utilizarlo eso gracias también a tus viajes, ese contacto que habéis tenido los dos también, ¿no? Yo he aprendido mucho con vosotros en aquellas entrevistas que también he echado muchísimo en falta, porque al principio de este programa quizás nos veíamos más, ¿eh?
1: Sí.
0: De hace 23 años atrás. Sí. Qué duro se hace, ¿eh? 23 años
1: atrás. Sí, suena fuerte. Además, es que éramos muy madrugadores. Yo me acuerdo todavía de cuando veníamos con la pizza, porque salíamos a las 2 de la mañana.
0: Es verdad. Sí, porque el programa empezaba a las 11 de la noche y acabábamos a las 6 de la mañana.
1: De la mañana, sí.
0: Bueno, de verdad es todo un lujo decir que después de 23 años seguimos siendo amigos, Helen.
1: Sí, yo pienso que sí. y que hoy en día es un lujo raro, ¿eh?
0: También es verdad. Bueno, vamos a hablar de algo que tú bien conoces. Dejamos para otro momento quizás esas reflexiones de años A, ¿verdad? Porque cada vez que hablamos y decimos el tiempo que llevamos ya en antena haciendo este programa y que nos conocemos, me está saliendo una cana que luego no sé cómo quitármela. Bueno, hablemos de cosas que entendéis mucho, tanto tú como Luis, ¿no? Tanto monta tanto, ¿no?
1: Sí.
0: ¿Podemos decir que el respeto, por ejemplo, por la naturaleza, sus recursos y por los seres vivos que conviven en esta nuestro planeta, es una característica inequívoca de ese chamanismo ancestral, Helen?
1: Sí, a ver, una cosa es cuando hablamos del chamanismo ancestral, que es ese chamanismo que aún se sigue manteniendo vivo en algunas comunidades y que poco a poco, por desgracia, vamos acotándoles el territorio y va desapareciendo. Otra cosa es cuando hablamos del neochamanismo. Pero sí que de alguna manera para el chamán el estar integrado en la tierra, el conocer hasta el último tipo de planta e insecto, el comportamiento climático que tenía su entorno, era su manera realmente de supervivencia. Por lo tanto, para él el respeto hacia la madre naturaleza era básico, incluso hacia el animal que iban a comer o que iban a cazar. Y luego había algo para mí que es muy, muy hermoso en todo eso, que es la humildad, ¿no? Ellos nunca se han considerado por encima de la cadena ni en la punta máxima de evolución, sino que ellos se consideraban un hermano de aquel ciervo o alce, un hermano de la trucha que iban a pescar o de incluso la piraña que estaban pescando o de los delfines rosados que tienen como un sombrerito que hay en la zona, ¿no? Para ellos son uno más y como uno más había que respetarlo y que tratarlos.
0: Es curioso porque incluso antes de matarlo para su propia subsistencia le pedían permiso a la tierra y a ellos mismos pidiéndole perdón, ¿no? Porque iban a servir de alimento. Si tuviéramos ese respeto con la naturaleza, con los seres vivos de hoy, ¿cómo cambiaría el mundo, Helen?
1: Hombre, yo pienso que sería básico que volviéramos a recuperar esa especie de respeto hacia nuestro entorno, que tuviéramos conciencia, ¿no? Cuando estamos tirando porquería al mar, estamos dañando el futuro de nuestros nietos, el futuro de nuestros hijos. O sea, es como si nosotros los occidentales fuéramos o tuviéramos la creencia que somos inmortales y que con nuestra suprema inteligencia podremos inventar cualquier cosa que arregle los desaguisados que estamos haciendo y vivimos en la inmediatez, ¿no? La comida para hoy, hambre para mañana y ellos esto lo tenían clarísimo que no era así, que o cuidaban el ecosistema o cuidaban el entorno donde estaban o las generaciones venideras iban a pasar hambre, iban a pasar carencias, lo iban a pasar mal. Nosotros esa conciencia realmente, siempre vivimos en el futuro, pero no tenemos conciencia del futuro.
0: La palabra chamán o shaman es una expresión derivada del vocablo inglés sha y man, y que tiene su origen en la tribu de los tongus, de la estepa siberiana, ¿no?
1: Sí.
0: Asimismo, su definición varía dependiendo del lugar o cultura donde se encuentre, entiendo, y en este sentido puede ser identificada como el hombre medicina, el brujo, el hechicero, el sacerdote de la tribu correspondiente. Todas esas cosas las hace el chamán.
1: ¿Qué? O el sabio, incluso. Uh-huh. Evidentemente en las zonas amazónicas, que es un poco donde ocurre el libro, realmente ahí no son chamanes, son coqueros, son sanadores, son incluso la palabra brujo, ¿no? O sea, puede ser que se esté utilizando la palabra chamán, de alguna manera la fuimos exportando un poco los propios científicos cuando veíamos una tipología, unas características de líder dentro del clan. Pero realmente chamán solo debería ser llamado los todo, nadie más, y además porque tienen ese nombre por el árbol donde ese sabio, ese médico, ese hombre o mujer medicina van a comunicarse con los espíritus, van a comunicarse con los elementos de la tierra, se le da el nombre de chamán. Y entonces ellos ponen unas cintas alrededor de esos árboles, ponen unas ofrendas para que todo el mundo sepa que aquel árbol ya tiene un amigo, ya tiene alguien con quien le cuida, quien se comunica, ¿no? Y entonces a través de ahí se fue transportando ese nombre a todo tipo de hombre sabio, mujer sabia, hombre medicina, curandero, que se conociera por cualquier tribu que hayamos visto tanto en la Amazonía como en África como América del Norte.
0: Helen, cuando hablamos de un chamán, ¿nos referimos a un ser que tiene la capacidad de habitar e interactuar entre dos mundos, el físico o material y el mundo sutil y el de los espíritus?
2: es que para ellos no hay diferenciación entre no hay barreras entre el mundo material y el mundo sutil y el mundo espiritual. Para ellos todo está interactuando en todo momento. No hay una conciencia real de que existen unas barreras, sino que cuando ellos entran en la selva, mira, una anécdota, yo iba muy preocupada, y eso que llevaba botas, de que no me picara alguna araña o no me picara en el tobillo alguna serpiente, porque como hay mucha vegetación, sobre todo en la zona amazónica, pues vas colocando los pies y no tienes claro qué puede haber debajo de aquel montoncito de plantas o de hierbas. Y ellos iban descalzos. Y me veía caminando, pero como muy incómoda, como mal. Y en un momento dado me dijo, pero tú deja tu pie, que él sabe dónde tiene que ponerse. O sea, para ellos es así, todo es sencillo.
0: Como si el pie fuera parte de otro mundo, ¿no? O sea, sí. que no viene, no recibe órdenes de tu mente.
2: No, es como que el pie está conectado con ese todo que hay ahí y sabrá que ha de ponerse donde no está la serpiente, donde no está o donde no destruirá una planta. Para ellos, cuando están viviendo la vida, están en comunicación con todo y por lo tanto tienen ese sentimiento, esa sensación de que el todo fluye con ellos, a través de ellos y ellos con ese todo. Entonces es que no hay una separación.
0: ¿Siguen existiendo los chamanes a día de hoy? Y si existen, ¿son los mismos chamanes con la misma cultura, la misma idiosincrasia de hace siglos?
2: Mira, cuando nos vamos a zonas así como llamas el Valle Sagrado o lugares de estos donde ha habido un turismo basado en la búsqueda de la experiencia chamánica, ya nos encontramos más que con chamanes, con lo que denominaríamos neochamanes, o sea, personas que más o menos conocen sus costumbres, que conocen más o menos unos rituales, que conocen unas maneras de curar, pero que son conscientes de que eso es un negocio y una búsqueda, pues, del occidental, de encontrarse a sí mismo. Y entonces realmente son más bien una especie de curas, psicólogos, confesores, que realmente es espíritu puro de ese chamán, que aún sigue, que cada vez evidentemente iban quedando menos, porque, como te decía, vamos invadiendo de una manera o de otra sus espacios, que es ese auténtico sabio o sabia que está integrado con su tribu, que no se ha salido de su tribu y de su entorno nunca, y que evidentemente conoce la historia de todos los ancestros, de todos aquellos que han formado parte en su día de su historia, de su árbol genealógico. Ese sí que sigue siendo ese auténtico chamán, que sigue manteniendo esa conexión, esa indiferenciación. Ya el que está en contacto con los programas de televisión, con los coches, con nuestra vida más occidentalizada, también ha ido perdiendo gran parte de su propia conexión y de su propia esencia.
0: Es más, hablamos de que entran en trance, pero siguen entrando en trance con las mismas plantas alucinógenas. ¿Qué es lo que respiran, la misma base de ese trance? ¿Todas las culturas utilizan el mismo tipo de plantas, las mismas fórmulas para entrar en contacto con estos espíritus, Helen?
2: No, todos no. A ver, según las zonas en las que nos encontremos, están utilizando unas plantas de poder u otras. En algunos lugares estamos hablando de la ayahuasca, que también se le puede conocer con el nombre de yague o soga del ahorcado o vino de jurema, dependiendo de por la zona donde nos movamos. Pero hay otras culturas, por ejemplo, que están entrando en contacto con los espíritus, con el peyote. Hay otras que están utilizando la salvia divinorum. O sea, ahí hay bastantes plantas de poder y que estarán muy asociadas realmente al ámbito donde se circunscriben. O sea, el yague nos lo encontramos en las zonas de la Amazonía, el San Pedro, el peyote nos lo encontramos más en las zonas de playa y de desierto. O sea, cada planta, a ver, todas las culturas, ¿eh? Hemos tenido plantas de poder, plantas de los dioses o plantas alucinógenas, como se les quiera llamar, en función de quienes nos están escuchando le pondrán un nombre u otro. Todas las culturas hemos tenido, la nuestra cultura también. De hecho, el cornezuelo de centeno era una planta que nos hacía conectar con el Espíritu Santo, o sea, y esta forma parte de nuestros territorios del Mediterráneo, ¿no? Todas las culturas en algún momento han buscado algún elemento que les permitiera tener una sensación como muy vivida, muy muy muy sentida del contacto con lo espiritual, y tanto para procesos de sanación corporal, porque todas estas culturas han considerado, como ahora considera la psiconeuroinmunología o la epigenética, la enfermedad como una comunicación de nuestra parte psíquica que está en desarmonía, o nuestra parte espiritual que está en desarmonía con la realidad que está viviendo. Entonces utilizaban esas plantas para poder llegar a conectar, a saber qué era lo que no estaba bien ubicado, y que la misma planta lo sanara siguiendo el ritual, o que a través de esa planta y el ritual se encontrara la manera de sanar el desequilibrio que tenía la persona, o que tenía incluso el clan, o que tenía el entorno del ecosistema que en aquel momento pues a lo mejor estaba enfermando el bosque.
0: Helen, tú llevas muchos años hablando de estos temas, ¿no? Has conocido a multitud de chamanes, has visitado sus lugares de origen, sus poblados, sus tribus, has conocido también su trabajo, has conocido también todas estas plantas de poder. Entiendo yo que la persona occidental ve el chamanismo como una terapia, ve el chamanismo como un proyecto de vida, como una filosofía de vida. Se acercan al chamanismo, yo no sé actualmente si das algún que otro curso o taller de lo que es el chamanismo, lo que son las plantas de poder, de qué manera nos pueden ayudar en nuestra evolución personal, pero si lo haces, ¿qué es lo que motiva más a una persona para acercarse al chamanismo? ¿Qué es lo que buscan exactamente hoy en el siglo XXI?
2: Mira, ha habido también una especie de evolución. Hubo un primer momento de descubrimiento de estas plantas, de empezar a hablar de ellas, y de que incluso pues había gente que podía empezar a tener un contacto con ellas. Y aquí hubo como una necesidad de poder liberar nuestra psique y poder encontrarnos a nosotros mismos. Después se pasó por una etapa en la que se buscaba la experiencia por la experiencia. Simplemente era como, bueno, hacer puenting, pues yo me iba a hacer, alguien, ¿no?, se iba a hacer una dieta de ayahuasca, o se iba a hacer un ritual de peyote, o se iba a hacer un San Pedro. Después se pasó a probar, un poco a probarlo todo, ¿no? Ya, igual que fumamos María, pues nos comemos unos hongos, nos vamos a Ámsterdam y nos montamos nuestra juerga. Y ahora se está volviendo a un momento en el que la gente está volviendo a ir a los lugares originarios de las plantas y a vivir las experiencias más conectados con su auténtico entorno, que tan sacado fuera de contexto. Y se están volviendo a hacer grupos muy mucho más cerrados, en los que realmente los que participan tienen claro que lo que quieren es encontrarse a sí mismos o sanar alguna parte de ellos. Uh-huh. Yo ahora no estoy haciendo talleres. En un momento dado hubieron muchas complicaciones legales, y yo entendí que, a ver, yo trabajaba con la gente a nivel psicológico, trabajaba a nivel de otros tipos de curaciones holísticas, y entonces aparqué un poco el tema. Lo que sí es que sigo asesorando a personas, sigo asesorando a hospitales, a algunas universidades, que bueno, pues quieren saber un poco del tema por situaciones que se encuentran a veces con personas que les llegan a su consulta.
0: Precisamente el actual Papa Francisco acaba de presentar una nueva encíclica en la que advierte de los riesgos de una profunda degradación de la naturaleza y reclama una conversión ecológica global. Asimismo, el Papa denuncia la crisis ecológica que vive el planeta, que se manifiesta, por ejemplo, en el incremento de la contaminación, la acumulación de basuras, la deforestación, el calentamiento global o la mala calidad del agua, entre otras causas, por ejemplo. En este sentido, el actual pontífice aboga por el cuidado de la casa común, que es nuestro planeta, y acaba preguntándose qué tipo de mundo queremos dejar a quienes nos sucedan, a los niños que están creciendo. Bien, pues en la obra que esta noche estamos presentando de nuestra invitada, el chamán Encuentro en el Corazón Verde, narra las historias de dos chamanes, Galpi y Elena, y viajamos a la selva y el mundo indígena americano con toda su agreste belleza y sabiduría. Asimismo, el libro muestra el viaje de Elena desde que es una niña, una niña pequeña hasta que se hace adulta y que se plantea en un momento dado dónde le han llevado, dónde la ha llevado la vida y el porqué de una serie de experiencias y aprendizajes que ha tenido que vivir. O sea que tu obra, Helen, ha sido reeditada y la podemos sí. considerar también como una especie de balance de tu vida, de la vida en sí.
2: Pues mira, sí, y además es curioso porque ha sido reeditado en un momento en el que, te comentaba, hemos sido abuelos y demás, o sea, con lo cual vuelves a hacer otra especie de balance porque te encuentras en un nuevo lugar y me doy cuenta de que realmente lo que en aquel momento el escribir el libro y el poner en orden toda una serie de vivencias, toda una serie de aprendizajes me hizo tomar decisiones, ¿no? Decisiones de enseñar y de ayudar a que aprendiéramos a estar en sintonía con la naturaleza, de aprender y explicar cómo se puede vivir incluso estando en una ciudad en sintonía y en contacto con el ecosistema, cómo vivir en armonía con los demás y con nosotros mismos, hoy en día están súper vigentes y mi decisión o en ese momento mi compromiso, ¿no?, con las personas de ayudar a que realmente tuviéramos una sociedad un poquito mejor.
0: Te voy escuchando, Helen Flix, y la dulzura de tus palabras, tu forma de entrega y de hablar, me recuerda todavía ayer mismo, ¿no? Ay. De hace 23 años, ¿no? De ayer mismo. No has cambiado ahí, ¿eh? No has cambiado de nada en absoluto, ¿eh?
2: Gracias.
0: Está muy bien. Cuánto me alegro. Háblame de esos tres niveles que apuntas en el libro, porque la lectura la podemos hacer en esas tres fases, ¿no?
2: Sí, mira, por un lado podemos leer simplemente una bonita historia, una bonita novela, como podría ser cualquier novela de aventuras en la que nos vamos a encontrar sumergidos muy gráficamente en los entornos y en el ambiente selvático, donde los personajes se enamoran, se desenamoran, ríen, lloran, sufren, lo pasan bien, lo pasan mal. Pero también hay una segunda lectura en la que realmente podemos ir haciendo junto con esa Elena, esa niña pequeña que empieza el viaje en el Valle Sagrado. O sea, podemos empezar con ella e irnos dando cuenta cómo nosotros también podemos hacer durante la lectura del viaje nuestro viaje interno, cómo ir de alguna manera valorando nuestras experiencias de vida, cómo ir entendiendo y viendo dónde hemos creado armonía y desarmonía y cómo poco a poco irnos poniendo en paz con eso. O sea, ahí tendríamos ese segundo nivel de lectura. Y el tercer nivel es que realmente el libro explica rituales de sanación reales, auténticos, transmitiendo de conocimientos recibidos, de cuentos, incluso amazónicos, indígenas, formas de trabajar con las energías propias del entorno. O sea que realmente también, por otro lado, tenemos como un pequeño manual de chamanismo. Entonces pienso que realmente sería un poco una lectura para el cuerpo físico, una lectura para la psique y luego una pequeña lectura para el alma, ¿no? Con todos esos personajes, ¿no? Que nos van a hacer reír unas veces y otras veces hay quien me comenta, ¿no? Que no ha podido evitar estar leyendo el libro en el metro o en el autobús y estar llorando, ¿no? Con algunas cosas del libro.
0: Además que tú has tenido la gran suerte de viajar mucho y de compartir. Sí. Pues no sé, con tribus como los Hopi, los Sioux, ¿no? Sí. Los Incas, ¿no?
2: Sí, y después de poder llevar incluso en algunas ocasiones a mis hijos con ellos, ¿no? Como hijos de ese mismo clan y poder ver cómo ellos también, a pesar de ser muchachos del siglo XXI, podían también aprender, emocionarse y plantearse la vida desde otros lugares diferentes, más respetuosos con ellos, con los demás.
0: Helen, ¿es cierto que en algunas tribus para poder ser chamán tienes que haber vuelto de la muerte o tener una energía femenina a tu alrededor que te ayude a ascender en esa sabiduría ancestral?
2: Mira, dentro de los grupos de los Inuit, de los que nosotros conocemos con el nombre de esquimales, sí. Para ellos es muy importante el regresar de la muerte, el haber tenido, no sé, una situación de aquellas que la conclusión final sería que lo normal es que esa persona se hubiera muerto, pero en cambio supera el trance, supera físicamente esa situación, Entonces, para ellos esa persona se merece ser chamán. En otros casos, este sería el previo paso a hacer el ritual del Sundance, realmente para poder integrar esa experiencia de regreso de la muerte y de gratitud por el tiempo que vas a tener más. Y en otras tribus, como por ejemplo en la amazónica, muchísimo, tú puedes llegar a chamán de cuarto nivel, o sea, sí. Si realmente, sí, de cuarto nivel, que es el máximo, sí. Puedes llegar si en tu casa tienes suegra, tienes madre, tienes hijas y tienes esposa. Sí. Cuanto más mundo masculino, menos nivel alcanzas, porque para ellos realmente la energía de la madre tierra es femenina.
0: Bueno, tú habrás llegado también a ese nivel.
2: Se supone. Claro, porque... Yo soy poco de ponerme etiquetas y grados, ¿no? Pero
0: yo no lo he dicho en la presentación, pero yo creo que, vamos, que habría que decirlo y comentarlo, que ese conocimiento se ha traducido también a que a ti te han hecho chamana, ¿no? O chamán. Mm. Yo no sé si chamana está bien dicho o chamán es femenino, es un género neutro.
2: A ver, su lengua suele ser neutro. Suelen ser lenguas que no tienen género, sino que son el concepto de ser humano, ¿no? El concepto de humano sería lo que englobaría los dos géneros, ¿no? Consideran que hayan diferenciaciones incluso en muchas tribus por mujer y por hombre, que hayan tareas de mujer o tareas de hombre, sino que en esto se parecen un poco como a los vikingos, ¿no? Que si una mujer era guerrera, era una mujer guerrero y punto. Si un hombre era sensible y era un contador de cuentos, hacía esa función. Y los niños eran cuidados por el clan, con lo cual a lo mejor tu hijo no iba casi nunca con vosotros más que para dormir y en cambio estaba con la persona que trabajaba y conocía en profundidad las plantas, con lo cual aquel niño que no era hijo de aquella mujer terminaba con una sensibilidad tremenda o el que hacía barcas, ¿no? Entonces, estas educaciones también en clan también hacen que cada niño saque su don y por lo tanto no es el niño tuyo, sino es el niño de todos. Y le dejamos realizarse en aquello que más que le sale de forma natural, de forma innata.
0: Algunas de las creencias chamánicas más extendidas son, por ejemplo, que los espíritus existen y juegan un importante papel tanto en las vidas individuales como en la sociedad humana, que el chamán puede comunicarse con el mundo de los espíritus, que los espíritus pueden ser buenos o malos, que el chamán puede tratar enfermedades causadas por espíritus malignos, y el espíritu del chamán puede dejar el cuerpo para entrar en el mundo sobrenatural para buscar respuestas. Asimismo, el chamán evoca imágenes de animales como guías de espíritus, presagios y portadores de mensajes. Cuando hablamos del nahual y del tonal, estamos hablando de esos animales de poder que te indica el chamán oportuno o de rigor en ese momento, que uh-huh. es el animal que a ti te acompaña, ¿no?
2: A ver, hay distintas formas. Ahí está la mexicana, que de alguna manera hay ese guía, ese consejero, ese chamán que te dirá cuál es tu animal de poder. Y luego también en según qué clanes, en según qué grupos, eres tú mismo que a través de un ritual descubres cuáles son tu tótem, cuáles son tus animales de poder. Uh-huh. Entonces, siempre va a haber un animal que nos guíe, porque para ellos el animal es el referente. Es como para nosotros el manual del DSM-5, ¿vale? Que nos dice qué trastornos tenemos o qué tipologías somos. Para ellos, de alguna manera, el que tu animal o tu guía sea el águila, te da unas connotaciones, unas cualidades, que sea el clan del oso, te está dando la de la curación, la de la sanación, el animal te está transmitiendo a ti una tipología psicológica, unas cualidades, unas capacidades. Por eso también el chamán, cuando la tribu se sentía perdida o se encontraba en situaciones de ataque o de un temporal, porque no sabían cuánto tiempo iba a durar, invocaba a los espíritus de los animales, invocaba a esa matriz donde estaba el conocimiento de los animales y esperaba recibir de ellos la respuesta a cómo gestionar aquello o a entender qué habían hecho mal o a quién habían ofendido para que hubiera esa situación.
0: ¿Hasta qué punto es importante, Helen, saber cuál es tu animal de poder? El conocerlo, el tratarlo. Te lo digo porque, igual que hablando contigo, ¿no? En este programa, durante tantos años, uh-huh, hemos hablado con otros chamanes, ¿no? De las selvas amazónicas y demás, ¿no? ¿Cómo no íbamos a hacerlo, ¿no? Después de tantos años, ¿no? Y es curioso porque sin que ellos se conocieran, yo les preguntaba, ¿cuál es mi animal de poder? Y me decían los dos el mismo animal de poder, ¿no? Me chocaba, ¿no? Entonces, ¿hasta qué punto es importante que todos nosotros sepamos cuál es nuestro animal de poder? Es como saber quién es nuestro ángel de la guarda desde el punto de vista de su cultura.
2: Sí, sí, y también es entender qué características yo tengo. Sí, cuando a mí me miran o me sienten o me perciben, o cuando yo hago el trabajo y encuentro y se deduce que soy hormiga, por ejemplo. O sea, está ya hablando de unas características de laboriosidad, está hablando de unas características

0: enfermando.
1: Estoy seguro que todos nuestros oyentes ya tendrían ganas de saber cuál es el animal de poder de cada uno de ellos, ¿no? Pero para eso tendrán que hablar con Helen Flix y llamarla pues a su despacho en Barcelona. Pero no sé si tendrá tiempo para atender a todas las comunicaciones de la gente que quiera saber cuál es su animal de poder. En cualquier caso, Helen, tú tienes el despacho, tienes consulta abierta aquí en Barcelona, ¿verdad?
0: Sí, ahora estoy en la calle Muntaner, uh-huh, y el número 120.
1: Muy bien. ¿Estás todos los días? ¿Y qué tipo de terapias llevas adelante, aparte de la psicológica?
0: Trabajo mucho con psiconeuroinmunología, trabajamos realmente con el crecimiento personal o la búsqueda de un poco de realización vital, ¿no? Y, bueno, un poco como siempre, con la medicina holística.
1: Qué bien.
0: Evidentemente, para las personas que tienen conocimientos de budismo o que están interesados en el tema del budismo, pues también trabajamos con la psicología y la medicina budista.
1: Bueno, yo entiendo que tienes una página web, que poniendo Helen, sí, Flix, la gente ya sabrá, exacto, encontrarte rápidamente, como
0: sí,
1: en Facebook, ¿verdad?
0: Y el Facebook, exacto, y me parece que también el Twitter, que estaba anunciado que salía con vosotros. Y,
1: sí, qué bien, gracias.
0: Sí, sí, o sea, poniendo Helen Flix sale incluso el canal de YouTube, donde hay conferencias también colgadas, o sea, que son más bien tipo meetings, ¿no? Que es más bien mini tallercitos, mini cursos, ¿no? Uh-huh. En forma de conferencias, y también hay algunas relajaciones, y bueno, vamos un poco actualizando también el blog, y como siempre, bueno, informando y poniendo a la gente un poco al día de las cosas que me llega, que les inquietan, que quieren conocer. Y también estamos llevando un trabajo muy muy interesante con la educación de niños y de padres, ¿no? Con esa idea de hacer padres conscientes para tener niños felices.
1: Qué bien. Bueno, entiendo yo que el libro lo podemos encontrar en toda España, Helen.
0: Sí, en toda España. Está también en ebook, o sea que es fácil encontrarlo.
1: Muy bien. Pues el título del libro es El chamán, encuentro en el corazón verde, de diversas ediciones, de Helen Flix, licenciada en Psicología Clínica y de la Salud, con estudios superiores de música, medicina y nutrición, estudios de medicina tibetana en Nepal, la India y en el Tíbet, con el grado de Duramba, directora del espacio Psicosalud en Barcelona, escritora, autora de este fantástico libro, y chamana o chamán, ¿verdad?, que esta noche nos ha acompañado. Me ha encantado mucho hablar contigo, Helen, de verdad. ¿Cómo se llama la nieta?
0: Es nieto.
1: ¿Es nieto?
0: Oscar. Oscar se llama, sí, Oscar.
1: Oscar. ¿Y cómo están los papás? Encantados de la vida, ¿están felices?
0: Muy felices, además es un niño muy muy buscado y muy querido, o sea que, y él es un risueño, que no veas, tiene sonrisas para todo el mundo.
1: Caramba, ¿qué edad tiene ahora ya,
0: Oscar? 6 mesecitos.
1: 6 meses ya.
0: Sí, sí. Y el mayor se ha casado hace muy poquito, y ¿sí? También tenemos a una niña que se llama Aina, que también es nieta.
1: Sí. Madre mía, qué bien, sí, cuánto sí. me alegro. Pues muchas felicidades a los papás, muchas felicidades a los abueletes.
0: Gracias.
1: Qué bonito, pero cómo suena eso, ¿eh?
0: Sí, terrorífico.
1: ¿Cómo suena eso? Bueno, es una segunda manera, es una segunda vida, ¿no, Helen?
0: Sí, totalmente.
1: La viviste como papás y mamás y ahora vivís como papás y mamás dos, ¿no?
0: Sí, pero además tiene algo que, aunque a veces lo dices, pero no tienes tampoco una conciencia de verdad de ello, es que cuando ves a tus hijos comportándose como padres, tienes una conciencia muy clara de lo que tú has sido para ellos como padres.
1: Claro.
0: Es impresionante, ¿eh?
1: Lo decía yo
0: y la verdad es que
1: programa.
0: Eso a veces es muy gratificante.
1: Claro, es que sois el referente, los papás sois el referente, sois los tutores de vuestros hijos, y lo que hoy estáis enseñando es lo que mañana vais a recoger. No hay más, hay que levantar ese árbol para que no crezca torcido y que crezca con todo el conocimiento, con toda la fuerza, con todas las características que tienen esos árboles, ¿no? Que son nuestros hijos, ¿no?
0: Pues sí.
1: Tenéis ahí una responsabilidad importante, y claro, cuando uno tiene hijos y los hijos ahora ya son padres, te das cuenta. En vuestro caso, sí. Os dais cuenta de la formación, de la educación que le habéis dado, porque sí. Son vuestro reflejo, Helen.
0: Pues sí, cariño, sí, es así, ¿eh?
1: Claro, es así.
0: Pues yo también encantada de oírte, y me ha hecho mucha ilusión que me invitarais, y cuando queráis nos vemos.

0: Cuando quieras, aquí tienes tu casa, Helen.
1: Muchísimas gracias, Pedro.
0: Un abrazo muy fuerte también a Luis y al gracias. Pequeño Oscar.
1: Muy bien, de tu parte. Los papás. Muchísimas gracias.
0: Hasta siempre, Helen. Buenas noches.
1: Un beso, buenas noches.
0: Buenas noches. Buenas. Recordamos el título de nuestra invitada, Helen Flix. El chamán, encuentro en el corazón verde, de Diversa Ediciones. Un libro que nos va a despertar la conciencia con nosotros mismos y con nuestro entorno, con la madre naturaleza, con la Pachamama, con el planeta, con Gaia.

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9: Cada vez que te sientas extraviada, confusa, piensa en los árboles, recuerda su manera de crecer. Recuerda que un árbol de gran copa y pocas raíces es derribado por la primera ráfaga de viento, en tanto que un árbol con muchas raíces y poca copa a duras penas deja circular la savia. Raíces y copa han de tener la misma medida, has de estar en las cosas y sobre ellas. Solo así podrás ofrecer sombra y reparo. Solo así, al llegar la estación apropiada, podrás cubrirte de flores y de frutos. Y luego, cuando ante ti se abran muchos caminos y no sepas cuál recorrer, no te metas en uno cualquiera al azar. Siéntate y aguarda. Respira con la confiada profundidad que respiraste el día que viniste al mundo, sin permitir que nada te distraiga. Aguarda y aguarda más aún. Quédate quieta, en silencio, y escucha tu corazón. Y cuando te hable, levántate y ve donde él te lleve.
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0: Sócrates fue un filósofo clásico griego del siglo V a.C., considerado como uno de los más grandes e importantes tanto en la filosofía occidental como de la universal. En este sentido, Sócrates fue un excelente maestro. Ya con 40 años, por ejemplo, enseñaba en la vía pública, en banquetes y en el ágora, entre otros lugares. Asimismo, dado que su enseñanza era oral y gratuita, estimulaba a todos los oyentes a realizar un examen de conciencia. Y en este sentido, Sócrates marcó un antes y un después en cuanto a la concepción de la filosofía. Bien, pues para conocer la base de las enseñanzas de esta figura clave en la historia de la filosofía y de la humanidad, nos acompaña esta noche Arturo López, profesor de filosofía de Oriente y de Occidente de la Asociación Nueva Acrópolis de Barcelona y empresario. Arturo López, buenas noches.
1: Buenas noches, Pedro.
0: Qué gusto escucharte nuevamente, Arturo. ¿Qué tal? ¿Qué tal andamos por la asociación?
1: Un placer. Pues mira, hoy hemos tenido una charla muy filosófica.
0: ¿Ah, sí?
1: También, sí. Bueno, entre otras, ¿no? O sea, como cada semana proponemos siempre diferentes temas, pero bueno, ya sabes que lo nuestro es la difusión de la filosofía.
0: Eso es. Bueno, pues un saludo a los amigos de Nueva Acrópolis. Arturo.
1: Pues de tu parte.
0: Por favor. Bueno, pues vamos a hablar de un personaje que tú bien conoces porque eres conferenciante y das incluso talleres, seminarios, conferencias sobre el particular, ¿no? Hablemos de Sócrates, de su revolución, de ese concepto de filosofía que nos viene remarcando desde hace tantos siglos, ¿no? Porque hay que decir que nació en Atenas en el año 470 a.C., que provenía de una familia humilde, y llegó a convertirse en uno de los filósofos griegos más importantes, tanto para la filosofía occidental como para la universal. En este contexto, ¿en qué sentido, Arturo, en qué sentido revolucionó el concepto de filosofía? ¿La convirtió en una herramienta para enseñar a saber vivir?
1: Pues, bueno, estamos hablando de quizás el filósofo, ¿no? Pienso que mucha gente cuando se intenta imaginar, ¿no?, la imagen de un filósofo, creo que muchos pensamos en Sócrates, en ese ciudadano ateniense que se pasaba las horas por las calles de Atenas, descalzo, buscando a sus conciudadanos y preguntándoles sobre el sentido de la vida, ¿eh? O sea, sobre, como has dicho tú antes, sobre la necesidad de preguntarse qué hacemos aquí y cuál es, por ejemplo, pues esa idea sobre el bien y el mal, o cuáles son las cosas que podemos transmitir a nuestra sociedad, ¿no? Como valores como la educación. Uh-huh. Entonces, por ejemplo, es muy importante pensar que Sócrates quizás es el fundador de lo que se llama la filosofía moral. O sea, hasta no hace mucho, en ese momento, en esa Atenas del siglo V antes de Cristo, conocíamos los presocráticos, los presocráticos, que se dedicaban al estudio de la naturaleza y, ¿no?, y al origen del universo, los elementos que la formaban. Uh-huh. Y aparecen esos sofistas también, ¿no?, esos primeros profesionales de la oratoria y de la política. Pero él es realmente un personaje, el primer homo philosophus, ¿no?, en el sentido de buscar realmente, de llegar hasta el final, ¿no?, en las preguntas, en los porqués, de no contentarse nunca con los convencionalismos y esa rebeldía y esa, ¿no?, ese también ese aspecto subversivo que tiene en ese inconformismo, pues lo hacen un realmente muy importante, ¿no?, en la filosofía.
0: Sócrates rompió con los mitos y pensamientos de los sabios del siglo V a.C., quienes creían tener el conocimiento absoluto de las cosas. En este sentido, Sócrates dudaba de todo, incluso de aquellos a quienes se les consideraba sabios de la época. Su amigo y sabio Querefonte fue hasta el oráculo de Delfos y le preguntó a este si había alguien más sabio que Sócrates. Y la pitonisa del oráculo le respondió que no existía alguien más sabio en todo Atenas. No obstante, Sócrates dudó del oráculo, por lo que la diferencia entre los sabios de la época y Sócrates es que los sabios se creían sabios absolutos, con un conocimiento absoluto, mientras que Sócrates podía ver su sabiduría, pero también su ignorancia. De allí, su famosa frase, solo sé que no sé nada. Bueno, se considera que Sócrates fue el verdadero iniciador de la filosofía en cuanto que le dio su objetivo primordial de ser la ciencia que busca en el interior del ser humano, Arturo. ¿Cuál fue la base de las enseñanzas de Sócrates? ¿Fue la importancia del conocimiento de uno mismo, por ejemplo?
1: Pues yo creo que es fundamental. Dicen que Sócrates salió muy pocas veces de su amada ciudad de Atenas, salvo cuando lo llamaron a filas en la famosa guerra de Peloponeso en unas ocasiones. Y dicen que una de las posibles veces que salió a Atenas fue a Delfos, con apenas 30 y tantos años, para ver en el frontispicio del templo de Apolo, sí, esa famosa frase, ¿no?, que retumba desde hace milenios, que sí, conócete a ti mismo, ¿no? Sí. Antes, ¿no?, de ese oráculo también que recibió más años después, diciendo que era el más sabio, ¿no? Pero principalmente pienso que esa primera frase, ¿no?, esa máxima tan importante que resume pues eso, como dices tú, ¿no? O sea, realmente que el conocimiento está principalmente en nuestro interior, y que si uno no profundiza en uno mismo, o sea, si no, digamos, no hace una mirada profunda y sincera a su interior, pues pocas cosas se va a contestar en la vida de forma honesta.
0: Los escritos mediante los cuales se conoció el pensamiento de Sócrates fueron los diálogos. Estos eran preguntas y respuestas entre el filósofo y sus alumnos. A estas preguntas y respuestas se les concedió y se le conoció como la mayéutica, y se ha seguido utilizando hasta la actualidad. Pero ¿cuál sería, Arturo, la esencia o bien el objetivo de la mayéutica?
1: Pues fíjate que Sócrates tenía como madre a Fenarete, que era partera, era comadrona. Ayudaba a dar a luz a sus conciudadanas, ¿no? Y en eso decía Sócrates que era un poco parecido, ¿no?, que también tenía la profesión de su madre, en cuanto él intentaba dar a luz al alma de aquellos que se acercaban a él, ¿no? Porque una cosa muy importante para Sócrates era, bueno, según Platón también, ¿no?, registra la idea de que todo lo que sabemos es como un recuerdo profundo, ¿no? O sea, para Sócrates, la idea de que nuestra alma pues ya encierra unas verdades, ya encierra un conocimiento que se tiene, ¿no?, que se tiene que revelar, que se tiene que desarrollar, que está en nuestro interior, y esa mayéutica, al fin y al cabo, es hacer que el ser humano, ¿no?, o sea, llevarlo a unas preguntas, a un diálogo donde podamos nosotros llegar a nuestras propias conclusiones, porque, como decía Sócrates, la educación, que es educir, sacar de nosotros, pues pudiera ser un parto, ¿no?, un parto a un conocimiento.
0: Porque, Arturo, ¿exactamente cuál era el concepto del bien y del mal que transmitió Sócrates? ¿Vinculaba el bien al conocimiento y el mal, no sé, a la ignorancia?
1: Clásica, ¿no?, esta denominación de lo que se llamaría el optimismo ético, ¿no?, o intelectualismo ético socrático y después platónico, ¿no?, en cuanto aquel que realmente es consciente, plenamente consciente de sus actos y de lo que es el bien, no puede hacer el mal. O sea, el mal sería simplemente una sombra producto de la ignorancia del camino correcto, ¿no? Entonces, en esa idea de moralidad socrática sería impresa precisamente ese concepto, ¿no?, de que el bien es, si alguien se educa en el bien, en la virtud, en esa arete, en esa excelencia, como decían los griegos, promovida desde las bases de lo que es lo correcto, no podría llegar a hacer, ¿no?, acciones malvadas o acciones en contra de la comunidad, ¿no? Eso es muy importante, ¿eh? Sócrates siempre la idea del bien común, y que el egoísmo pues sería un poco fruto de la ignorancia.
0: O sea que para Sócrates el ser humano es bueno por naturaleza, solo que actúa con maldad por desconocimiento de la verdad. Creía que... No, digo yo.
1: Sí, faltaría... O sea, realmente es un tema de educación, al fin y al cabo, ¿eh? Por eso es tan importante la educación y lo que hace tanta falta en el mundo, ¿no? Sobre todo para los niños y para el futuro de todos nosotros.
0: Sócrates creía que todo vicio es el resultado de la ignorancia y que ninguna persona desea el mal ni actuar de forma negativa. Bueno, en este sentido, en tiempos de Sócrates y Platón, uno de sus aventajados alumnos, ¿no? ¿Qué era el enigmático Daimón?
1: Pues sigue siendo enigmático, porque muchos estudiosos han intentado realmente constreñirlo, ¿no?, en alguna fórmula, y es muy difícil. Él hablaba de una especie de numen, una voz interior, ¿no?, por decir de alguna manera, que se le revelaba y que en ocasiones pues le hacía callar o le hacía hablar, ¿no? Normalmente, más bien, se manifestaba cuando decía alguna cosa que no tenía que decir, ¿no? Y entonces le decía: cállate, Sócrates, que por aquí. Él sentía esa voz que lo conducía a un poco desde...
0: Una especie de alter ego, sí, o yo superior.
1: Una voz de la conciencia, a veces lo llaman un numen, o daimon sería como un genio, un pequeño dios.
0: Sí. A un pequeño demonio, ¿no? Me vino a la cabeza...
1: La palabra daimon después se deriva con la idea de demonio, ¿no? O sea, y con esa connotación pues, un poco así negativa en el mundo ya cristiano, pero en el mundo griego no la tenía en absoluto, ¿no?
0: Arturo, para ponerle una imagen un poco más gráfica, ese daimon de Sócrates sería como... En El Señor de los Anillos, ¿cómo se llama? ¿Gollum es? El Gollum, aquel que dice mi tesoro, ¿no? Que se habla a sí mismo, ¿no? ¿Sí?
1: Sí, bueno, eso es una esquizofrenia. El pobre tenía... una paranoia ahí. Tanto, ¿no? O sea, bueno...
0: Está bien.
1: Bueno, yo pienso que lo de Sócrates sería más bien lo que creo que tenemos todos, en parte, ¿eh? O sea, cuando nos quedamos solos y hacemos una reflexión profunda de las cosas, yo pienso que todos tenemos un daimon. Una voz del silencio, como dice la gran Blavatsky, ¿no?
0: Sí, sí.
1: O otros autores orientales, ¿no? Donde si acallamos el exterior, donde si acallamos lo de fuera, hay alguien dentro que sabe lo que tiene que hacer y sabe que es lo correcto, ¿no? Y bueno.
0: Arturo, ¿qué concepto tenía Sócrates sobre el conocimiento y la sabiduría?
1: Pues lo que... Bueno, también hemos ido hablando, ¿no? O sea, fíjate que, como has dicho tú antes, él iba con su rompehielos, solo sé que no sé nada, ¿no?
0: Sí.
1: Y con esa idea de que él partía de su ignorancia, ¿no? Del hecho de que cuando le decía a Jerofonte, ¿no?, que el dios Apolo le había dicho que era el más sabio de todos y él intentaba entender eso, ¿no? Sócrates, aunque también era muy racionalista, y como hemos dicho antes, mayéutica y método socrático para buscar la verdad, sí. Pero él decía que realmente hay un momento en que la razón no da para más, y que la auténtica sabiduría pertenece, en un sentido, y muchos diálogos de Platón así se traslucen, ¿no?, con Sócrates, él habla de que realmente el último paso tiene que ser un paso... solo digno de aquellos que rozan la mística, si quieres llamarlo así, o un acceso interior muy muy iluminador, ¿no? Sí. Para utilizar un lenguaje, ¿no? Pero Sócrates decía que la razón da para lo que da, ¿no? Da para la duda, ¿no? Sí. y para desmontar todo lo que es desmontable, pero que la última verdad solo se alcanza con una intuición, ¿eh? Una intuición profunda. Y pienso a un nivel de misterios o de iniciación al que, bueno, en esa Grecia clásica pues también habían, pues...
0: Arturo, este gran filósofo le tocó vivir un momento de crisis social como el que estamos viviendo ahora, ¿no? ¿Es cierto que Sócrates consideraba imprescindible que quienes dirigían la sociedad y ocuparan cargos públicos debían ser personas de valía y que estuvieran profundamente preparadas?
1: Pues aquí, ¿a ti qué te parece, Pedro?
0: A mí me parece que sí, que además aquello de que el político tiene que venir a servir y no servirse, creo que debería de ser una máxima en aquella época y debería de ser otra máxima en mayúscula ahora también.
1: Qué maravilla que hubiera una universidad de políticos de verdad, ¿no? Donde a la técnica política se uniera también una moral política, ¿no? Y donde esos cargos públicos fueran ocupados por personas que realmente no solamente supieran de leyes y de y de decretos, sino que también los vivieran desde esos estudios, ¿no? Por eso Sócrates, en parte era algo crítico o bastante crítico con la idea de que la mayoría, ¿no?, o el consenso de las mayorías, simplemente por el peso, ¿no?, de las voces que van en un mismo sentido, si no van hacia un conocimiento, hacia una verdad moral, pues no sirven de nada.
0: No sirven para nada.
1: Entonces, estamos acostumbrados, como dices tú, pues por desgracia, a cantos de sirena cada día en teles y radios y en muchos medios. Claro. Nos venden muchas cosas que pues con espíritu socrático tenemos que ser críticos con ellas, ¿no?
0: Porque se puede decir todo desde el punto de vista de Sócrates o desde el punto de vista, yo qué sé, de la caridad, porque hay que decir las verdades y aunque le suene mal a uno, pues hay que decirlas pues para que la gente aprenda. Decía San Agustín, por ejemplo, que también, que eso es importante que la gente lo reflexione, que decir la verdad sin caridad, mejor no decirla, ¿no? No te lleva a ningún sitio. Y bien verdad es, hay que decir las cosas o rectificar a la gente o ayudar a que la gente evolucione y que aprendan diciéndoles la verdad y diciéndoles en qué están equivocados, pero con caridad, porque si no, no sirve absolutamente para nada, no tiene fundamento, no hay verdad ahí detrás.
1: Hace falta mucha humildad, Pedro.
0: Claro.
1: Y ejemplo, mucho ejemplo. Sí. El ejemplo, decía también, no sé si creo que Gandhi era el lenguaje universal, ¿no? En el cual no hay más. O sea, cuando tienes un gobernante o alguien que dirige y es un ejemplo, entonces la gente va a seguir naturalmente las leyes o las indicaciones si el gobernante no cumple ni tiene humildad ni en todos los sentidos, ¿eh?
0: Claro.
1: El ejemplo es clave. Como dije antes, el ejemplo es clave para la educación. Uh-huh. y la base de la sociedad que debería ser. Y dices tú también la verdad, la búsqueda de la verdad. Ojalá, uh-huh. ojalá pudiéramos llegar ahí.
0: Como decimos, su pensamiento crítico le llevó a la oposición de los sabios de aquel entonces, y asimismo uno de los grandes temas mediante el cual Sócrates se gana muchos enemigos es su pensamiento religioso. En este sentido, se le acusó, por ejemplo, en el año 399 a.C., de introducir nuevos dioses y de corromper la moral de la juventud. Aunque él negó esta acusación, fue sentenciado a muerte. Murió a los 70 años como resultado de un juicio que le acabó condenando a la pena de muerte. ¿Cómo? ¿Se sabe cómo murió Sócrates? ¿Le dieron algún tipo de pócima? ¿Cómo lo mataron?
1: Pues lo mataron con un veneno.
0: Con veneno, ¿no?
1: Con cicuta.
0: Con cicuta, correcto. Muy bien. Muy bien, bueno, dentro de todo fue una muerte plácida, ¿no?
1: Bueno, plácida. La cicuta te va provocando un espasmo.
0: Ya, pero quiero decir que no le fueron cortando a trocitos y que lo pusieron en una cruz y cosas así, ¿no?
1: No, pero bueno, nunca es agradable tener que... piensa que él se podría haber escapado de la cárcel, es una de las grandes temas, ¿no?
0: Sí.
1: Filosóficos sobre su apología y su juicio, ¿no? El tema de que él decía que podría haberse escapado, pero que él prefería sufrir una injusticia, sufrir la injusticia de un juicio injusto,
0: sí,
1: y digamos ser condenado a muerte, que cometer la injusticia, fíjate, que cometer la injusticia de ir contra lo que el pueblo de Atenas había dictaminado.
0: Claro.
1: ¿No? Y eso es complicado de entender.
0: ¿Cuánta gente tendría que aprender, no voy a mirar a ningún sitio, cuánta gente tendría que aprender de Sócrates, ¿no? Mantenerse impertérrito con sus ideas aquí y recibir todo el chaparrón que tenga que recibir, ¿no?
1: Sí. No entremos. En actualidades, ¿no? Pero él podría haberse exiliado, podría haber tomado muchas decisiones y no estando de acuerdo, ¿eh?, con la decisión de la justicia, pues la aceptó, ¿no? Y en eso ha quedado para la posteridad.
0: Arturo López, profesor de filosofía de Oriente.